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canción más de viernes que de lunes, pero no importa porque acá en los 40, como siempre, la pasamos tan bueno. Todos los días parecen viernes. ¿Cómo vamos? ¿Cómo vamos?

y les tengo noticia, y es que aparentemente Badial regresa en el 2026 a Bogotá. ¿Cuándo? ¿Dónde? Pues en los 40.com.co le tengo la noticia.

0: estas son las tardes, noches con los 40. Sonaba la Costeñita con Area Vega, con Culepoco, una canción que nos encanta, muy caribeña, nos suena a vacaciones, ya casi vacaciones de fin de año. ¡Qué emoción, qué emoción! Cómo vamos con esa actitud?
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0: Le subimos las revoluciones a esto. Esto es el que te puso a bellaquear de Wisin y Yandel, solo acá en los 40.

0: colombiana, con el europaísa, con el marinito. La ventaja búlgara, el piano. Eso era muy rico.
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musical a través de los 40 y esta canción es Dichábate. Oiga, más adelante les quiero hablar acerca de Karim León, también de Rema, My Towers y por supuesto todos los éxitos que ustedes me han ayudado a programar a través del 316-512-8000. Así los voy saludando en esta segunda hora. Se llama Palagua de Balvin y Ryan Castro, de un álbum llamado Omerta que nos regalaron en este 2020.

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con su Club Friends y hablemos de James Rodríguez, porque ya tiene su número definido para su nueva etapa en el Atlético Nacional. Y el 10 no podrá ser suyo por el tema del reglamento, ya que este número está inscrito para Edwin Cardona. Y la Liga Nacional intentó gestionar una excepción para la Dimayor, pero no fue autorizada. Y por eso, James va a lucir el número 23, el número que además tiene una conexión especial con Michael Jordan. Y el 19, dorsal histórico para James Rodríguez, que ya también lo ocupa Juan Manuel Rengifo. Se supone que va a jugar el día miércoles en el partido contra Internacional de Bogotá. Esperemos a ver qué va a pasar. Lo cierto es que ayer lo presentaron en el estadio y estaba teteado con el partido que ganó Atlético Nacional 2-0. Vámonos con más música y eso se llama Sexo Seguro.

0: hablando de noticias también internacionales, la madre de Arcángel se dejó escuchar con unas palabras, ya que al artista le hicieron un homenaje en la ciudad de Medellín, y esas son sus palabras.
1: Mi nombre es Carmen Santos, mejor conocida como la mamá de la maravilla. Yo quiero darle todo mi agradecimiento a este hermoso barrio, Manrique, porque ha adoptado estas hermosas figuras, son mis dos hijos, Justin y Austin, por el amor que ustedes le han brindado y el apoyo que ustedes siempre le han dado al cáncer. Y yo tenía que estar aquí para decirles a ustedes, yo los amo, y que de ahora en adelante no habrá una visita mía, que yo venga a Medellín y que yo no venga aquí a darle la mano a ustedes y a darle las gracias.
0: Esas fueron las palabras de Arcángel, y este monumento o este homenaje se le hizo en la ciudad de Medellín, que sigue demostrando por qué es tan importante en el género musical. Los 40. Así que mientras que usted va y chequea la nota completa, nos vamos con Dalex, Lenny Tavares, que se unen para hacer el official remix de esta canción llamada Hola. Seguimos avanzando en esta noche de lunes.

Spade y Rema, que se unieron para hacer esto llamado Vuvalu, canción que seguramente va a sonar en nuestra fiesta de Halloween, la mejor fiesta, que será el próximo 21 de octubre. Ya muchos me están solicitando a través del WhatsApp cuál es el código QR para pagar la entrada. Recuerden que solamente son 40 mil pesitos, y si usted ingresa a través de los40.com, ahí van a encontrar el banner. Lo primero que se van a encontrar va a ser la imagen de la mejor fiesta de Halloween para que usted vaya y separe su entrada. Los 40. Y es que ese día vamos a bailar hasta abajo con My Towers, que eso también puede sonar, eso se llama Carita Feliz.

Bien. Vamos llegando a la parte final. Recuerden que estamos estrenando nuevo horario a partir de las 7 de la noche y hasta las 9 los voy a estar acompañando. Y Team Hater también está estrenando horario a partir de las 4 y hasta las 7 de la noche. Ya mañana, normal, desde las 4 de la mañana, Alison Jaramillo los va a acompañar y a las 6 de la mañana llegará Impresentables en esta tercera temporada, que llegan más salvajes. Y por supuesto, recuerden que ahora están a tiempo de separar sus boletas para que los acompañen a la mejor fiesta de Halloween. Yo me despido con Kiva, Ryan Castro, y eso se llama Se le ve. Gracias a ustedes por conectarse en esta noche de lunes.

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5: 8:51 de la noche.
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0: con todo el sentimiento del Fercho en Qué Vuelta Box. Les doy la bienvenida en esta mañana de martes. Yo soy Alison Jaramillo y como siempre vengo con muy buena música, información de sus artistas favoritos y recomendados. Y como arrancamos con el Fercho, les cuento que este fin de semana, exactamente el domingo 13, estrenó su cortometraje El Green Print, una producción que marcaría la despedida de su famoso alter ego Fercho. La película se proyectó solo una noche en 41 ciudades de Estados Unidos, incluyendo Miami, Nueva York, Los Ángeles y Las Vegas. Ahí como detallitos les cuento que esta historia sigue a Fercho por Japón, donde se encuentra con un grupo clandestino que lo lleva hacia una transformación inesperada. Además, en la función se estrenó el videoclip de A Son de Qué.
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0: Y es que les recuerdo que esta semana llega El Green Print, la saga Disco 2, El Club de las 19 Flores, y yo sé que a muchos nos tiene a la expectativa. Y de información del Fercho pasamos con música con Bruno Mars en Risk It All.

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Peso Pluma salió por allá en el 2023, se hace parte del álbum de La Bichota, Mañana Será Bonito, Bichota Season. Y ahí, como recuerdo, ellos dos se unieron para cantar esta canción en la presentación de Karol G en Coachella 2026, cuando ella lo invitó al escenario. Y hablando de La Bichota, les cuento que ella aprovechó un descanso de su gira de conciertos para darle una noticia a sus seguidores, porque les presentó a un nuevo integrante de su familia, y es una pony que se llama Centavito. Los 40. Y vamos a seguir con mujeres colombianas y talentosas, y nos vamos con Aria Vega, que nos antoja de unos besitos dulces, ricos, deliciosos. Esto es Agua Panela Culenota.

reunión de Ryan Castro, Capu y Gansa en la villa y vengo con recomendado con película de Netflix para los que de pronto estén buscando plan para hoy en la noche o para fin de semana. Esta película es de acción y se llama Novocaine sin dolor. Esta historia trata de Nathan Kane, un hombre que nació con una condición que no siente dolor físico, pero su vida cambia cuando su novia es secuestrada durante un robo y él decide ir a rescatarla, aunque no tiene experiencia peleando. La película mezcla acción, crimen, misterio y comedia y dura aproximadamente 1 hora y 50 minutos. Los 40. Así que ya saben, ya tienen plan para esta noche o para el fin de semana, porque les cuento que esta película es una de las más vistas en la plataforma en varios países. Y de recomendado de

0: Leo Beyond the Drums y Quevedo. Y a propósito de BL, se estuvo presentando en el Festival Cordillera, pero yo quiero que hablemos de otra presentación que estuvo dando muchísimo de qué hablar, y es la de Sean Paul, que le apagaron el sonido en pleno espectáculo. El artista jamaiquino fue el encargado de cerrar la primera jornada del Festival Cordillera, y cuando llegó la 1 de la mañana, la hora que estaba establecida para terminar el concierto, Sean Paul todavía estaba cantando y quería continuar con el público. Sin embargo, la organización apagó el sonido y las pantallas mientras él seguía en el escenario. El momento obviamente sorprendió a los asistentes, que incluso reclamaron para que él pudiera despedirse. 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Obviamente el video de este final inesperado ya está dando de qué hablar en redes sociales. Y de noticia pasamos a música y nos vamos a recordar canción del 2011, la unión de Alexis y Fido en Camuflaje.
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Balvin y Ryan Castro hace parte de su álbum conjunto Omerta, y a propósito de J Balvin, puso a bailar a más de 100.000 personas en Rock in Rio. El paisa se presentó durante una hora en el palco mundo del festival en Brasil y cantó desde éxitos hasta sus canciones más recientes. Además, J Balvin sorprendió con invitados como Anita y hasta rindió homenaje al funk carioca con Boom Boom Tam Tam. Así que sí, J Balvin se estuvo presentando en uno de los festivales más grandes de Brasil y obviamente aquí en Colombia estamos felices por el artista y vamos a seguir con talento colombiano porque Sebastián Yatra le hizo una canción a Las Traicioneras. Súbale al volumen. 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

escuchado es la W-Sound 8, la unión de Chris R y Obion de Drums. Y a propósito de Chris R, él es uno de los artistas confirmados para Street Fighter 5. Y quiero que hablemos de las peleas que ya están listas. Empecemos por una de las sorpresas, y es que Wesco y Blee se enfrentarán en esta edición, pero con una particularidad, y es que ellos no serán directamente quienes peleen, sino que cada uno estará representado por un robot de última generación que se enfrentará en el ring. Y ahora sí, hablemos de algunos de los combates. Están la Divaza contra la Valdiri, Samantha Correa contra Cami Pulgarín y Valentino contra Emiro, entre otros combates. Los 40. Este evento será el 14 de noviembre en el Coliseo MedPlus de Bogotá, y según Westcol, esta sería la última edición de Stream Fighters. Además, como datico extra, les cuento que en cuanto a las entradas ya están disponibles, y Westcol dijo que más del 50% del aforo ya se habría vendido. Y de noticia de Stream Fighters, nos vamos con Camilo, y esto que es El Árbol.

Matar Enemigos. Y a propósito de Ozuna, volvió a estar nominado en los premios Billboard de la Música Latina 2026 y se enfrentará nada más y nada menos que a Karol G, Bad Bunny, Omar Kors y Rauw Alejandro en una de las categorías. Y hablemos de Karol G porque la paisa llega con toda, tiene 9 nominaciones y es la mujer con más menciones en esta edición. Además, compite por categorías como Artista del Año y Gira del Año.

de Bad Bunny, Reina, o hace parte del álbum de Bad Bunny, debí tirar más fotos. Y ahorita hablamos de Stream Fighters, pero yo sé que muchos se preguntan cuánto dinero pueden ganar los influencers que participen, y les tenemos el dato. Aunque los participantes tienen una cláusula de confidencialidad y no pueden revelar cuánto reciben, sí se conoció un dato que da una idea de las cifras que se manejan. Y es que el streamer Naim aseguró que Huesco le habría ofrecido $30,000, es decir, alrededor de 90 millones de pesos colombianos para participar en este evento. Sin embargo, Naim habría pedido $100,000, o sea, más de 300 millones de pesos. Eso sí, no significa que todos los participantes reciban esa cantidad. Según información, el pago dependería de factores como el reconocimiento, el número de seguidores y la expectativa que genere cada pelea. 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Y ahí como datico extra también les cuento que en redes sociales también se ha especulado que Andrea Valdiri estaría entre las participantes mejor pagadas, pero esa cifra no ha sido confirmada. En todo caso, seguimos con música y nos vamos para el 2021 con Justin Quiles y Maluma en La Botella.

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1: Capo y Raycon se unieron en 2021 para sacar Mochilera y vengo con recomendado, y es que nuestro canal de YouTube en Los 40 Colombia ya está el último episodio de nuestro podcast Más de 40. En este capítulo ellos respondieron a la crítica de un rockero que cuestionó el conocimiento de ellos sobre este género musical, y de paso terminaron hablando de los juegos con los que crecieron, esos que marcaron la infancia de muchos, y también hablaron de esas preocupaciones que aparecen cuando se llega a los 40.
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1: Porque si ellos dicen que se empieza a ver la vida diferente. Y eso no es todo, porque para cerrar viajaron directo a los 80 y 90 y recordaron esos jingles y comerciales que se quedaron grabados en la cabeza. Porque seamos honestos, qué canciones de marcas que uno puede olvidar cómo se llaman, pero todavía no las sabemos completas. Así que ya saben, este episodio ya está en nuestro canal de YouTube. Y seguimos con música y nos vamos con Pierre la Voz en Masoquista.

0: mucho. Vamos en las muñequitas. Yo soy Alison Jaramillo y les recuerdo que en nuestro sitio web los40.com.co se pueden actualizar de todo lo que está pasando con sus artistas favoritos y en el mundo del entretenimiento. Por allá, por ejemplo, se van a encontrar la nota sobre la rivalidad entre Jorge Rauch y Emmanuel Restrepo en MasterChef Celebrity y también porque Ed Maverick canceló su presentación en el Festival Cordillera. Todo esto y mucho más en los40.com.co.
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0: Yo soy Alison Jaramillo y me despido por hoy, pero recuerden que tenemos cita nuevamente mañana a partir de las 4 de la mañana. Ustedes obviamente siguen conectados con la marca más viral de Colombia, Los 40, que ya vienen nuestros impresentables y obviamente seguimos con muy buena música. Por eso hoy me despido con Aria Vega en Tototo.

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0: días, son las 6 de la mañana, 5 minutos. Minutos. Son las 6, 5 minutos, ya estamos al aire en Impresentables, a través de los 40 en esta mañana de martes 15. Si usted es de los que recibe su platica cada 15 días, hoy, mañana le van a pagar. Buenos días para los que están en la ciudad de Medellín. Viaja el señor James Rodríguez a la ciudad de Bogotá, los hinchas de Nacional.
1: Vamos, vamos, vamos, vamos, vamos.
0: Seguramente esta semana verán el debut. Lo hubieran esperado en casa, pero podría debutar esa semana James Rodríguez contra el Internacional de Bogotá. Sebas Podcast, buenos días, ¿cómo amaneció?
2: Buenos días, Roberto, saludo especial para los lagañosos que se conectan hasta ahora desde Chigorodí de Condoto.
0: Sí, señor.
2: Por ahí vi en el bar Caracol que se confirma que James no llega a mañana a...
0: ¿Quién dijo eso?
2: Eso lo dijo el periodista Piolín de la ciudad de Medellín.
0: ¿A qué horas?
2: En la tarde.
3: ¡Mijo! ¡Mijo!
2: Según ojalá que sea mentira.
0: No, no, no, no, no. Según la información que...
2: ¿Oficial de Nacional?
0: Que no, no oficial, pero que hubo cosa, en la noche del día de ayer.
3: Que no, póngale fe, papi.
2: Que sí.
3: Que sí, que sí va a jugar. Porque Piolín sale con unas barrabasadas en la vida.
2: No, que yo no quiero mucho a Piolín, pero mire que... Dice que el oponente se guarda para que debute contra Millonarios la semana de arriba, acá en el Campín. Millonarios cuadrado James Rodríguez, dicen un poco también eso. Pero no, por mí que juegue mañana ya, mi querido James.
0: Pues, según información que ha habido de varios periodistas muy cercanos al entorno de Atlético Nacional, estaría dentro de la lista de viajeritos.
2: Qué bueno sería.
0: Para estar en la ciudad de Bogotá. Saludar a toda la gente que está conectada a través de los 90.3 en Villavicencio. Buenos días, Villao, Pipe Flores, ¿cómo amaneció?
4: Roberto, muy buenos días, Sebas Podcast, muy buenos días, Isabela, muy buenos días, Uribito.
5: Buenos días.
4: Tan lindo cuando... Va, yo les voy a decir una cosa, si Uribito amanece feliz, Uribito es como un volador entre el culo para mí.
0: Por favor. Oh.
6: ¿Qué lo hace cumplir esa misión en tu vida, Pipe?
2: Ah, no le cuento.
4: No, es literal, no sé. ¿Ni para qué le cuento si la sorprendo, querida?
0: Son cosas de atrás.
4: Son cosas que traemos.
6: Hay que dejar atrás.
4: Dijeron James Rodríguez, estoy de acuerdo con las declaraciones que dio esta semana. ¿Cómo es que se llama este señor?
0: ¿Qué señor?
4: Que parece a mí que para el papá mío.
0: Carlos Antonio Vélez.
4: Oh, las bebas, no, te pateo pelo, manito. No, ¿cómo es que llama este Eduardo Luis? Eduardo Luis dijo, oiga, recibieron a James sin bombos y sin platillos. ¿Qué recibimiento tan suave el que le hizo Atlético? Estoy de acuerdo.
2: Igual lo normal, ¿no? Tranquilito.
4: No, había que esperar a que se llenara un poquito más el estadio, tiene razón. Pudo haber sido en la mitad, en ese entretiempo, tiene razón. Pudo haber sido a la final con un poquito de pirotecnia, tiene razón. Es la contratación más grande e importante que ha hecho el fútbol profesional colombiano en toda su historia.
0: No.
6: ¿Quién?
0: Alfredo Di Stéfano.
2: Con Millonarios.
0: Poca memoria, años, muchachos.
2: Sí. Hace muchos años, pero sí. De la actualidad sí es la más importante, ¿no? O vamos por allá.
6: Esa pasa mucho tiempo, ¿qué?
4: Volvámonos serios, pues tampoco nos vamos a remontar a lo más grande
0: el
4: que
0: fútbol
4: hicieron.
0: Profesional colombiano.
4: Crear el fútbol profesional colombiano. Sí, que pero las años la es más importante.
0: No, de la
4: actualidad. Déjame Rodríguez, duele la lipa.
6: La más importante fue Teófilo Gutiérrez Junior.
0: No, vea.
2: El pelícano
0: bandero. La polémica podría estar grande entre
4: Aristigol,
0: entre James y Falcao. Ahí están.
4: Es la contratación más importante del fútbol profesional colombiano.
0: No, pues.
4: Sí, es la contratación más importante. Estoy de acuerdo. Por eso estoy de acuerdo. Esas fueron las declaraciones de Eduardo Luis. Y yo estoy 200% de acuerdo.
0: Por eso, pero si tú.
2: Trátame suave.
0: A ver. Si su referente, si su. Sensei es Eduardo Luis.
2: No, pero
0: hasta aquí esta conversación.
4: Se nota que el tuyo es Carlos Antonio Vélez.
0: No, mira que no.
6: Bueno. Ya están temprano y ya están.
2: Se nota que. Tráteme suave.
0: Conmigo no.
4: Yo aquí no llevo 6 meses. Hábleme pasito. Yo también hablo durito. Yo también puedo hablar durito. Bueno, el caso es, listo, la segunda, según Roberto, la segunda, tercera, o tal vez cuarta o quinta contratación más importante que ha tenido el fútbol profesional colombiano.
0: Es más, por ahí.
4: La veinteava contratación más importante que ha tenido el fútbol profesional colombiano merecía un poquito más, Roberto. Una pirotecnia. un tachito de pólvora, un huevón tirando una papeleta, algún marica que se hubiera subido al techo a tirar tres papeletas desde allá, huevón, un loquito, un huevón con una cauchera reventando globos, cualquier marica que quisiera bulla.
2: No, pero también así.
4: Pero sí hizo falta. No, sí hizo falta.
2: Que juegue y que nos paga.
4: Sí puede ser de las contrataciones, pongámosle de Nacional.
2: Sí, no. La contratación. Yo creo que Colombia también.
0: ¿De la historia otro no?
2: No, no, de la historia no. En la actualidad, en el fútbol moderno colombiano. Esta es la Premier League que tenemos nosotros. Usted no se entiende.
0: Es decir, que Garrincha, la llegada de Garrincha al Junior, entonces también vale.
2: Pero también.
4: Ah, pues bueno, hay una Champions ahí encima. Baila.
2: No, sí, sí.
0: No, es que yo sí creo que está en el top, pero para mí no
4: hay
0: es
4: una
0: la
4: más Champions,
0: grande.
4: Hay una Champions ahí encima. Da.
0: Apagado. Sí, no, gran. Sí. Por lo menos de ese torneo es completamente indiscutible.
4: Goleador del Mundial. Sí, no, no, Champions. No, no, nada. Ese man, es demasiado grande.
2: Nivel.
0: Sí.
6: Entonces, James.
2: Y el número, ¿no? Aura ese número.
0: Finalmente, ¿con qué número va a jugar?
2: Con el 23. Y ya respondió el señor LeBron James. Y dijo, mi jugador favorito.
6: ¿De verdad?
2: Sí.
6: ¿Será que viene a verlo? Ojalá. Se puede quedar en su casita, en la casita
4: de James. LeBron James, el culebrón James. Para que vayan sabiendo, para que vayan
2: viendo también.
4: No, pero sí, sí hizo falta Roberto y fueron papeletazos, hermano, un tubo, un cañoncito, cualquier cosa. Hombre,
2: una tortica, así hice una tortica.
4: Una tortica.
6: Compartir.
4: Una tortica, un huele, huele, alguna cosa. Suéltele así un muñeco navideño que haya sobrado, man, cualquier cosa que hubiera hecho, pum.
6: Un año viejo.
4: Ya hubiéramos sido felices, hermano.
0: Porque no le dieron la 10 a.
2: Ya estaba registrada.
0: Claro, está registrada, pero no se puede. No, yo pensé que hubieran hecho.
2: Por tema de ligas,
6: ¿quién sería
2: no
6: el 10?
0: Es Edwin Cardona, ¿no?
6: No la suelto.
2: Edwin Cardona.
6: No pasa.
4: Vieron las declaraciones de Magnelli.
2: No, es por eso.
0: ¿Qué dijo?
4: Que él no le hubiera entregado nunca la 10 a James. Que a él le importa un carajo. Que él tiene no sé cuántos títulos con Nacional encima.
2: ¿Dijo?
4: Sí.
2: Ay, en el programa que
4: hacen. En el programa que hacen por la tarde. Creo que es en Dímelo King. Sí. Lo hacen. Ah, entonces no le mudes.
2: Voy
4: a hablar Magnelli de la noticia. No, el man dijo, ¿sabes qué, Cucho? Yo no le entregaría la camiseta a James Rodríguez. Y yo, si hoy llegara James Rodríguez, es que ganar en Nacional no es tan fácil. Y yo ya gané no sé cuántos títulos. Y le entregué a este equipo no sé qué. Yo no le entrego mi 10. Él tiene que llegar y entender que hace parte de un equipo normal.
6: Ustedes como hinchas del Nacional, ¿qué esperan de esta contratación? Que se ganen el

0: Lo hablaba con alguien, vamos a ponernos de deportistas y vamos a dar declaraciones polémicas. Suban este video porque esto se fue de polémica, ¿listo?
1: Qué polémica.
0: Arrancamos con el show, arranca el Bar Caracol. Roberto Cardona, hermano.
2: Dale, pues, señor, Melisa Martínez.
0: Estoy de acuerdo, estoy completamente de acuerdo. Melisa Martínez, Melisa Flores. Estoy de acuerdo, Roberto, que por condición física, por tiempo, Cuadrado puede estar mejor que James Rodríguez en este momento.
3: Sí.
0: Estoy de acuerdo en eso. Pero tiene más equipo James Rodríguez que Cuadrado para jugar.
1: Pues ahí te toca defender a ti, papito. Porque con mi Barça se están metiendo.
2: ¿Por qué no? Se están metiendo con el azul, ¿no?
0: No, pero es verdad.
3: Pues a ver,
1: tienes... Objetivamente.
0: Es verdad. Tiene más equipo James Rodríguez jugar que Cuadrado. Aunque Cuadrado está en un mejor momento que James.
3: Sacando... No, a ver.
1: Ah, pero eso es mucho.
3: Pero vea que también es un poco engañoso. Uno puede creer que el ritmo de clubes de Cuadrado es mucho mejor que el de James Rodríguez. Sin embargo, veo mucha gente diciendo que hace rato no juega James Rodríguez. Sin embargo, acaba de jugar hace un par de meses un Mundial. Uh-huh. Es decir, tampoco es que sea un jugador que viene 100% sin ritmo.
0: Y lo hizo muy bien. Entonces, o sea, viene de jugar
3: pero
0: muy
3: vea,
0: bien y muy bien.
3: Quitando como tanda de movimientos en donde llegaron Jackson Martínez al Medellín, en donde llegó el señor Juan Guillermo Cuadrado a Millonarios, donde llega el señor James Rodríguez a Nacional. Para mí, puede ser que el equipo mejor reforzado antes de esos grandes fichajes, por lo menos si dentro del top estuviera Millonarios. Trajo goleadores de la liga pasada, trajo un jugador como lo de Chaverra. Así que siento yo que quitando los problemas de dirección técnica que ha habido, sí podríamos estar frente a un equipo muy bien reforzado, que con Juan Guillermo Cuadrado, con además un hueco ahí médico que se ha abierto en los últimos días, pues sí puede ser que tenga un mejor equipo. Hay unos grandes jugadores, el caso por ejemplo del portero de Nacional, el señor Armani, que es un campeón del mundo, que no se puede dejar de reconocer. Ahora hay que ver cómo el esquema de juego se adapta al jugador o el jugador se adapta al esquema de juego.
2: Claro, es verdad.
3: Que eso es lo más importante ahí.
1: Ya Cuadrado
3: no, empezó. Pero es verdad, sí, es que suena pendejo. Pero usted no puede poner a un equipo, qué sé yo, que esté andando muy bien a un ritmo rápido, voy a poner un caso supuesto de Atlético Nacional, y luego ponerlo a repartir los balones al ritmo al que juega James Rodríguez. Claro. Que si bien te puede definir un partido en una sola jugada, pues no puedes estar jugando los 70, 80 minutos que juega un tipo como James Rodríguez al ritmo que él viene. Así que hay que...
0: Hay que esperar un par de fechas, no es de desconocer. Igual Millonarios sí creería, y creo, estoy de acuerdo, que es el equipo que mejor se ha reforzado.
2: Sí, de ese semestre sí.
0: Le hace falta con mejor dirección, obviamente.
3: Acaba de llegar.
0: Pero sí es el equipo que mejor se ha reforzado. Si sí han hecho unas contrataciones, las hijuemadres. Sin embargo,
3: Ahora, amor no quita conocimiento. Hoy, por ejemplo, amanece Millonarios segundo dentro de la liga.
2: Sí.
3: Sin embargo, para mí es un gran espejismo que esté de segundo. Tiene partidos de más, una diferencia de gol que no es tan amplio para tener esa ventaja de partidos jugados. Así que no hay tranquilidad al 100%.
2: Pero está empezando la cuestión también.
1: Sí, pero o sea, ustedes dirían que una persona como yo, juniorista, puedo todavía tener esperanza entendiendo que el Junior está de número 20 después de que quedaron de bicampeones del torneo.
2: Tranquila,
1: vale. Y hace unos meses estaba yo aquí gritándoles a ustedes que Mondá pidieron y Mondá llevaron. Ahora me va a tocar tragarme todas esas palabras porque el Junior ganó el bicampeonato y le tocó y no sabe meter un pase.
0: Vale.
1: Se les olvidó meter un pase, no trajeron jugadores nuevos, cambiaron fue que técnico.
2: Vale, suave, todavía falta cositas, relájese. Tenga fe.
1: Mañana juega.
0: Págale tranquila que el Junior sorprende.
1: El Junior es un equipo de segundo tiempo y aplica también para la
0: segunda
1: parte de la
0: liga. Exacto, el Junior tiene una cosa muy particular que solamente tiene el Junior de Barranquilla, y es que cuando uno menos piensa repuntan, weón. Es como ese caballo por el que uno no apostaba, el carrangueo que estaba atrás de la carrera, el salchichón ese que estaba de último.
2: Etapa.
0: Cuando salían a correr carreras de caballo y uno decía, no, papi, y salía así con su cabalgadito, cuando menos pensaba, todo el mundo disputando ahí cabeza con cabeza a la final, y el marca pasaba así.
1: El que pega por atrás paga, dije el Junior.
4: Es que el Junior es como el Argentina y Colombia.
3: ¿Qué estás diciendo?
4: O sea, se repone en el segundo tiempo.
0: Si no se sufre, no vale.
4: Argentina ganó casi todos sus partidos en el segundo tiempo.
0: Si no se sufre, no vale. También aplica para el Junior de Barranquilla, que lo viene
4: igual, haciendo igual,
0: muy bien.
4: Yo voy.
3: Ciérrale el micro. ¿Qué está diciendo?
4: No, pero es que sí. O sea.
3: ¿Qué está diciendo?
4: Teófilo es el Messi.
3: ¿Qué está diciendo? No jodas. Hoy a las 5 de la tarde, ojo ahí, partido.

0: Por Copa Sudamericana. Buenos días para los que están ahí conectados desde la ciudad de Bogotá a través de los 100.4. Hoy partidos de vuelta por los cuartos de final de la Copa Sudamericana. Hoy hay partido de Vasco da Gama que juega en casa recibiendo a Santa Fe. Ese partido está completamente abierto, 0-0 está el global. Y además, también para los que están ahí pendientes del fútbol internacional o los torneos sudamericanos, pues hoy a las 7:30 de la noche juega buen partido, el partido de vuelta en Brasil de Sao Paulo contra Boca Juniors. Hay también partido de Copa Libertadores, Platense contra el Flu, que están ganando 2-0. Hoy hay buen fútbol. Bueno, Chimuelo, buenos días, ¿cómo amaneció?
1: Good morning, how are you? Fine, thank you, and you? I'm listening for my life.
0: ¿Está escuchando por su vida?
1: Sí, era corriendo, pero bueno, sí.
0: Ok,
1: estoy rompiéndola.
0: ¿Cómo van sus clases de inglés?
1: Very nice, very good. Estoy aprendiendo very much, too very much.
2: Esta mañana, how many times a week do you have classes?
1: Yeah.
3: Pero responde a la niña.
1: ¿Qué preguntó?
3: Responde a la niña.
1: Five.
2: Oh, you have to...
1: ¿Qué es más? ¿Qué preguntaron? ¿Puedo preguntar? How do you say lo que acabas de decir?
3: ¿Qué está diciendo?
1: ¿Qué preguntó ella? ¿Oh? Roberto, ¿qué preguntó?
2: Tienes que anotarlo y pregúntale, ya que tienes 5 clases a la semana.
1: Sí, yo tengo 3 clases a la semana.
0: Entonces, ¿cuántas tienes?
2: ¿Cinco, papi?
1: Tengo 3.
0: Árbol.
1: Ah. ¿Sí? Árbol. No, tree. Tree de... Entonces,
2: no.
1: Por seguridad, 2. Porque el inglés no se me da. Óigame, ¿cómo amanecieron esta
0: bien? Muy bien, muchas gracias, Chimuelo.
1: Les tengo que contar tanto de mi vida, tanto.
0: Ay, qué bueno. Pero
1: estoy re feliz.
0: ¿Estás bien?
1: Sí, estoy re bien. ¿Re contento? Estoy re contento. Ah. Re contento, estoy muy feliz.
2: ¿Motilado? No, ¿o me equivoco?
1: Motilado. Me arreglé todo. Tuve mi primera. Les voy a contar. Tuve una cita.
0: ¿Estás saliendo con alguien?
1: No, me dejaron plantado, pero...
2: Ay, Dios mío.
1: Fue increíble. Robert, ¿qué sabes?
3: Incluso
1: a Pipe le escribieron.
2: ¿A qué? Pero cuenta bien, tuviste una cita y te dejaron plantado.
1: No, o sea, sí salí con la chica, pero a Pipe le escribieron de una como Chimuelo es de carisma, ¿se acuerda? Le escribieron Chimuelo es que...
4: Ah, me escribió el man, es que Chimuelo se está metiendo con muchachas de grandes ligas.
0: ¿De grandes ligas es qué?
1: Léalo, está re bueno, es muy chistoso. Me escribió...
4: Popera.
1: Me escribió como...
0: ¿Cómo así?
2: Ya pisó quirófano.
4: Sí, o sea, Chimuelo ya probó lo que se llama...
0: ¿Eso es grande liga, Pati?
4: Para mí no, me escribieron Palma. A mí.
1: No, ¿cuál es silicona?
2: Depende de qué tan grandes le hayan quedado las ligas, papi.
4: Sí.
1: No, lo que pasa es que el man le escribió a Pipe.
4: O sea, ¿se cree que ahí no hay silicona?
1: No.
4: Tan lindo este hijo de puta. Sí,
0: no, me va a tocar es contar porque es que así no podemos saber.
4: Chimuelo está saliendo con una mujer.
1: No, estoy saliendo. No, te dice cosas que no son, no estoy saliendo. Yo tuve... Una salida.
4: YouTube.
1: Sí.
4: Yo tuve
1: una salida con una chica, Roberto. Por todo lo que ustedes me han enseñado.
4: ¿Qué?
0: Adelante.
4: No sé.
0: Desarrolle.
1: Resulta.
4: Usted métase solo y salga de solo.
1: Listo. Ustedes me han enseñado cosas.
4: No. Usted meta de solo y salga de solo.
0: Desarrolle.
1: Ustedes me han enseñado cosas. Uh-huh. Ejemplo. He escuchado cosas, ni siquiera me han enseñado.
2: Ya va cambiando, exacto, ya. He visto.
1: Ojalá hubiera dicho Roberto algún día, mira, usted lo que tiene que hacer. No, he escuchado a Roberto. Entonces, les voy a contar cómo fue. El sábado pasado tuve mi show, no sé qué, y a la salida una modelo de una marca de lencería.
0: Ah, ¿vio?
1: De lencería y de ropa interior.
4: Marca de lencería,
1: ¿Puedo decir la marca?
0: No,
1: Leoncita. Y entonces, ¿ya saben cuál?
0: Ya. ¿Y qué pasó?
4: Le dio risa, sí.
1: Sí, Leoncita, la mujer que es.
2: Y así le dijo a ella, fijo también.
1: Latinita. Y entonces, salimos, normal.
5: Normal.
2: ¿A dónde? Por favor, dime a dónde la llevaste, cómo la invitaste.
1: Estuvo muy horrible, güey.
0: Déjelo.
1: Resulta que, imagínense que salimos del show, no sé qué, yo a la salida del show me tomo fotos con todos en la calle, al fuera de un D1, porque me parece que eso es muy bonito, ¿sí? Entonces, yo me tomé la foto con todo el mundo y ella se esperó hasta el final, se tomó la foto conmigo. Ajá. Y yo vi por las botas, son esas botas que se voltean Tú debes saber, esas botas que son hasta aquí arriba, pero que como que le sobra mucho.
0: Sí, que tienen como dobladillo ahí, como larguísimas.
1: Sí, una cosa es que tienen mucho dobladillo y que vas abajo otra vez, que yo dije, no, esas botas son caras porque es más cuero por un poquito de piel. Entonces llega y yo vi eso y vi cómo estaba este y dije, esta vieja, y senta, o sea, era la que llamaba mucho la atención, era muy, muy bonita. Yo le dije, su merced es como modelo. Y ella una vez cuando posó conmigo, posó como, ¿sí? Entonces yo posé igual. Entonces, claro, me veo re gay. Y entonces... nos tomamos la foto.
0: Ajá.
1: Y yo reposé esa foto, ¿no?
0: ¿Y qué pasó? Espera, eso, omitir intro.
1: Ah, listo. Cuando ella estaba desnuda. Ah, sí, no.
0: ¿Qué pasó?
1: Estaba con un amigo y me dijo, yo reposé. Ella me dijo, me encantó verte, no sé qué tal. Trataré de volver pronto. Entonces mi amigo me quitó el celular. No voy a decir quién. No voy a decir quién. No era Pipe. No. Era Pipe, pero es. Alguien muy igualito a Pipe. Se viste como Pipe y todo. Tiene aquí el bozo de Pipe. Y escribió lo siguiente. Escuchen esto. Es que yo no lo puedo creer. Esto, yo sé por qué ya los hombres como ustedes... ¿Se acuerdan que hablábamos de la labia? Y
0: ¿qué pasó?
1: Le escribió, espero que sea... Mira, así le escribió. Así le escribió. Espero que sea espero que sea este lunes en un restaurante donde te voy a invitar.
2: ¿Ella a ti?
1: No, así me... Yo supuestamente le escribí eso, pero fue mi amigo. Supuestamente, pero con afirmativo y todo, weón. O sea, es una cosa que uno dice, parce, esto está pasando. Mire, así. Ella dijo, pronto volveré a verte. Ah. Entonces, esto sí lo escribí yo. Yo feliz. Eso sí es mi estilo.
2: Ay.
1: Mi amigo escribió, ojalá sea este lunes en un restaurante donde yo te voy a invitar. O sea, de una vez diciendo...
0: Asertivo, comunicación asertiva.
1: Asertiva, como positivo, como directo. Entonces ella escribió, ¿cómo será que? Ja, ja, ja, ¿cómo así? Y eso lo contestó, o sea, lo chistoso es que me dejó en visto como 2 horas y media. Y
0: dije, claro, no, está bien.
1: Baila, ¿sí? Y a las 2 horas y media me escribió, ja, ja, ja, ¿cómo así?
2: Uy,
1: entonces yo ya no tenía a mi amigo al lado. Entonces ahí sí entró Chimuelo a trabajar. Que si vamos a almorzar el lunes, su merced. Que si se puede.
2: Ay, Roberto.
1: Y entonces ahí la chica dijo, bueno, acepto la invitación. Entonces yo le dije, paso por ti a la 1. Me dijo, bueno, que tengas un buen fin de semana. O sea, yo para mí, hijo, no me habla hasta el lunes.
2: Ah,
1: yo el lunes esperé como hasta las 11 de la mañana, más o menos después de grabar aquí los reportajes de calle. Y le escribí como, hola, buenos días, ¿en dónde vas a estar? A la 1 para yo recogerte. Y me dijo, vas a estar en el centro comercial Multiplaza porque voy a ir al gym. Así que nos vemos ahí a la 1 y almorzamos. Mi amigo, cuando mi amigo, yo le conté a mi amigo que me habían dicho que sí, me dijo, hago una reservación. ¿Se acuerda que ustedes dijeron?
0: Sí, claro.
1: Usted me había dicho ese tip. Bueno, me lo dijo a mí, lo dijo a la banda.
0: Sí, no, pues lo
1: tanto.
0: Dije,
1: y yo me, lo que hice fue, llamé así a cocheros.
0: Dios mío.
1: Mentira, no fue cocheros. Llamé a un restaurante bien, o sea, no tan...
0: Sí, está bien.
1: O sea,
2: ya, de la
1: normal. Intele. Sí, yo, que era con reservación. Cuando me dijo Multiplace, yo dije, bueno, la reservación se cancela, ¿no? Bendito Dios. Entonces, en Multiplace... Hay varios lugares. Entonces, cuando llegué donde ella había salido del gimnasio. Por eso fue que le escribí una Pipe. Pipe, es más, busque este.
0: ¿Qué pasó?
1: Es este man. Búsquelo para que usted le haga la conversación. No, la conversación que él escribió porque fue él el que le dijo lo que le dijo.
0: ¿Qué pasó?
1: Llegué. Estoy muy emocionado cuando les esto, porque nunca me había pasado. Llegué al yo, ajá. La cita era a la 1 de la tarde. Llegué. Ustedes saben que yo aquí llego tarde, ¿no? Pero ese día, ay papi, 11:50, ya estaba ya en el centro comercial dando vueltas. Incluso ya me escribió en un momento como, venga para acá, que esto tiene cositas.
2: Dios mío, ha pasado de todo.
1: Entonces me dijo, oye, ¿ya llegaste? Le dije, no, ¿por qué? Dijo, porque alguien muy parecido a ti dando vueltas. Entonces yo tuve que bajar, menos me fui al carro, ya tenía otra chaqueta y todo, me cambié la chaqueta, todo. Y subí, cuando subí al Smart,
0: al gimnasio,
1: ella salió, parce, esas truzas, huevón.
2: Estaba de truza.
1: De esa truza que
2: completa.
1: Es del gimnasio. Sí, de esa, ay, Dios mío, que se le vio una cintura así, se veía así. Sí. Y es ese legging que divide una nalga de la otra porque viene
2: que
1: así
2: tiene como una rajanurita, sí, que lo que hace
0: un resorte.
2: Levantamiento de glúteo.
1: Yo no sé por qué ponen resorte en esas, o sea, como que, no, ¿qué necesidad?
2: ¿Qué necesidad?
1: Yo,
4: entonces.
1: Ella lo tenía así y se veía azul agua marina, ese color es tan divino. Entonces ella me saludó y me dijo, pensé que me ibas a dejar plantada. Yo le dije, yo pensé que usted era la que me iba a dejar plantada. Entonces ella se echó a reír y me dijo, ¿qué quieres almorzar? Le pregunté, me dijo, pues yo como de todo dije, ¿quieres carne? Fuimos a comer un lugar de carne ahí que se llama
4: ¿cómo se llama?
1: Beef Hería. Entonces,
0: buen sitio.
1: Es un sitio serio. Y me dijo, nunca había venido acá. Yo soy de comer en otros restaurantes. Yo le dije, ¿cuáles? Cuando me dijo los nombres, dije, uff, menos mal, no, hice reserva. Son muy premium, restaurantes muy premium.
0: ¿Y entonces?
1: Entramos, comimos, la hice reír. Todo el tiempo la hice reír.
0: Sí, le hizo el humor.
1: Le hice el humor muy fuerte. Le hice
4: y fue donde me escribió el man y me dijo, Chimuelo apunta a grandes ligas, pero muy bien, tiene carisma.
1: Pero es que está apuntando muy grandes ligas. Porque cuando después de eso, escuchen esto, esto es un datazo de Dios que lo voy a dar acá. O sea, la gracia es que la haga reír hasta que se le olvide que es feo. Y después de eso yo le dije, ¿quieres postre? Me dijo, acá, no, un postre en live. Es carísimo. Y yo le dije, no, vamos allá a donde las mamás solteras.
5: Dios mío.
1: Conocí el nombre, pues, ya saben.
0: Sí, ya.
1: Vimos donde las mamás solteras.
5: Entendió, entendió.
2: Eli.
1: Entonces llegamos de las mamás solteras y pedí un waffle de chocorroche, que es un waffle muy rico y cuesta 20 luquitas. ¿Usted sabe cuánto cuesta un postre en el primer lugar?
0: Bueno, gente.
1: 60 lucas. Claro, ya bajé 40 y me veía re bien porque apenas llegó, la uno le dan y yo pedí dos crayones. Entonces llegó la chica.
0: ¿Dos crayones?
1: Sí, escúchese por qué. Entonces llega una de las mamás solteras y me dice, no te puedo dar crayones porque es con menú interactivo para los niños. Y yo le dije, ¿por qué no? Me dijo, ahí está la supervisora y me regañaría. Le dije, llámeme a la supervisora. Ay, Dios. Cuando llega la supervisora, doña Sandra, un saludo, la amo mucho, doña Sandra. Doña Sandra llega y me dice, Chimuelo, ¿para qué quiere crayones? Y dije, para jugar con mi niño interior, ¿me los permite? Entonces me dio los dos crayones, entonces le hice reír a doña Sandra, la administradora, y a la chica. Cogí y le dije, volteé el menú y jugamos stop. Ese es un... A mí me encanta jugar stop. Wow. En los lugares de las mamás solteras. Parce, empezamos a jugar y ella es muy chistosa, muy ocurrente. Y ahí era donde la hacía reír ahí y ahí fue donde el man nos vio. En el lugar de las mamás solteras. Entonces el man, literal, la hice reír, no sé qué. Y después fuimos a ver una película y después de ir a ver una película...
0: Pero usted, wow, la secuestró ese día, prácticamente.
2: Menos la verdad es que yo no tenía...
4: La invadió mucho, la cansó.
1: ¿Sí? ¿Usted cree?
4: Oh,
1: que la gente impresionó.
0: ¿Eso fue cuándo?
1: No, eso fue el lunes hace 8 días.
0: ¿Se volvieron a ver?
4: Como Chimuelo no es secadorcito.
0: ¿Se volvieron a ver?
1: Es que le digo la verdad.
0: ¿Se volvieron a ver, sí o no?
1: Quiero decirle por qué no.
4: No, yo le voy a decir por qué no, si quiere.
1: Bueno,
4: no,
1: dígame.
4: Necesito que me cuente el resto.
1: Dígame.
4: La talló, weón. La sacó mamada en un día.
2: No, pero a ver, Chimuelo, ¿cómo
4: es? Una primera cita, por eso dicen que es importante que la primera cita sea, por ejemplo, un café. Una cita, media hora, 45 minutos.
0: Almuerzo está bien, no, y el postrecito.
4: O un almuercito, una salidita, pero muy breve. Pero de verdad, lo más recomendable de una primera cita es media hora, 40 minutos. Eso es lo más recomendable.
2: Pero yo no sé si media hora, papi, para que lo que se arregla uno para salir media hora, ¿no? Por lo menos el almuerzo y postre está bien. ¿Cómo llegaron a que querían ir a cine ese mismo día?
1: Estábamos ahí en el lugar de las mamás solteras y entonces yo tengo una tarjeta que da 2x1 en cine.
2: Y tú le dijiste eso,
1: entonces,
2: ¿verdad?
1: No, o sea, yo no le dije así. Yo le dije, oye, ¿te gusta el cine? ¿Quisieras ir a cine? Y ella me dijo, no me he visto... El hombre arácnido. Entonces yo le dije, yo tampoco, vamos a ir a verla, ¿te gustaría? Me dijo, me encantaría, dale. Fuimos, la vimos, teníamos la sala sola, solo para los dos.
4: Ella le dijo, me encantaría, o se entendió, me encantaría.
1: Ella dijo,
4: es que conociendo.
0: No, me encantaría, pero.
4: Es que conociendo a Chimuelo. No. Conociendo a Chimuelo, puede que ella haya dicho, uff, yo quiero ir a mi casa, cambiarme y volver para verla. Y Chimuelo dijo, no, su merced. Veámosla de una vez, porque mientras usted se cambia, su merced, mientras tanto eso ahorramos.
2: Y la función es ya,
4: Y la función es ya, su merced. Y como es mora, aguantase un cacorro al hombro que a Chimuelo. Entonces me imagino que la talló hasta que la convenció.
1: No, pues no, así no fue tampoco. Fue más directo. ¿Quieres ir al cine? Bueno, sí. Y fuimos. Estuvimos en cine y después la llevé a la casa. Como un caballero.
0: Como conductor de plataformas que soy.
1: Cobré el Uber. Estuvo.
2: Y le cobré.
1: Perdón, le cobré
0: el servicio.
1: El servicio de papás solteros. Entonces la llevé a la casa, yo sí había anunciado que yo no viajaba a Ibagué porque mi mamá tuvo el problema.
0: Sí, un problemita ahí.
1: De salud médica, entonces yo tenía un examen el miércoles con mi mamá. Resulta, sí, que yo estaba ahí contestándole a la gente porque la gente iba a Ibagué.
0: Entonces.
1: Me demoré como 10 minutos contestando y me llegó un mensaje, Roberto, la moza, para que usted lea, Roberto, usted tiene que leer esto. Pero solo le hace ese mensaje, Roberto. Espere que llegó porque...
0: No. Pero Chimuelo, ¿usted en un call center ahí?
4: No, hágale así hasta las 11, que no haya afán.
1: No, espere, no, nos vamos a demorar mucho.
0: ¡No!
4: Usted, que entre más hable, usted me lo hablamos.
1: Acá, vea, Roberto Leal. Ahí fue donde ella me escribió.
0: Dice, disculpa si me voy a alejar un poco de ti.
2: No. ¡Ay!
0: Ah, no. El otro. Gracias por una gran tarde. Sí, bueno, voy a contar y luego hago mis comentarios.
4: No, es que entonces, los comentarios
1: solo es esta frase, no tiene todo, Roberto.
0: Hasta acá.
1: No, no, Roberto.
0: Va a leer esto y esto.
2: Dale, no, Roberto, no, hágale.
0: ¿Solo gracias por una gran tarde?
1: No, solo gracias. Y aquí.
0: Por eso, pendejo. Pero lo suyo también.
1: No, no, que eso fue molestar.
2: Sí, claro que sí, Roberto.
0: Gracias por una gran tarde. Hombre. A lo que Chimuelo contestó con los emojis.
2: Suave.
0: Qué en Gemini, no. Gracias por una gran tarde. Chimuelo contesta con unos emojis.
2: Suave.
0: Y ella comenta lo siguiente: ¿quieres conocer el apartamento?
2: ¿Qué?
0: A lo que Chimuelo. ¿Sí puedo seguir leyendo?
1: No sé qué dije. Estaba dale. Tan emocionado porque. ¿Sabe que
4: Chimuelo, esto... solamente para.
0: Ah, no, que,
4: esperen,
0: ¿se puede?
4: Espere, Robert, una pausa, de verdad, una pausa. Ella ya sabe que usted está contando eso acá.
1: Sí.
2: No.
1: Pues yo hice una rutina esto el sábado, fue algo increíble. Ella dijo quiero verla, pero pues bueno.
2: Dios
0: lo
2: mío.
0: Que ella dice, solo te pido que no hables de esto. Bloquéame, porfa, dice.
1: No, es que le voy a contar. Ella, aquí va la historia. El resumen, cuando dijo, ¿quieres conocer mi apartamento? Me llegó el mensaje, yo leí. Yo hice lo que, o sea, es que yo no soy un hombre como ustedes que sabe manejar
4: el aura.
1: No.
0: No, eso no es aura.
1: No, el aura es que ustedes le llegan un mensaje y ustedes hacen, lo hice. No, en mi caso es, lo hice.
0: Sin saber que ella me estaba viendo desde la portería, marico.
1: ¡Qué vergüenza, weón! Nunca hubiese sentido. Porque me dijo que, ¿estás bien? Y yo así, pero un mosco que se metió en el carro. Entonces, claro, yo ingreso el carro porque ella me dijo, ingrésalo y parqueadero, no sé qué, porque el carro en la calle ni por el chiras. Entonces yo ingreso el carro al conjunto de ella, ella sube, vive en un apartamento.
0: Chimuelo.
1: Penthouse.
0: Bueno, pero
1: esos que abren
0: bolas.
1: Que abre el ascensor y uno ya está en el apartamento. Yo nunca había estado en un
0: ascensor
1: apartamento.
0: ¿Ascensor a piso?
1: Sí, es. Mire, usted sabe el nombre, usted conoce.
0: Ahora, hay, digamos, la posibilidad de que usted inicie una relación romántica que altere su estado civil en este instante.
1: Que altere
0: su estado civil en este momento.
5: Más larga que dónde
1: no
5: salía.
1: No sé. Roberto, yo sí. Creo...
0: Like para parte 2. Nacional confirmó James Rodríguez.
1: ¿En serio? Nacional juega mañana contra Internacional de Bogotá.
0: Entonces,
1: ¿cree usted, en el Campín?
0: ¿Cree usted que va a haber posibilidad de que se altere su estado civil?
1: Yo creo que no.
2: ¿Puedo hacer una serie de preguntas rápidas para ver qué fue?
4: Pero ¿cómo así que te dejó plantado? O sea, toda esta historia...
1: No, me dejó plantado. Era el chiste que me dejó plantado, pero no me dejó plantado.
2: Chimuelo, escúchame. Fuiste a su casa, pasó, no sé qué pasó. También podemos reservarlo para el sumario.
1: No pasó nada.
2: Ok, gracias.
1: De hecho, cuando se despidió, ella me dio un besito esquineado y luego me escribió, pensé que me lo ibas a devolver.
2: O sea, básicamente fuiste de quedado.
1: ¿Y qué es quedado?
2: Quedado, papi, que si no diste ni beso.
5: Roncón.
1: Ah, soy roncón, sí.
2: Quedado.
1: Sí.
2: ¿Saliste de su casa? ¿Volviste a escribirle después?
1: Sí, hemos estado hablando.
2: Se han comunicado el lunes pasado para acá. ¿Y qué ha pasado que dentro de cuántos días que van? 9 días no han salido más.
1: Porque es que estaban en gira, su merced.
2: Ah, tú.
1: Sí, y entonces yo acabo de llegar y luego estuvimos en el festival. Y ella también estaba porque es una mujer de negocios, tenía unos compromisos.
2: No. ¿Y ya cuadraste el próximo plan con ella? Porque te lo recomiendo. Básicamente tienes hasta hoy para concretarlo.
1: No. ¿Sí?
2: Sí.
1: O sea, tú como mujer me
2: recomiendas. Como mujer te lo digo.
1: ¿Será que le escribí una vez?
0: No, espérese.
1: ¿Qué le debería escribir, Roberto?
0: No, dice, por ejemplo, Andrés Martí, voy a leer a alguien que dice, por favor, enséñele mal a... ¿qué? Le enseñaron mal a Chimuelo, por favor, enséñenle que coma callado.
2: También, ¿es verdad?
4: Que come callado, come dos veces.
5: Papi, a usted ya no va a meter el Chimuelo ahí por más que quiera, mi niño.
0: No, de pronto sí, pero, digámoslo, hay que... el rumbo hay que...
4: El contexto en el que se conozcan y ella lo conoció contando cosas.
5: Ah, bueno, sí.
2: Y ya dijo que le gustó la rutina que leí.
0: Claro, pero...
5: La quiere ver.
0: Va a ser de cuando que usted no está listo.
4: Son de gusto.
0: Lo que pasa es que una cosa es cuando usted escucha una historia que no lleva su nombre ni su cara.
1: No, esta historia tampoco lleva nombre ni cara.
4: No lleva ni nombre ni cara.
1: Yo nunca he dicho nada de...
0: Pero de pronto Laura, usted no quisiera saber.
4: Dentro de lo legal, no puede...
0: No, no es por legal.
4: Hay diferentes tipos de mujeres. Hay algunas que no les va a gustar que cuente y hay otras que va a decir como, ay, me mencionó en su programa.
1: Uh-huh. Y un saludo a Laura Barjum, gracias por el desayuno.
2: O sea, te voy a ser muy honesta.
0: No, ¿qué está diciendo?
2: No es por carbonear. Si fuera yo, estaría histérica.
1: ¿Por qué?
2: Porque esa...
5: Cerrar.
2: Sí, ¿qué tal contando esas cosas?
1: Pero no

0: pasó nada malo.
1: ¿Cómo? Oye, pero tú estás viendo cómo está la gente aquí hoy, Roberto, que qué raro.
0: No, no pasó, no pasó nada
1: deja
0: malo.
1: Deja ahí. Deje ahí.
2: Es pero que es no cuente más.
1: Ya, deje ahí.
0: Pero es que no pasó nada malo.
1: Por eso, deje ahí.
0: O sea,
1: define
0: hecho,
1: malo. O sea, define malo.
3: Termine con algo. Termine diciendo que el amor muere que usted conoce.
0: No, la verdad la pasé increíble. Ella sabe que yo la pasé increíble. Y que fue muy chistoso. O sea, es que yo les voy a decir, el Pipe sabe. Yo prefiero salir con amigos que salir con.
3: A ver, yo.
0: Pues porque usted, yo, ¿cuántas veces le he dicho, perro, qué vamos a hacer hoy? ¿O
1: prefieres
0: no
1: salir con amigos que salir con qué? ¿Con féminas?
0: Sí, porque yo no estoy listo para salir.
2: Me metí a mí.
3: Me metí a mí.
1: Pero
2: se
1: estás
3: metiendo
1: más.
4: Se siente más, más cómodo.
0: Sí, o sea, yo me siento en confianza.
4: ¿Saliendo con amigos?
0: Con Pipe. Roberto, pues cuando nunca hemos salido. Con Isa tampoco. Con Sebastián. Con Pipe, sí, con Pipe me siento bueno, cómodo. O sea, con amigos. A mí me gusta parchar con amigos. Pero eso de invitar a salir a alguien, vea, preguntarles cosas.
4: Pero vea que le voy a dar.
3: Me acabo de escribir y me dijo, también me siento más cómodo saliendo con Pipe.
4: No, no, no. Dice, por ejemplo, dice alguien, dice, yo siento que Chimuelo realmente fue un caballero. La atendió bien, la trató bien. Si ella la hubiera pasado mal, no le habría dicho que subiera al apartamento.
1: Tiene toda la razón.
4: Tiene toda la razón.
3: Oh, no, la aprobación es sí. Que ella le haya dicho suba.
0: Incluso Roberto alcanzó a leer, ¿se puede? O sea, yo ni siquiera podía creerlo. Yo le escribí, ¿se puede? O sea,
1: ay, no.
4: Como, pero ese formulario está bien también.
0: Sí, porque yo no podía creerlo. Y además que en el apartamento todo el mundo piensa que, ay, no, es que vamos a subir a... No, no siempre tiene que... Uno también puede subir...
1: A conocer que, el apartamento, como ella dijo.
0: Literal, tiene... sé que tiene harto dinero porque tiene sillones
4: pero no
0: blancos.
4: Diga no diga eso, ahí la embarra.
2: No se meta más en ese camino.
4: No, eso no lo... Eso.
3: Ya, es que ya la historia quedó buena.
0: Ah, bueno, listo. No, pero son cositas porque me conocí el apartamento muy bonito. Me invitó algo de tomar... Muy chévere, la hice reír más, compartimos más, me contó más de su vida,
3: ya,
0: le contemos
3: la
0: mente.
3: En ese momento le voy a explicar, hay una piscinita de mierda.
0: Sí.
3: Al frente suyo.
0: Sí.
3: Y usted está bordeando la piscinita de mierda.
0: Ok.
3: No se vaya a meter ahí, porque va a empezar a tirarse baldaditos de mierda usted mismo. Paladitas de mierda.
0: Paladas.
3: Paladitas de mierda. Entonces, quédese ahí ya.
1: Pero si me lo haga mi
3: aléjese
1: caso.
3: De la piscinita de mierda.
1: Hágame caso, para seguir alejándote de la piscinita de mierda, hoy martes escríbele y cuadra la próxima cita.
0: ¿A dónde debería invitarla? Yo nunca...
1: Jo, pero es que ya el primer día fue a almorzar, fue a comer postre, fue así.
4: Vamos a comer ya.
1: Ya,
4: vamos a comer.
3: Vamos a comer
4: nolitas. Vamos a comer.
3: Invítela a coger nolitas. Ella me agarra.
1: Por nada del mundo que se te vaya un nos después de la oración.
0: ¿Qué?
1: Que no se te vaya un nos después
4: comernos,
1: de esa oración.
4: No.
0: ¿A comernos?
1: No, no se te vaya.
4: No. ¿Qué plan tienes este fin de semana? ¿Por qué no vamos a comer? ¿Qué día tienes libre?
1: Yo la formularía...
0: A mí me gustaría invitarla.
4: O sea, sí, pero
0: no sé, me parece que es un planazo ir a la feria del hogar.
1: Dios mío. A menos de que le vayas a comprar un televisor nuevo o un sofá cama en L, no la lleves a la feria del hogar.
0: No.
3: Escucha, usted tiene carrito.
0: Sí.
4: Véndalo.
1: Y después la
4: lleva. Y llévela a la feria del hogar.
3: Ahí están las boletas.
4: Ahí están.
3: Oh, usted tiene carrito.
0: Sí.
3: Llévela esa semana para a un miradorcito.
2: Eso no falla, papá.
4: Ay, a mí, mira que yo no soy fan.
0: Plan de mirador, ¿no?
3: No, no, no, pero no mirador.
0: Que la banda también me ayude, que la banda diga a dónde llevarla.
3: Pero no mirador para Bogotá. O
0: sea, ¿mirador de dónde?
3: Miradorcito, dices, qué sé yo, para una lagunita.
1: ¿Verdad?
3: ¿Sí me entiendes? Restaurantico con
4: visita. No, pero no es Tuzún, no es muy...
1: Pasaría dándosela por allá tan alejado. Llévala
4: a comer.
3: Es que ya conocieron el apartamento. O sea, ya hay buen nivel de
4: comida. Pero no acelere.
3: Pero
4: ¿para qué va a acelerar? Tiene que
0: ayúdenme.
3: No está acelerando si usted la lleva a un lugar a almorzar con una bicicleta diferente.
4: Yo,
3: ella, es que píllela.
4: Elija bien cuándo cruzar peaje.
3: No, vea. Pero
1: ¿sí?
3: Es que no.
1: Es
3: no va a cruzar peaje porque es que lo que yo le decía.
0: Haz algo por Chía.
3: Usted ya se dio cuenta que la parcerita tiene su platica, tiene sus cosas y que ha ido a lugares y que no. Le mencionó lugares muy chimbas.
0: Sí.
3: Entonces, más que un lugar chimba, es un momento chimba lo segundo que usted tiene que hacer. Entonces, no se vaya a gastar la tula. Es mi consejo.
0: ¿Qué es la tula?
3: Se puede hacer
0: la plata,
3: ignorante. Sí. Usted no se gaste la plata llevándola esta semana a reservar en el mejor restaurante, porque no es la idea. Busque más bien un lugar que sin ser tan costoso signifique mucho. Es la recomendación mía. Pero
1: a mí sí, gasta de la tula y llévala lo más caro que se te pueda ocurrir.
4: No, tampoco.
3: Sí, pilla, es que todo el mundo tiene su perspectiva diferente y usted ya decide.
4: Vea, si fuera yo le invitaría a comer. Es que yo nunca creo que una invitada a comer esté de más, sin importar el momento de la relación.
1: Yo también estoy de acuerdo que para...
4: Es un buen momento para conocer. Es que, Chimuelo, perdón, es que... Aquí, yo le estoy perdón, mismo, yo no
3: le
4: sé.
3: Estoy diciendo que no vaya a reservar.
4: Es que yo sea, creo que a Mirador no se lleva cualquiera con todo cariño.
2: Ya es otro level, ¿o qué?
3: Un lugarcito chimbas y una bicicleta por una laguna. Por aquí por eso, son lagunas alrededor.
4: Que yo le voy a decir, es como el... Para mí es comprometedor.
0: ¿La laguna?
4: Sí. A una laguna no se le lleva el cualquiera.
3: Viaje, es que ella ya también lo comprometió, porque es que ella ya también le dijo, suba al apartamento, ya se lo presentó, se sentía.
4: Sí, pero es que entonces ya, es ya que pronto ni se conocen.
2: Ya hay algo allí.
4: Cruzaron no, una no puerta de confianza. Roberto, que, definitivamente por eso, no se conocen. Por eso. Entonces, como no, yo creo que llevan tan poquitico, pues falta, faltan otros.
3: ¿A dónde
4: faltan
3: otro,
4: a comer? No, a cualquier sitio, no importa. Sitio. A un buen sitio, pero no
0: caldo parado.
3: Más caro.
4: Si quiera caldo parado, si,
2: a, si es de ese nivel.
4: Llévela a desayunar.
1: Uf, no, sí. No, no, no, también. Yo tampoco estoy de acuerdo, sí, sí, no estoy de acuerdo porque estamos a martes.
3: Más caro,
1: perdón,
3: más caro,
1: estamos a martes, papi, se acerca el fin de semana, yo no sé esa muchacha que haga, pero no me la pongas a madrugar tampoco en estas instancias, me parece.
4: Bueno, un brunch, 11 de la mañana, ¿cómo es que a madrugar?
3: Aquí, vea, le voy a decir una vuelta.
4: ¿Cómo? Para que hablen, para que se entiendan, una mesa sin compromiso, cuando usted está lejos, no hay nada peor que usted llevarse la comida a dor lejos, que si de pronto no se entendieron ese camino de vuelta súper incómodo, llévela a un restaurante que le quede cerca a la casa, con eso puede hablar tranquilo, conocerse, hacer las preguntas para saber si les gustan o no, y ya.
3: Vale, le voy a decir una cosa, le voy a decir una cosa, Cucho. Este man le va a decir, llévela a no sé qué, llévela a un desayuno, llévela a un brunch. Y Isabela le va a decir, gástate la dura, papi, ya. Regálale tres bolsos, ya, tres tiquetes para Cartagena y pues puta, pasar a Rigo, no, nada, que se vea que tienes plata y ya. Sebas le va a decir.
1: Gracias, tal cual.
3: Sebas le va a decir, ah, Cucho. Y yo, ¿qué le digo? Usted es el único que ya entró en confianza con ellos. Usted sabe hasta dónde
2: la está respuesta llegando está la confianza. La respuesta está en tu corazón.
3: La respuesta es lo más marica que yo le voy a decir en la vida, pero lo más cierto. Usted ya tiene la respuesta ahí. Usted ya sabe qué es lo que tiene que hacer.
0: Les puedo hacer una pregunta. Señor. Que sea muy abierta y todo, pero...
3: La pregunta es, ¿ustedes me creyeron esa historia que yo me acabo de inventar? No,
4: adelante. Pregúntame.
0: Después de terminar una relación, ¿cuándo es un tiempo prudente para salir de nuevo?
4: ¿Cómo, papi? Perdón.
0: Después de terminar una relación, ¿cuándo es un tiempo prudente para salir
1: ya,
0: de nuevo?
1: Ya lo pasaste.
4: Eso sí creo yo que lo sabe, eso sí, solo
2: lo sabe
4: usted.
2: Papi.
4: Pero
3: cuando le, la
4: ya,
3: gana.
4: Le hago una pregunta, ¿ya sanó?
0: Uf, no.
4: Porque bro. Siento que si me está haciendo la pregunta es porque todavía no es el momento.
3: Porque todavía no ha sanado. Si uno ya está claro.
2: De Colombia,
1: sí, es importante para ti y para la nueva persona que va a entrar posiblemente a tu vida que ya haya sanado, porque si no, no sería justo para ninguno. Sí. Te recomiendo terapia de choque. Hipnosis. No urgente.
3: ¿Usted tiene carrito?
0: Sí.
3: Choque, sí.
4: No.
1: Por favor.
4: Chimuelo, ¿necesito un abrazo?
0: Más que eso.
1: ¿Qué abrazo va a necesitar? Si
0: bueno, si regalé un besito.
3: No, un abrazo le va a
2: dar. Qué bonita, abrazo.
1: ¿Qué va a necesitar abrazo? Mojando la rata así.
3: Le sacó un abrazo a Roberto.
2: Imagínate tú.
1: No, yo también salí con un muchacho. Yo también salí el fin de semana a una cita, yo también.
0: ¿Pero se le presentó el apartamento?
1: No.
0: Porque yo vi unas videos comprometedores.
4: Oh, no.
0: Ya
4: no voy a decir nada. Vea, bueno, Chimuelo, espero que vaya. Tranquilo, respire, terapéelo si lo necesita terapear.
0: No, pero quería contarles eso de que estoy emocionado porque.
4: ¿Y si está emocionado?
0: Salí.
4: Pero entonces, vea, usted tiene dos, se vio intensamente, tiene dos muñequitos en su cabeza que están corriendo. Uno es la ansiedad de saber si es el momento y otro es la emoción de lo que está sintiendo. Entonces, vea quién domina a quién para que los dos no estén presentes en su cabeza.
1: Roberto, yo te
4: los
1: puedo llamar.
4: Los dos no pueden estar.
1: ¿Te puedo llamar a ti una tarde para ese tipo de consejos?
3: Llámame a mí.
2: Pipesilados.
0: En este tiene muñequitos. Uno es mierdero y el otro es...
3: Es así se siente, Roberto. Tranquilo, dígale que cómo es para remojarla de una vez. Con calma, un paso a la vez. Dígale que cómo es para hacerle el daño y el desbarate y que cómo ve que se cae lo que se
4: fue. No.
3: Por ti, capo, no estar perdiendo tiempo en maricadas, que al pan.
4: No.
3: Lo que fue.
4: No.
0: Yo siento que este es el ángel y el diablo, güey.
4: Por eso, tranquilo.
3: ¿Cuál diablo?
4: Con calma.
3: Tiene que llegar usted disfrazado. Quieta,
4: bueno, ya.
3: Que le tiene que llegar usted
4: disfrazado. Calma, ¿sabe qué? Ya no sé qué modelo.
3: ¿Cómo es para que me modele lo que ustedes promueven y venden? Pues así es que le tiene que escribir.
1: Ya dijo Pipe
0: Flor. Yo no le escribiría así.
4: Bueno,
3: páeme el celular.
1: Él diría todo eso, pero.
3: Préstame el celular que yo le caso a ese chico en media hora, pues. Yo lo pongo a comer hoy.
1: No.
2: Y no precisamente carne.
4: Ahora bueno. Se escribe el mismo. Hola. Pipe está, pero... Uy.
3: No, yo le ayudo. Lo pongo a comer hoy. ¿Usted qué quiere? ¿Un amor
4: duradero? ¿Qué está diciendo?
3: ¿Usted quiere un amor duradero o quiere ejecutar esa misión ya?
1: ¿Qué quiere, claro, Chimón? Esa pregunta es importante.
3: No, se hable claro, papi. ¿Usted quiere ejecutar esa misión o usted quiere casarse?
0: Yo le digo la verdad, yo no me siento preparado para ejecutar esa misión.
1: ¿Y para amor duradero?
0: O sea, yo le digo, yo no
3: hay tanto tiempo. ¿Usted qué quiere ahí? Escúcheme.
0: Es que yo no me siento como si para ejecutar esa misión.
3: ¿Usted qué quiere? Míreme a los ojos. ¿Usted quiere un amor verdadero con esa vieja? ¿Sí o no?
1: Míralo.
4: ¿Qué quiere?
3: ¿Qué quiere?
4: No, ¿usted qué quiere? Eso solo sabe usted.
3: ¿Usted con esa muchacha quiere seguir avanzando, ver qué pasa, cultivar un amor?
0: Sí, puede que sí.
3: Entonces ahí le paso a Robert.
1: Si en algún momento, para ese lado de la mesa, papá.
3: Si en algún momento lo único que quiere es desbaratar y partir, me dice.
4: Un paso a la vez.
1: ¿Puede ser ella? ¿Puede ser a otra? En caso tal de que...
3: Paso a la vez. Ojalá con la tercera pierna, mijito.
4: No.
0: Es que le digo la verdad. Esto va a sonar feo y todo, pero esto es honesto. Es que yo siento que yo no tengo tanta...
1: ¿Tanta qué? ¿Tanta pierna?
0: No sé si vieron ese TikTok que uno dice... Muchacha, es que yo no tengo como...
4: ¿No me le comprometo?
0: Sí, es que siento que... O sea, para que me entiendan, es una llanta y mi sí.
1: ¿Lo dices por atributo o por talento?
0: Es que yo no siento que tenga ninguna de las dos. O sea, a mí me falta. Es que yo soy.
1: Bueno, lo primero que tienes que trabajar es la seguridad en ti mismo. Para tú poder estar con una persona, primero tienes que estar seguro de ti mismo.
0: Bueno, estoy seguro de que no la voy a llenar. ¿Usted? Seguro, estoy seguro.
4: Bueno, venga, vamos a hacer una cosa. Si usted nos permite.
3: A mí, pásame ese celular desbloqueado en la conversación.
4: Usted viene.
3: Con ella y en media hora.
4: Usted viene. Este próximo jueves está de gira o va a estar aquí con nosotros.
0: Estoy de gira en Sogamoso, compren sus boletos.
4: ¿Va a estar acá el jueves?
0: ¿El jueves? No.
4: ¿Está mañana?
0: No. No, porque estoy en Tunja, Sogamoso y Duitama.
4: Bueno.
0: ¿Pero por qué? ¿Qué necesita?
4: Vamos a. Si usted nos permite un día, le vamos a hacer un cambio extremo.
1: No. Pero Roberto, ¿te refieres a un cambio extremo físico o por dentro?
0: Físico. Sí. Hágale.
2: De las dos.
0: Sí, obvio, yo me le mío lo que sea.
3: No, bueno, sea así.
1: Ay, Roberto.
0: ¿Qué me van a hacer? No, cuando... No, ¿qué? ¿Sí? Hágale. Yo confío en Roberto.
3: Roberto, desde que yo llegué a este programa tiene unas ganas de pintar una barba de rojo.
4: ¿No?
0: No.
4: No, no, no me diga eso.
1: No,
4: sería capaz. No. No, no hay pintura, no hay nada.
0: Ok, no hay presupuesto, bendito Dios.
4: No hay presupuesto.
3: Entonces, ¿cuál es el cambio extremo?
1: Lo vas a rapar.
2: A quedar como higuita.
4: No sabemos.
0: ¿Rapar?
4: Veamos.
1: A extripar.
3: No, vamos entre calvialo y extensiones, no hay
4: no,
3: más.
4: No. Vamos a ver.
0: ¿Me va a mandar a hacer un skincare?
4: No, bueno, no. También podría.
3: Se le
1: tiene que ser como
4: pero
1: un
4: mira que ha mejorado un poquitico.
0: Es que, ¿saben qué? Me estoy cuidando más la carita.
1: Ya. Oye, te iba a decir que me doy cuenta. Se te nota.
0: Sí, me estoy cuidando más la carita, estoy teniendo más como... Además, la chica como ella fue modelo y es modelo y todo.
4: Pues ya una semana y no ha pasado nada.
0: No, pero me ha escrito como, oye, deberías hacer como esto para tu carita y eso. Bueno. ¿Cómo está hoy?
3: Esmeril.
4: Bueno,
0: esmeril. Y qué mal. Y lo amo, pero... Y qué güey. ¿Sí conoce un esmeril?
4: No, claro. Señor.
3: No conoce un esmeril.
1: ¿Qué es?
3: Es esta parte.
4: No. ¿Qué es esmeril?
3: No, es que se está esmerando mucho con la damita.
1: ¿Qué?
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4: Al Palacio de las Lijas, mandarles abrazo fuerte. ¡Feliz mañana! Es martes. Tenemos el próximo 29 de octubre, fiesta de Halloween, Sebas.
2: ¡Ay, Chimuelo! Sí, señor. Que ya sabemos, 29 de octubre. 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
4: Ya, eso en cualquier momento cantamos el sold out.
2: ¡Ay, Dios mío!
4: ¿Listo?
3: Pónganse pues las pilas que están quedando.
4: O mejor dicho, en cualquier momento... Les decimos que ya. final no da más. Y venimos con más sorpresas para tomarnos Halloween como debe ser.
2: Ya Halloween
1: ¿Listo?
2: Está mejor dicho.
4: ¿Cómo se compran las entradas?
1: Fácil.
3: Las entradas simplemente se entra a los 40.com.
0: Los 40colombia.com.
1: Por favor, Chimuelo.
0: ¿Y usted ahí donde? Hay gente que dice banner, hay gente que dice sticker.
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0: Ahí donde está la imagen de Halloween, usted cliquea y cuando cliquea, lo manda de una a comprar las boletas.
1: Chimuelo, vas a invitar a la mujer. Ay, a la fiesta de Halloween.
4: Calma, espere, que hay.
1: Una pregunta válida.
0: No, pero lo primero, les voy a decir la verdad. Yo ya se enteró que trabajo acá. Sí. Y me dijo, voy a empezar a escuchar. Y desde el lunes hoy, desde el lunes hoy, no he salido ni una vez.
3: Bueno. Entonces creo que ya ni me...
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5: Bueno, 6:54 minutos. Feliz mañana, buenos días, feliz martes. Comienza Impresentables a través de los 40. Buenos días.

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1: 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Ya son las 6 y 58 en los 40.
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1: Son las 7 de la mañana, 8 minutos, 7-8. Continuamos al aire en Impresentables a través de los 40 en esta mañana de martes. Martes 15, saludando a todos los que se conectan desde muy temprano. Pipe, salude por favor a los que están ahí a través de los 40 Colombia en YouTube, hágame el favor.
2: Un saludo, Robert, para todos los que están conectando ahí desde tempranito, para todos los que madrugaron con nosotros. Hay gente, Roberto, que espera desde, juepucha, 15 minutos antes, y me he dado cuenta porque como estoy llegando 15 minutos antes a trabajar.
3: Muy bien.
2: Ah, para que vean. Entonces, saludar a DJCR Oficial, a Camilo Restrepo, a Alex 41, a Martín Buenaventura, a David Prado, Wilson Estrada, Anita Chalampuento, claramente, obviamente. Albalina Méndez, Albaculo Sano también dice aquí.
3: ¿Cómo?
2: Sí, Evelyn Joana Ochoa Moreno, David Prado. Un saludo para todos los que se están conectando ahí desde tempranito con Impresentables.
3: Beso,
2: de los
3: y un
2: 40.
3: Besito.
2: Besito para todos. Besito. Hasta donde nos llegue la luz del sol, es decir, dentro de las orejas.
3: Excelente.
2: Para todo el mundo.
1: ¿Ya los invitó a la fiesta de Halloween?
2: A la gente que está ahí en YouTube. Ay, María Roberto, ellos saben, los 40.com.co, ahí encuentran un banner con sus entradas. O aquí, un QR. Les vamos a poner aquí un QR aquí.
3: Ahí tal cual, ahí tal cual.
4: Méselo.
2: Se escanea ese QR que está apareciendo aquí en ese momentico y se manda derechito para allá para que compre sus entradas, que ya quedan como las últimas, quedan muy poquitas. Les va a contar una infidencia ahí, Roberto.
1: ¿Qué pasó?
2: Habilitamos una zonita. O sea, se llenó muy rápido todo, entonces estamos habilitando otra zona del lugar donde vamos a estar, como otro VIPcito para la gente. Es que mejor dicho. No, papi, lo que va a pasar esa noche.
3: Hay Pipe de bartender, sí. Hay Roberto Sebas en la consola.
2: Hay Roberto y Sebas, hay un Sebas en la consola diciendo: ¿para qué una cama queen si no tengo king?
4: Sí, señor.
2: Hay un Roberto Cardona tocando delicioso, que va a estar ahí conectado también dándole, mejor dicho.
3: Estaré en la pista de baile.
2: El regreso de 01800.
1: ¿Cómo así?
4: Ay.
1: ¿Ya reunieron la plata?
4: Ay, papi, ya sale eso, mío.
2: Señor, ese día tenemos a los dos.
4: Ay, mi papá.
2: A los dos genios. Roberto se está cagando en este momento.
4: Atención, Colombia.
2: Atención, Colombia. Atención, Colombia. Enfócame a Roberto, por favor. Enfócame y narraremos esto.
4: Atención.
2: Arranca en ese momento, Roberto. Aprieta el estómago. Arranca una pelea incansable de Roberto contra el Boyo. Aprieta en ese momento el asterisco con ganas de que no salga el Boyaco, pero el Boyaco se parece más fuerte que él.
3: Hasta acá lo
2: empieza
3: escucho.
2: A atacar. Dice que Roberto empieza a tomar aire en ese momento y apretar para que el Boyo se devuelva, pero el Boyo
3: está
2: no se
3: pálido.
2: Devuelve. El Boyo continúa atacando fuertemente, tocando las puertas para salir. Roberto sigue apretando fuertemente, pero en ese momento al parecer no le está dando. Roberto
1: Cruceta,
2: pero al parecer el Boyo es más fuerte que él porque en ese momento lo tiene rojo. Roberto sigue apretando. Roberto
1: rojo,
2: sigue
1: rojo.
2: Apretando.
1: Estamos narrando.
2: Pero la pelea suya contra el Boyo.
1: No,
2: Stream Fighters, Stream Foe Fighters.
1: Stringy Fighters.
2: En este momento arranca Roberto, sigue apretando el asterisco. Roberto aprieta el asterisco, pero el Boyo al parecer es más fuerte que él y quiere salir. A Roberto le toca en ese momento tirarse para la parte de atrás, aguantar el Boyo. Cruza de nuevo la pierna, armada para el otro lado. Esto no lo esperaba el Boyo no esperaba este suceso, pero el Boyo continúa atacando y Roberto continúa sudando. En ese momento una gota de sudor le baja por la frente. El Boyo continúa apretando duro.
3: Tiene cara de que ya lo está superando, Pipe.
2: Pero Roberto Cardona al parecer es un poquito más fuerte que el Boyo. En ese momento toma aire, respira, suelta.
1: Son las 7 de la mañana, 11 minutos. Continuamos al aire.
2: Impresionante, Roberto.
3: El oro.
2: En ese momento Roberto acaba de ganar la pelea contra el Boyo. El Boyo ingresa nuevamente, se aloja en ese momento en el intestino grueso y el Boyo dice: ¡tú! Tranquilo,
3: Dios mío, Roberto dice: no pasarás.
2: En ese momento, Roberto que le dice: no pasarás. Y el Boyo que le dice: tú.
1: Tranquilo, mi negro.
2: Mi negro.
1: 7:12 minutos. Continuamos al aire en Impresentables en esta mañana de martes.
4: Oiga, sí.
1: Oiga, hablando de Stream Fighters. Vieron. Este país, gracias Dios por haberme hecho colombiano.
2: Sí, Dios nos bendiga.
1: ¿Vieron? Ay, es que yo... Este país, sí, es que...
4: Un sueño con fiebre, Roberto.
1: Sueño. Este país es un continuo, eterno, es un eterno. Continuo sueño con fiebre. ¿Vieron el evento Guerra en la Selva?
4: Sí.
2: No sé qué es.
1: Imagínese que usted sabe que pues Colombia ha tenido a lo largo de su historia diferencias entre sus líderes políticos.
3: Correcto.
1: Líderes políticos, dícese del presidente de la Junta de Acción Comunal con el alcalde.
2: Lo normal.
1: Un alcalde con otro alcalde, un gobernador con otro gobernador, un presidente con hasta su vicepresidente, se han visto casos. Pero esta vez, pues decidieron como que ir un paso más allá. Y el señor gobernador del Caquetá, Luis Francisco Ruiz, y el alcalde de Florencia, Marlon Monsalve, decidieron irse a los ñeques en un ring en el evento Guerra en la Selva. Adelante con las imágenes.
5: Oh,

0: Categoría Matarrayos.
1: Pero se, marido, marica, no, pero ojo, no se, no se quieren ni poquito.
2: La esquina.
3: Azul.
2: Luis Francisco Luis Aguilar.
1: El gobernador del Caquetá
2: atendió a...
4: ¿Eso es en el Caquetá?
1: Sí, sí.
4: Stream Farters.
1: No, no, ¿qué está diciendo?
3: Roberto, ¿me recuerdas otra vez quién se dio con quién? El gobernador del Caquetá.
1: Gobernador del Caquetá, el señor Luis Francisco Ruiz, y el alcalde de Florencia, Marlon Monsalve.
5: El alcalde de Florencia estuvo a punto de dejarlo plantado por lo de la silla vacía.
3: Pero bueno, viendo esto, ¿qué tan mala idea les parece?
1: Malísima.
3: Como para el desfogueo, Roberto.
5: No, malísima. Re buena.
3: Desfogueo.
4: Ahí están, no. los impuestos en ese ring. ¿Sabe cuánto valió ese ring? Póngale 10 mil millones facturaron no. ellos por pararse ahí a pelear estos hijos.
1: A ver, Nor, por la diversión me parece que todo bien, está divertido.
3: Entretenimiento.
1: Sí, pero lo que pasa es que, pues, si, no, que, si quieres desfogar tu rabia, ve solo.
4: No, ellos deberían estar haciendo otras cosas.
3: Un salón de eso.
5: No, yo les voy a decir
4: estar,
5: algo.
4: Ellos no deberían estar cuadrando un show para un montón de gente para ir a hacer puños con premiación.
3: A ver si cobraron boleta.
5: Y menos, sí me en, el,
4: y menos, y menos en el y menos en el Caquetá, donde la cosa está tan jodida mucho. En ese momento.
5: Yo siento que sí. A mí me pareció que es acertado. No, porque muchas veces uno se debate en el mundo de las ideas, pero las ideas a veces no se acentúan donde debería acentuarse. En cambio, en el mundo...
1: Aquí como en la...
5: Sí, en la cara. Además, si usted tuviera la oportunidad de golpear a su jefe...
1: Sí. Pero no es su jefe, decir, prácticamente.
6: Sí. El gobernador del alcalde.
4: Sí. En el alcalde y gobernador sí es como un rango.
5: Obvio. Es como usted y yo.
4: No es el jefe, pero sí es como un
5: como
4: rango.
5: Como usted y yo, Roberto, pues. Que usted me dijera, no, es que Chimo, le estoy de acuerdo con usted, démonos en un ring. Yo al tener la oportunidad de poderle sentar unos mamazos en la cara, ¡ja!
3: No la pierdes.
1: Usted me está diciendo que, perdón, yo no sé si esto pasaría acá. ¿Ustedes estarían dispuestos a irse en un ring?
4: Sí.
5: Sí.
6: ¿Con Roberto?
3: Por ciento. Sí,
4: claro.
5: Claro.
4: Me declaro alcalde en ese momento de Florencia.
5: Y usted es el gobernador, papi.
1: Yo les voy a decir, yo no.
3: Roberto,
1: yo jamás.
3: A Roberto no le gusta los traques.
1: Cero.
4: A mí tampoco.
3: Pero Roberto, podríamos hacerlo a mano abierta, sin cachetadita. Oh, to, to, to, to. Oh, oh.
6: Peor.
3: Oh, oh. ¿No? ¿Tampoco?
6: Pues Roberto, no, además no. En el video se nota las ganas que se tenían estos dos personajes, pero las ganas duras de darse.
1: El abrazo al final fue como un alivio para los dos.
6: Claro, como que soltamos tanto, gracias.
1: Nos soltamos.
6: Gracias por ese momento.
3: Por eso digo que es un desfogueo.
4: Es que a mí eso me da rabia un poquito.
1: A mí también me da un poquito de rabia.
4: O sea, el abrazo del final es como, uf, la que acabamos de legalizar usted y yo aquí, papi. Eso significa...
5: ¿Ustedes creen que legalizar? No, yo creo que no.
4: Legalizan con las fiestas de los pueblos, ahora con evento de ellos.
3: ¿A qué esto va a abrir las puertas para que los políticos...?
5: Yo invitaría un ring de, digamos... A mí me gustaría ver un Petro Uribe un día estos en un ring.
1: ¡No! No les da.
4: No, no, esos dos. A Colombia la está matando el voleo de gancho.
3: O, por ejemplo, candidatos que no ganaron o que no pasaron. Por ejemplo, el Pechi Player contra
1: Juan Daniel Oviedo.
3: Exacto. Uy, pero eso sería un poquito injusto.
1: No, a ver, no. Vamos a hablar clarísimo. No, déjenle esto o a profesionales del deporte o déjenlo a streamers y creadores de contenido que necesitan un like. Y si amigo, usted no necesita el like. A usted lo van a calificar. A usted no lo califican por un knockout. Estamos llenos de knockouts administrativos en este país.
4: No, huevón, y estamos en un país lleno de violencia porque se va a dar puños con alguien.
1: Gobernador, huevón.
6: Es que no, porque es, no. Pero estamos incentivando de pronto no, también el deporte, el boxeo.
1: No. Dale plata a los que
6: quieren. Pues ahí están haciendo el evento.
4: Y si más bien lo que se gastaron allá se lo dan a los verdaderos deportistas que hay.
1: Por eso.
6: Pero es que ahí están peleando también.
4: Que no
6: están
4: saliendo allá, no.
3: Que pelean por 80 lucas y se joden.
4: Que pelean ellos por 80 pelearon mil pesos.
5: No, es que pelearon porque el gobernador y el alcalde sí se llevan en la mala.
3: No, pero eso sí es verdad.
5: Pero
3: eso...
5: sí se llevan en la remala, güey. En la remala.
6: ¿Verdad? ¿Sabes ahí qué?
5: Pero mal,
1: ¿y
5: mal?
1: ¿Le puedo pedir un favor? ¿Qué? ¿Puede traer un periodista de política? Y le damos entre puede traer un...
5: Sí, a ver,
1: para que nos explique ese contexto.
4: Esa la...
3: La
5: regala, por favor.
3: La de siempre, la de siempre.
4: La mía, la personal.
5: La persona.
3: Vaya papito.
5: Mi asesora personal.
6: Laura, ¿cómo se llama?
4: Pero que se siente aquí.
6: Es que yo ahorita escuché, Roberto, que yo me...

0: escuchando a Julio, ustedes saben, y están hablando de esa noticia y como que la tenían ahí más o menos, como que, ah, sí vieron esa noticia, no sé qué, no la tenían como muy contextualidad.
1: Sí. Guerra en la selva. Oh, a mí sí me parece una payasada.
2: No, a mí me parece bonito. Pues es que le digo la verdad, los políticos están allá arriba, tengo la teoría, y lo escuchó un día un comediante que admiro mucho, que el político está arriba es para que uno se burle y...
1: No,
2: va a sonar mal. Es para que uno se burle y le eche la culpa, hijo de puta, como quiera decirlo. Pero ahí está el político, es para eso.
1: No.
3: No me parece, chibuelo, no, que debería estar para eso. No, que estén aquí en nuestro país, por eso es otra cosa. Pero
1: no.
3: Deberían estar para otras cosas.
1: No, para mí esto es...
2: ¿Para qué quería ser el gobernador del Florencia?
1: Para que le solucione cosas a su departamento.
3: Si le gusta mucho el boxeo, que solucione...
1: Como temas de seguridad, como temas de salud, como temas de educación, deporte, como temas de orden público, como
3: arte,
1: temas de... Deporte,
3: todo eso. Cultura.
2: Listo, dígame cada uno y yo le voy a refutar. La primera, ¿qué?
1: De cultura.
2: Cultura. El boxeo es cultura. Continúe.
3: Pero...
1: No. Entendido como unidad administrativa, el boxeo pertenece a deporte.
0: Es deporte.
2: Cultura. Pues todo el mundo eso ya no tenía nada que hacer, fue a ver algo. Ya, listo. Continúe.
1: Todo el mundo no, eso no impactó a todo el departamento.
2: Bueno, continúe. Seguridad.
1: Seguridad.
2: ¿Usted cree que no estaban requisando la entrada del...
1: Pero no impactó a todo. Sea lo que sea, con el simple argumento de que es una acción que no impacta al departamento. ¿Usted sabe cómo se miden los recursos?
2: ¿Los impactos?
1: ¿Cómo se miden los recursos? Destinaron, por ejemplo, para una campaña de educación. Sí. $1,000,000. ¿Cuánta gente impactó? ¿Cuánto nos costó cada persona?
4: ¡Reciban con un fuerte aplauso, Daniela!
0: ¡Eso! Esa es la nuestra. Esa es la nuestra.
2: Periodista, Daniela.
0: Profesional.
4: Pues de linda.
1: Sí, adelante, por favor, te estamos esperando.
3: Y claro, Pipe te va a dar la silla, ¿cómo no?
5: Pena sentarme en tu silla.
2: Hola, Dani.
4: Bienvenida.
2: Un placer conocerte.
1: Daniela, buenos días, ¿cómo le va?
5: Hola, muy buenos días, ¿cómo estás?
1: Daniela, ¿viste lo de Guerra en la Selva?
3: Contextualízala, por favor.
1: Que se cogieron a los ñeques, a los bailados, el gobernador del Caquetá con el alcalde de Florencia.
5: No, en eso me corchas, no sabía.
0: Es que yo
3: madre.
2: Ah, bueno.
3: Ring de boxeo. Como Street Fighter, como evento de boxeo, tal cual, los manes con careta, guantes, vainas, ropa deportiva y a darse, pim, pim, pim, ganó el gobernador de Caquetá.
5: Ay, ¿qué? ¿No están más enterados ustedes que yo?
0: Es que sí, ve. Dígale a Julio, pues ahí que...
4: Repítame ahí el video.
1: Adelante. Con las imágenes de esta payasada.
5: ¿Qué?
1: Transmitió ahí, dice, vea.
5: No, es que ustedes me están engañando.
1: Te lo juro.
0: Es verdad.
5: ¿Qué? Mira, Caquetá.
4: Le haré una broma menos a ti.
1: No te, pues.
0: Sí, tiene que decirle ahí a Juan Diego que.
5: No, esto está buenísimo. Yo no tenía ni idea.
1: Se dieron durísimo.
5: ¿Qué?
1: Sí.
5: No, pues mira cómo es la política en nuestro país.
1: Por eso.
5: Era lo único que faltaba.
1: El señor Luis Francisco Ruiz, el gobernador de Caquetá, y el alcalde de Florencia, Marlon Monsalve. ¡Deli!
5: Pues creo que es lo que quisieran muchos políticos de la realidad.
2: Se lo dije. ¿Crees que está mal eso?
5: No, por supuesto que está mal, pero...
1: Gracias.
5: Este es ¿qué?
0: Ah, yo pensé que iba a decir
3: que no.
1: Está re mal.
5: Está muy mal.
4: Que no me toque traer a Juan Diego.
2: No. Está mal
1: Juan
2: porque...
1: Diego es capaz de que sale en un ring. Aquí estamos con el periodista de RCN.
5: No, de Caracol Radio, de Caracol... Ah, no, ¿qué?
1: Cogiendo así a Don Gozaín.
4: Él es capaz que mete en el medio de la pelea a los dos.
3: Aquí estamos
4: en el fondo de la cuidado.
3: Miren bien, por detrás mío, ¿qué encuentran?
5: 13 de septiembre en Florencia, Caquetá. Enfrentamiento entre el gobernador y el alcalde de Florencia. No, esto es una locura.
0: ¿Vio?
3: No, ¿tú qué opinas, si se puede, no? Tu humilde opinión. Que nuestros políticos de nuestro país estén haciendo eso.
5: No, pero es lo que te digo, es lo que hacen a diario realmente. No, solamente.
2: O sea, a diario se dan en la jeta.
5: A los puños, pero a diario ellos en el Congreso, en las asambleas departamentales, en todo lado, ellos yo creo que es lo que quisieran. Y eso está muy mal, de hecho, porque.
2: ¿Por qué?
5: Pues porque eso alimenta una cultura de odio, gracias, de violencia. No,
3: perdón, a pesar de ser el boxeo un deporte.
0: Es un deporte.
2: Es que se pusieron los guantes.
1: Perdón, una, claro, una cosa es alguien que entrena todos los días para ser campeón.
5: Una cosa es un deportista y otra cosa es un funcionario público, es decir, y además están enfrentando dos funcionarios públicos.
3: Dani, si no hubiera sido un enfrentamiento de boxeo, sino de pádel, ¿estaría bien?
5: Bueno, también es que no tengo el conocimiento, de la relación entre ambos personajes.
2: Se odian.
0: Ah, bueno, sí, esa es una.
2: Se odian.
3: No, pero
2: se
3: yo odian. No sé, pero de lo que los vi dándose traque se detestan. Pero,
0: se llama la mala.
5: Por ejemplo, en el tenis, en el pádel, en el golf, se han, pues no sé, sobre la, bajo la mesa se han acordado muchas cosas. Entonces, por eso no conozco la relación entre ambos, pero si se odian, pues. Bueno, es un enfrentamiento de pádel, estaría
3: mejor. Estaban dando trompa duro y parejo. Yo no creo que haya.
2: Digamos, mucho amor. No podían hacer como un. Ay, hubiera sido re lindo. O sea, hay que hacer fuerza. Así, con el
1: también. Otro. Estoy viendo la publicación que hace el pasado 12 de septiembre la gobernación del Caquetá.
0: Sí.
1: Y hoy 12 de septiembre llega Guerra en la Selva, una velada boxística en homenaje al profesor Genaro Granja,
0: Dios, es que no
1: pionero e impulsor del boxeo en el departamento del Caquetá. Pero ¿por qué no pusieron deportistas?
3: Bueno, no es que
1: el gobernador Luis Fernando Ruiz invita a la comunidad a acompañar a este gran encuentro deportivo que reconoce la historia del talento y el legado de quienes han fortalecido el deporte en nuestra región. Veo como que hay otros deportistas, pero estos manes se fueron.
0: Sí, sí. Es que no habla de Genaro, tiene que también tener en cuenta
5: eso. Seguramente es, que, es fan que le... del boxeo, le gustará el tema, porque no. Es que lo que yo no tengo profundidad, conocimiento del tema, pero.
3: Y le tenían que poner así, Guerra en la Selva.
2: Y sabe que lo chistoso en Guerra en el Caquetá, obviamente, no es como pase en la selva. Y resulta que a mí me parece chistoso el asesor político del gobierno que digo, ¿sabe qué sería buena idea?
1: Porque si en el homenaje pelea usted, doctor.
2: Contra el alcalde que ha estado hablando mal de usted.
3: Eso es más bien tema de asesores.
0: ¿Y cómo le responde?
2: ¿Quién le llama? ¿Quién llamó a quién decirle? Oli, si usted y yo no estamos en la. ¿No? O sea.
1: Alcalde, tengo una gran idea. Uy, gobernador, me aprobó.
3: Me gustaría aclarar
1: no.
3: eso.
1: No, no es eso. Gobernador, va a venir aquí al despacho. No.
2: No. ¿Cómo? ¿Me va a aumentar la cantidad de seguridad pública? No, no. Pero le voy a. Algo que va a cambiar.
1: ¿Días de pronto?
2: No, no, no. No, no, señor alcalde, pero escuches esto, escuche, escuche. Usted y yo, en un ring.
3: Piénselo.
2: Al riesgo de un infarto de cualquiera de los dos, porque si yo estamos más viejos que un puto. Usted y yo en un ring, ¿qué le parece, señor alcalde?
0: Y la respuesta.
1: Señor alcalde. Uy, gobernador, usted está seguro, gobernador.
2: Uy, yo le tengo unas ganas.
3: Eso está viral, eso está viral, eso está
1: viral. El asesor.
2: Hágale, que se.
0: ¿Será?
2: Eso
3: va a estar viral, eso va a estar viral.
2: Y yo, ¿qué opina, señor alcalde?
1: Uy, no, no, no, muy bravo. Daniela, ahí le dejamos pues esta noticia.
5: Sí,
1: Daniela.
5: No, que la vamos a desarrollar, la vamos a investigar. Sí, vamos a buscar favor, al alcalde y lo vamos a para que escuchen Caracol.
2: Si es que le pueden, porque le
1: dieron en la. Pero lo entrevistaría Julio o César Augusto. Aquí pregunta ya, sí, ya digámoslo, pasa.
5: No, dejemos a ambos que entren los dos y pregunten.
1: Y que se peguen.
2: Que Juli y César Augusto empiecen. Bueno, ¿quién? ¿Usted
3: ¿quién,
2: o yo?
3: ¿Quién? ¿Yo?
1: ¿Quién lo entrevista?
3: Demostración gráfica, claro.
2: Lo chistoso es que el alcalde no creo que pueda hablar porque le dieron en la jeta muy duro.
6: Laura. Ey, por favor, despiden.
0: Muchas gracias, Laura. Laura. Gracias, Laura. Gracias, Laura. Gracias,
6: Laura. Laura Daniela, que sacó de su valioso tiempo para venir. Chao, Laura.
0: Hágale, pues, Laura.
6: Estés muy bien. Pero ahora está. Te invito a café por lo de
1: Daniela.
5: Laura Daniela.
2: Tiene dos nombres muy bonitos.
1: Oíste, oiga, qué pésima idea esa.
3: Mira, hablando en serio, yo entrené boxeo en una escuela.
0: Ah, eso no nos lo había contado.
2: Nunca nos había contado.
6: Con un alcalde en Barranquilla.
3: De entrenadores de bajos recursos en la ciudad de Barranquilla, no es Caquetá, pero es en Barranquilla, donde mis entrenadores peleaban por 50 lucas, estando con posibilidad de perder un ojo, es de perder una mano por situaciones médicas graves, y aún así pelear por esas 50 luquitas para llevarle algo a la casa y arriesgar su vida. No, hombre, métanle plata a lo que de verdad necesita.
0: El boxeo, por ejemplo, que no es un deporte común, necesita que esté más visto por las administraciones públicas. Saludo para Jason de Río Negro, que le ha tocado remar, por ejemplo, de hacer eventos con este tipo de cosas para que le lleguen dinero a ese tipo de cosas.
1: Uy, papito, chupada política.
0: ¡Presa al tarjetón! ¡Al consejo de Río Negro!
1: ¿Usted quiere una curul o qué?
6: Se necesita un puesito.
0: Argumentar, pues. ¿Malo querer el boxeo, pues?
2: No. Pero alguien.
1: Malo amar.
6: Malo amar un político.
2: Malo tener que tocar en ese evento. Malo.
1: Malo ser presentador de los eventos de Río Negro. Malo.
2: Malo querer tocar en todo evento de Río Negro, pues malo. No. Número 3 al consejo, ya saben.
0: Oiga, pues sí, hombre.
2: Oiga, pero.
1: Pasa
2: Pero usted, Roberto. dejando de lado el tema político.
6: Es que me suma mucha rabia, bro.
2: Pero no, dejen de lado el tema político. Dejen de lado el tema político.
3: Que no se puede dejar de un lado el tema político.
6: No, no se puede.
2: Dejemos de lado el tema político. Ese el asesor de gobierno de cualquiera de estos dos pendejos cree que se levantó y diciendo la rompimos.
6: Claro, hueva, está en todo lado.
2: Pero la que...
6: Es que, pille, hoy en día los políticos son más influencers que los influencers. Ellos hoy en día viven más de los números que cualquiera. Entonces, de todo, están buscando... De verdad, son influenciadores. Es que es muy chistoso incluso cuando se reúnen a debatir y hablar de lo que subió, no sé qué influenciador.
0: Uy, sí.
6: De la canción de Cris R. Hablar de la canción de Cris R, se reúnen estos patos. Y ahora les convienen más los números que a cualquiera. Entonces, ahora... Marica, métase usted, busque cualquier político para que lo vea usted haciendo cuanta payasada se le pase por la cabeza, pero, por un número.
2: Pero la campaña...
6: Lo de los videos estos de que una persona se tropieza, que un mesero se tropieza y cuando se levanta en no sé dónde diciendo, marica, ese es el video típico de ellos. Se cae un mesero y se levanta, ¡pa! Ellos. ¿Viste lo que está haciendo Gustavo Petro? No,
2: marica, pero está, ¿sabes qué chistoso? La nueva campaña de cualquiera de esos dos para que lo relijan. Como nosotros sí lo sentamos.
7: No, pero es que a mí me parece que esto sí ya es una payasada.
6: Metámosle un gancho a la corrupción, uy.
7: Sí. Dios, ahora se ve muy chistoso porque se ven como dos tíos. Como cuando, aparte, qué pena don gobernador, qué pena don alcalde. Pero ellos intentaron como ponerse una pinta de boxeadores. Y se ve como cuando el tío se pone el uniforme de fútbol para lavar el carro.
2: Que no, que no dice, uy, ese uniforme venía con el carro.
7: Hoy es domingo de lavar el carro y pone así la de...
2: Y saca Valdez.
7: La de Michael Jordan, la de tal, y pone dos petacos y pone musiquita allá afuera y eso solo aprovecha, lava el piso de una vez. Ahí.
2: Solo en jabón, algunos tíos solo enjabonan el carro y deja que llueva. Para que
7: sí, por eso.
3: Ah, eso así, mismo.
7: Qué pena, pues, don gobernador y don alcalde, pero con cariño.
2: No tiene ni pesado, cuerpo ni pesado. Nada. Y hoy es el Día Internacional de la Democracia. ¿Cómo van a salir con eso? Y qué vergüenza, güey. O sea, en el Día Internacional de la Democracia y todos, ¿qué están haciendo en Alemania? No, es en Alemania. ¿Qué están haciendo?
7: Discutiendo una nueva ley.
2: Así, no, ¿qué están haciendo en Estados Unidos? No, entiendo. ¿Qué están haciendo por allá en Rusia? No, pues le compraron otro oso a Putin. No, pues tanta. ¿Qué hicieron en Colombia? No, si conoce al gobernador de Caquetá.
7: Uy, qué pena.
6: No, y lo más jodido es que cuando se les salga de control y vea que todo el mundo los está criticando, van a decir, salen los dos abrazados en un video. Así de fácil es promover violencia. Pero nosotros, ay, papi,
7: nosotros nos queremos. Y en ese evento que ustedes no vieron todo, porque solo se quedan con los titulares, había otros boxeadores y seguramente había, pero sobraba.
6: Guarden eso para cuando aprovechen todo el escándalo que se les viene. Para salir con otra vuelta diciendo nosotros siempre, eso fue lo que quisimos, ver lo fácil que ponen los ojos en el Caquetá cuando de violencia se trata, pero no ponen los ojos en el Caquetá cuando estamos trabajando por el país, cuando nada.
7: ¿Sabe qué le hubiera creído? Si ellos se hubieran parado en el ring. Y cuando va a sonar... No, listos para... ¿Cómo están? Y cuando suena el primer campanazo, se quitan los guantes y cuentan, y ponen los ojos a todo el mundo y no se dan un solo puño.
2: ¿Cómo se cuentan? ¿Qué cuentan?
3: No, o sea, pues,
7: arrancan y vea, el departamento está pasando esto, no sé qué, ta, ta, ta. Ahora sí tienen los ojos acá, vamos a hablar de algo serio, pero no te coges a golpe.
2: ¿Usted cree que la gente que compró la boleta para ese evento, Roberto?
7: Pero es que también.
2: Si ellos no se dan, yo les doy. Donde pongan en... Si yo compro una boleta para ver al gobernador dándole al alcalde y veo en primera fila que se quitan los guantes y empiezan a hablar de cosas... Yo digo, bueno, si ustedes
7: pero es
2: no
7: que
2: se van a dar,
7: además abren esa puerta para que la gente se comience a agarrar, porque sí, como con un contexto laboral, claro. O sea, más allá que son funcionarios públicos.
6: No, es que ahora todos, es que la pelea se va a poner de moda, weón. Ahora en todo lado va a haber un rincito de boxeo. ¿Usted se acuerda que en las empresas durante mucho tiempo ponían un brand para compartir?
3: ¿Un qué?
0: No.
6: Como un brand. Como
0: y
6: un,
0: ya no va a haber mesas de tenis, de mesa, de ping-pong, sino que van a haber rings.
6: Exacto,
0: y sí. Van a haber...
6: Al lado de la cafetería siempre había una mesita de ping-pong para que la gente se
3: fogara.
6: Pero usted se puede... Van a poner un rincito de boxeo.
7: Y ya veo venir el Dr. Simi contra el Pollo Frisbee, pero en...
0: A lo que dé.
6: En nada.
7: Nada.
6: En nada, en nada, en nada, en nada.
2: Yo creo que gana el Dr. Simi.
7: No.
6: No, ya no es.
2: Es que tiene mucho relleno.
7: Pero por eso mismo.
0: No, papi, pollo
7: frisbee para durísimo. No hay nadie que le gane el pollo frisbee.
6: No, ya eso lo van a aprovechar.
1: Es que tiene pelea de botargas, es que pelea de gerentes.
6: Es que con la excusa de que es deporte, todo el mundo...
3: Y que ya lo hicieron ellos.
1: Ahora, ¿hay alguna pelea, por ejemplo, esas casadas que no ha llegado como a lo físico, y ustedes dicen, eso sí verían, como que, qué sé yo,
6: eso sí verían,
1: James y Carlos Antonio?
6: Uy, James y Carlos Antonio deberían romperse ya, durísimo. Deberían partirse ya.
0: Es que rompan ya esa tensión.
6: Eduardo Luis y Atlético Nacional completo.
0: No, y Eduardo Luis con Pacho.
6: Eduardo Luis con Pacho. Eduardo Luis con Pacho. Uy, deberían darse ya. Uf, Roberto, pero de una vez por todas. Calero e Iván Lalinde. No se las llevan mal, pero ojalá se dieran
1: ñeques. No. Eso es, no sé, que ustedes digan, ah, este par debería también, como que una vez ya dejar la pendejada y
6: sí. Ahí das en la mula. Sí, claro, claro.
2: A mí me gustaría, no sé.
3: ¿Qué te gustaría?
2: Digamos, un Roberto Pipe.
1: Pero es que, ¿para qué?
6: Pero es que aquí no hay tensión.
1: Aquí no hay tensión.
6: Más allá de la sexual.
2: Pero es que deberían. Yo estoy diciendo, rómpanse, no como.
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0: Son las 7 de la mañana, 41 minutos, 7:41, estamos al aire en Impresentables a través de los 40 en esta mañana de martes. Saludando a todos los que se conectan desde muy temprano a través de su radio, a través de los 40.com.co. Feliz mañana para todos. 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Pipe, ahí están miles de personas todos los días.
1: Señor, más conectados que tres, ahí están todos los que llegan desde tempranito, los que apenas se están levantando hasta ahora, los que no se han levantado, pues imposible
2: los
1: saludarlos,
2: que no se han
1: marica,
2: dormido.
1: Porque están durmiendo, pero la gente que llegó de trasnochar, por ejemplo, Roberto, okay, también.
3: Bravo. De camellar.
1: Sí, gente que llegó del turnito de 12 horas, 8 horas, que estuvo de 10 a 6 o de 6 a 6, y llegan a la casa y prenden un ratico ahí mientras se quedan dormidos. Y ponen Impresentables de los 40 también.
0: ¿Oíste? ¿Ya hay tracklist o algún detalle del álbum de Fate, Sebas?
3: Ah, señores, se nos viene nuevo trabajo discográfico de Salomón. Esta semana va a ser el jueves exactamente, Roberto. Hay algunas canciones, por ejemplo, A Son de Qué, hace parte de ese tracklist, y muy a la espera también de una canción que en algún momento ellos cantaron en la gira, que es con los Icon Music. Estamos esperando ahí que salga en ese trabajo discográfico. Se llama El Club de las 19 Flores.
4: ¿Club de las 19 Flores?
3: Sí, señor.
4: Y se ve re lindo.
3: Trabajo discográfico que iba a salir para el cumpleaños de Fate en agosto.
0: Señor.
3: Y por la cuestión del terremoto y del sismo en Colombia, se suspendió, pero ya esta semana sale, si Dios quiere. Ahí vamos a estar esperando a ver con qué sale el chofer.
0: Y concierto a final de mes.
3: En el Centro de Eventos La Macarena, meet and greet ahí para escuchar todo el trabajo discográfico.
0: 25.
3: Con invitados y demás. Lo que se viene es parche, mejor
2: se
3: dicho.
2: Se viene ya.
0: Va sí, a estar señor. Bueno esto del álbum de Fade.
2: ¿Será que vamos a escuchar a Fercho o a Fade?
3: Con el
2: tema del despecho y todo, yo creo que viene Fade.
3: Fate Pro más.
2: ¿Por qué me miras así, Roberto? Sabes que tengo razón.
4: Yo la mirada también fue como, ¿será que vamos a escuchar a Chimuelo o a Sergio? Y yo
2: estoy de acuerdo con la teoría.
0: Entiendo porque él incluso hizo su gira de Fate versus Fercho.
3: Sí.
0: Uh-huh. Pero yo siento que esa línea ya está tan difusa.
2: Ya se borró.
3: Sí, ya está difusa un poco.
2: Sí. Vamos a ver, de pronto se establece.
0: Sí, porque yo creo que eso ya... A ver, lo que pasa es que puedo entender la diferencia en el histórico de su carrera. Pero un momento en el que así como cuando dicen que la fiesta de 15 pasa de niña a mujer, ajá, yo siento que él ya pasó.
2: Ya pasó de Fade a Fercho, sí, a Salomón.
0: De Fade a Fercho y pues al final.
3: Fercho pro más, Fade.
2: Pimponeo.
3: Y eso es lo que ha hecho este año, ¿no?
0: Sí,
3: con
0: sí,
3: el
0: sí.
3: Green Print, la película que salió y con los dos trabajos discográficos, el EP del Moco Verde. Y en octubre, en teoría, viene otro trabajo discográfico que en este caso va a ser en colaboración con Alvarito Díaz.
0: Buen trabajo.
2: Que viene
0: buen trabajo.
3: Ahí les dejo, pues.
0: O Fercho.
2: Yo creo que
0: sí. Bueno.
4: Salomón, se le ama, por seguridad.
0: Sí, por si acaso. Bueno, entonces, eso esta semana.
3: Ya esta semana ya llega el trabajo discográfico, Roberto, exactamente 17 de septiembre.
0: ¿Cuándo arranca en España, Isa, toda esta residencia de la colombiana más grande que ha habido en la música, de Shakira?
2: ¿Refieres a Shakira?
3: La colombiana más grande, que mejor dicho, parece española cuando llegue, ¿no? Como la recibieron.
0: Bueno, ya dijo.
3: Uy, Ave María.
0: Ya dijo, los mejores años de mi vida los viví en este país.
4: ¿Qué?
2: Empiezan pronto en octubre, pero empieza desde septiembre, del 18 de septiembre al 11 de octubre.
3: Uh-huh.
2: Se espera más de 50.000 personas por noche. ¡Qué locura!
3: Una
2: ¿cómo es posible
3: increíble.
2: Que vaya a llevar 50.000 personas por noche a una residencia que va a durar casi un mes? Dios mío. Oye, pero, o sea... Ya, como que ya las mujeres ya no lloran tú, yo creo que ya.
0: Ahora,
3: exprimiendo ahí bastante.
2: Ya. Se ha extendido.
0: ¿Quién de aquí, por ejemplo, dice, yo me sueño ir a un concierto de Shakira a esa residencia?
2: Yo. Yo y ya fui y quiero ir sin parar, fue el mejor concierto de mi vida.
0: ¿El de Shakira?
2: Sí, en Barranquilla, además. Imagínate eso, las mujeres ya no lloran tú en Barranquilla. Imagínate cuando cantó. En Barranquilla se canta así.
0: Yo creo que uno vivir la experiencia, y se lo digo a usted como barranquillera, como colombiana, de uno ver haciendo patria a otra mujer de su misma tierra en un país como España debe ser...
2: No, es
4: Qué sensación.
2: Por eso te digo, iría a verla en cualquier lugar de la gira que se me permita, que se me dé la oportunidad de ir a verla.
0: Soy fanática de Shakira. Iría
2: 100% demasiado.
4: Claro. Los 40 nos permitiría.
0: ¿Habría lágrima?
2: Pues Roberto, ya te digo, en ese concierto de Barranquilla hubo lágrima, llanto, sudor, besos con desconocidos, baile. No me imagino que allá en España, además yo Barranquilla gritándole a esa gente que yo soy de allá. Habría de todo lo que te puedas imaginar, Hilton Light, cadera arriba.
0: ¿Se siente orgullosa de ser barranquillera?
2: Roberto, demasiado. O sea, agradezco todos los días. Yo me levanto y doy gracias a mi mamá por haberme hecho primero colombiana y después barranquillera, que no es lo mismo.
0: Bueno, pues, ¿arranca cuándo esta residencia de Shakira?
2: Del 18 de septiembre, o sea, ya en 2 días, al 11 de octubre del 2026.
0: Bueno, pues allá está Shakira en España. Se viene, ojo, a la banda de Impresentables.
2: ¿Qué?
0: De pronto que estén en España, que algo... De pronto puede haber sorpresas para los que están ahí escuchando. ¿Listo? No, es para la...
1: Es que en su caso debería con tiquete y todo, mami. No,
3: por favor.
2: Yo lo pongo, yo lo pago.
4: ¿Tú pagas tu tiquete?
1: Usted paga tu tiquete, entonces pago boleta.
2: Para la banda que está aquí, que de pronto también quiera participar.
0: O para la banda de pronto. Para la banda.
1: No, no.
4: Que tiene para el whisky, tiene para el hielo.
1: Que está en España, que está camellando, haciendo patria, volteando. De pronto hay sorpresitas, pues porque se lo van a disfrutar muchísimo. Obviamente tener la oportunidad ya de pronto nos ayuda.
4: Pero sería re lindo.
2: A mí
4: poder
2: la primera
4: ver.
2: Entrevista que me hicieron en mi vida me la hicieron en el concierto de Shakira fuera. Un medio me cogió y me dijo que si yo estaba emocionada,
4: ¿un medio?
2: Que no podía hablar y yo le medium. Dije que esta noche salen las lobas a rugir.
4: ¿Y un medio fue?
2: Esa fue mi primera mojada de medio.
4: Ah, de medio. Entendí un medio y yo así.
3: Bueno, Shakira, la reina de España, Roberto.
0: Bueno,
4: bueno.
0: Me di cuenta de un dato que me tiene con la cabeza estallada.
4: ¿Qué pasó?
2: ¿Qué podría ser?
0: Vi a una señora argentina que vive en Colombia que compartió una historia que me tiene cabezón. ¿Cómo así que los argentinos se organizan ellos mismos su cumpleaños?
1: ¿Qué?
4: Sí.
2: Parece bastante.
0: Vi una señora argentina que vive en Colombia,
1: sí.
0: Y dice que de los choques culturales más fuertes que ha visto es que cuando usted cumple años en Argentina, usted mismo invita a la gente, usted mismo se encarga de hacer la comida.
1: Usted mismo prende, usted mismo coge su torto, usted mismo prende las velas y se hace así, amiguitos, no.
0: No. No, hasta allá, pero sí.
1: Ah, ok.
4: ¿Qué nivel de...?
1: Esa es la historia de mi vida.
2: O sea, pero al cumpleañero lo ponen a gestionar día, lugar, invitar a la gente, comprar la torta, el pudín.
0: Vea esto, vea, esta es la historia.
5: Cumpleaños parte 2. Una chica me hizo caer en cuenta en comentarios que en Argentina el cumpleañero es quien se encarga de la torta, la decoración, la comida, la bebida, de recibir a la gente, de organizar su cumpleaños, de estar pendiente de todo el mundo. Y en Colombia es al revés. En Colombia, tras que festejan el cumpleaños un mes entero, la gente, los familiares o los amigos, son quienes se encargan de prepararle el cumpleaños al cumpleañero. Por ejemplo, en la anécdota que yo les conté en el video anterior de que Santiago me mandó un video y todo celebrando su cumpleaños, bueno, se lo habían hecho sorpresa a sus amigos, ¿entienden? Es genial. Yo en Argentina dejé de celebrar mi cumpleaños porque me daba paja tener que atender a todos y estar pendiente de todo el mundo. Y me acuerdo que mi primer cumpleaños con Santiago, él me organizó el cumpleaños sorpresa. Yo volví de trabajar y ya tenía la torta, la comida, la decoración. Claro, porque en Colombia es así. Y es genial. Deberíamos aplicarlo.
0: ¿Ah?
2: No, una vez más, gracias, ay, Dios mío, por hacerme colombiana.
1: Dios nos bendiga por hacernos, sí, colombianos.
2: Igual, o sea, estoy de acuerdo,
1: pero
2: un poquito,
1: pereza,
2: sí, ¿no?
1: Pero
2: es
1: que pereza uno mismo organizarse sus cosas, su...
2: No, pero estoy de acuerdo un poquito, sí, ¿no? Sí. O sea, hay obviamente como colombiano yo siento que está mucho esas ganas y de pronto que cumple el amigo y todo, y se reúne uno con los amigos y le compra de pronto la tortica, vale, hace algo, pero... uno como colombiano también, uno se organiza su propio...
3: Se hace la moral uno, no, sí. Es que, ah, que vamos a hacer una finquita para mi cumpleaños, sí. Entonces listo, ah, yo pongo eso, ta, ta, ta, me encargo de que ustedes...
0: Pero vayan. Cuando se sale un poquitico
2: no,
0: de lo
2: ni
0: habitual.
2: Siquiera, ah, bueno. No, te invito a mi casa, voy a partir pudín.
1: Ya si usted vaya, ya si usted vaya de finca y la proponga usted,
2: le
1: llega un momento donde todos llegan con la torta y un letrero de
2: felicidades. Eso siempre le sorprenden con algo.
4: Incluso pueden llevar parranda vallenata, pueden llevar cosas de sorpresa, porque el colombiano siempre da más.
2: Es más, yo creo que cuando uno organiza su propia fiesta, más lo sorprenden como una manera más chévere, porque como ya uno hizo todo, ya uno pagó músico, ya uno pagó comida, exacto, todo, entonces le llegan con algo bien así, pero nunca dejamos pasar.
1: Pero Isa organizó su último cumpleaños, por ejemplo.
2: Sí, por eso me refiero, yo organicé mi último cumpleaños.
4: Pero igual te llegaron con sorpresa.
2: Pero recibí sorpresas acá, por ejemplo, aquí me trajeron un conjunto en mi casa, mis amigas me compraron como 5 pudines, el regalo, la cosa, o sea, también.
1: Siempre se encargan de buena eso, sí. Esa. En cambio, en Argentina es como que usted llega, organiza su fiesta, lleguen todos, coman, disfruten y la rebuena. Y ya.
4: Es que eso me parece
3: muy pelle, ¿no?
4: Muy fuerte. Yo no sería capaz de ser.
2: Pero yo no sé, ¿ustedes son de celebrar su cumpleaños o no tanto?
4: Te digo la verdad, a mí siempre mi mamá me hizo algo y fue como de regalarme el cumpleaños. O sea, mi mamá siempre me llegaba con sorpresa y todo y me enseñó de que uno puede dar lo mejor de uno. Y en México me dio muy difícil, muy duro, porque México es completamente diferente de todo.
0: Pero el cumpleaños no es... O sea, ¿cómo es el cumpleaños?
4: En México, por ejemplo, cuando te sientas al frente del pastel, te dicen en qué te sentaste.
2: ¿Cómo así?
4: Y es que hay un albur en México, y ustedes saben que yo soy mexicano,
2: por mucho.
4: Al igual que Isa es boxeadora y Pipe pues ha viajado al mundial. Entonces yo soy mexicano y en México...
0: Tiene tenemos, un papel que dice,
4: ¿sí?
0: Que dice...
4: Y es un albur que dice, hay un dicho ya que dice, hay llegas a una fiesta, así te dicen, güey, hay dos fiestas.
1: Hay una fiesta
4: y hay dos sillas. En una hay un pastel y en otro está un pito. ¿Cuál te sientas y cuál te comes?
0: Claro, pero ahora, pero la diferencia cultural es cuál.
4: Entonces, cuando usted vea una foto de un cumpleaños y que la persona está al frente del pastel, siempre hay un comentario que dice, ¿en qué te sentaste? Pues porque se sentó en el pito.
0: Pero más allá de eso, ¿qué diferencias hay culturales?
4: No, que yo me comí
1: el pito. Me quedó gustando el pito.
0: No, porque es que yo creo que el colombiano sí es muy del cumpleaños.
4: No, es que allá, digamos, allá no se canta el cumpleaños. La canción es Las Mañanitas.
0: Claro.
4: Eso me pareció un coche cultural.
0: Pero me parece muy bonito.
4: Pero es un choque cultural.
0: Es como, claro, pero es cercano. Al final es una canción que se le canta al cumpleañero. Acá es como la de Venezuela.
2: De la misma
0: parce,
2: índole.
0: La canción de Venezuela del cumpleaños es preciosa.
2: ¿No la he escuchado?
0: Acá no sé, no, si te la cantaría.
4: ¿Venezuela
0: si
4: tiene una canción de cumpleaños?
3: No, es diferente, es diferente.
0: Venezuela tiene una canción de. Claro, canción.
2: Cumpleaños.
4: Creo que se llama 858 kilómetros de ida.
0: Sí. Creo que dice. Mira, ahí está, aquí está.
1: Palo.
0: Es muy linda. Puede ser de mis favoritas de cumpleaños.
1: Sí, se llama, lo puse una vez.
4: Ah, yo me la conozco, es 480, ¿no?
6: ¡Cumpleaños!
4: ¿Es la misma?
0: No, no, pero creo que ese es el remix.
6: ¡Ay, qué noche tan preciosa!
0: No, pero pues es que esa es una versión ahí como...
1: Pónganmela.
0: No, pille... cumpleaños.
4: ¿Qué se la canta uno para dormir?
1: No dejemos de celebrar.
0: La gente de Venezuela me entiende la vibra. No,
1: están camellando.
6: Hoy es alegría. En esta fiesta,
0: a mí me gusta mucho.
1: No, la de nosotros me no.
4: Pues mándanos el guión para cuando llegue tu cumpleaños.
3: Si nosotros tenemos varias.
1: La de nosotros es... ¡Ay! Vamos a cantar con emoción.
0: No,
3: tu cumpleaños.
0: No, la de nosotros es la de la ronda infantil de los payasitos.
3: Sí, pero Roberto, no.
0: Sí, no.
3: El tema de Diomedes.
1: ¡Ay, vamos a decirle con amor!
3: Sí, señor.
0: Perdón.
6: ¡Que la felicitamos! Y que siga cumpliendo muchos más. Que la Virgen la tiene que cuidar. Que de mi parte nada en la vida le faltará.
1: Eso es verdad.
2: No, Roberto, nosotros aquí perdón, en Colombia no. Somos muy...
4: Y por lo general lo canta un papá que solo está el día de los años y se va.
0: Perdón, quitarle la bandera por un segundo. Y sí es una canción preciosa colombiana de cumpleaños. Pero está presente en el 50 o 60% de los cumpleaños.
1: ¡Oh!
0: En el 100% está. 80%. Cumpleaños. Feliz.
4: Se ponen las dos.
0: Se ponen las dos. Van a decir que en el 100% los cumpleaños. No, no jodas.
6: Que Dios te regale vida.
0: Le creo en una discoteca, por ejemplo. Le creo de noche. Pero
6: regalar.
0: Le están diciendo que a un niño le cantan.
2: Obvio.
0: Vamos a entonar una canción.
2: Se está poniendo viejito. No es así,
1: no. Es así, no, mami. Es así, no.
4: Está diciendo, nunca lo he escuchado.
2: No, no. Y nadie lo puede negar.
3: No, no, no, sí, la canta nadie.
4: ¿Y
3: escucha?
4: ¿Tú vas con pose? No, yo nunca he hecho esa pose en mi vida.
2: Se está poniendo viejita, se está poniendo viejita, se está poniendo viejita. Y nadie lo puede negar.
3: Roberto.
0: Pero esa no es la misma de porque es un buen compañero.
6: ¡Papale!
2: Siempre termina en eso. Pero la verdad es que aquí nosotros sí somos muy especiales, volviendo al tema de los argentinos con el cumpleaños. Por ejemplo, imagínate que ayer, o sea, hoy está cumpliendo años mi mejor amiga Marisabela Pantoja, mi roomie con
3: Marichi,
2: la que vivo.
3: Te amo.
2: Vive conmigo, Roberto. Y ayer, entonces ella tiene una manía que se la estoy tratando de quitar desde que llegó a mi casa, pero no se ha podido. La vieja esa se mete a dormir y cierra la puerta con seguro. Entonces yo ayer a las 11:45 con Diomedes de fondo, con el parlante prendido, le compré un pudín con las velas y no me abrió la puerta. Me quedé con la pera en la soplé de misma.
4: Sí. Te la sopla.
3: Está dormida ya Marichi.
2: No, o sea, está dormida Marichi. Oye, por favor, seguro la puerta, eso no va.
1: Fue a celebrarle a la amiga y la amiguita le durmió, creo.
2: Pero no me abrió.
4: Seguro en la puerta sí va.
3: No, pero es que usted también cantándole, porque es un buen compañero.
2: No, yo no le estaba cantando eso, ¿sabes? Que Dios te, con parlante y todo. De vaina fue que no llevé conjunto.
4: Oiga, pero no, sí, dormir con seguro sí va.
0: No, pero a ver. No. El colombiano sí sabe de cumpleaños. Eso sí.
3: No, nosotros ya hay celebraciones muy ásperas de cumpleaños.
0: Si el colombiano incluso es de los que está de cumpleaños en el colegio, échele huevos.
4: Sí. Uf. Huevos y harina.
0: Y harina.
4: Porque
0: harina,
4: uno es el papi. Pastel.
1: Un masato en la cabeza, papi.
3: Y le celebran el cumpleaños a uno en el colegio. Pues ahí ves el que le
0: se encargan de contarle desde que se pueda, año por año. Uno, dos, si no, de a 10, de a 5, de a 15.
1: Ella se ha ido perdiendo, qué rabia.
3: Cierto que sí.
1: Ya la gente no canta, ya la gente da el bravo de una vez y yo es como, ey, no.
2: Pero ¿cómo
1: no
2: así? ¿Cómo
4: no, pero siempre hay alguien que dice uno y el resto tiene que decir, oh, dos,
3: no, tres, o tiran 10, de 5 en 5.
0: Sí, dependiendo 10, de las...
4: 15, a mí me gustaría múltiplos de 7.
0: Entonces, cumpliendo, por ejemplo, 20 años, entonces sus 25, entonces arrancan 1, 2, 3, 4, 5, 6, 20, 21, 22, 23, 24. Yo hago eso,
2: pero con la
0: 25.
2: Botella. 25. Sé la cantidad de chorros.
0: No.
2: 1, 2. Dos, tres, cuatro.
0: No.
4: Uy, qué peligro llegar a los 50.
0: No, entonces se puede empezar con los 50 años. 5, 10, 15, 20. Así. El colombiano le gusta tanto el cumpleaños que incluso con la canción tradicional que cantamos en todo lado desde los el primer año hasta los 99, si es que son la de cumpleaños feliz, le meten remix.
4: Sí.
0: El popular para papá.
4: Que los cumpla.
3: Tengo la pregunta, Roberto. Uno es tan importante para la persona si el remate es hasta el año 3000 o hasta el año sin fin. Si usted le dice hasta el año 3000, usted no quiere a ese marica. Y se le dice hasta el año sin fin, se lo ama porque es infinito.
2: Entonces tú le pones año así, hasta el año...
3: Hasta el año 3000.
1: Si usted dice 3000, es como ojalá fenezca rápido.
3: En el año 3000, marica muere. Pero si hasta el año sin fin, es la buena para el parcero. Tengan en cuenta cuando les canten el cumpleaños.
1: Se va a tener el cumpleaños escuchando a quien dice
2: que
1: va a
2: tirar.
3: ¿En qué año quiere que sea el año quién, papi?
4: Y no hay momento más así como que cuando todo el mundo le canta el cumpleaños a uno y uno está así.
0: Uy, esos son los dos minutos más incómodos.
2: Me parece
0: ser
2: incómodo. Yo estoy feliz y gozando.
1: Eso, vea, el cumpleaños. Es la misma.
0: Para mí es muy incómodo.
1: La sensación de que usted le canta en el cumpleaños mientras usted está parado con una tortica y todo el mundo está gritando y las velas prendidas. Es la misma sensación de cuando usted llega a un banco y le dice, le vamos a tomar una foto para el registro.
2: Sí, queda uno como.
0: No, pero yo esa me la paso, porque la del cumpleaños es así.
2: Le voy a dar un consejo para ustedes.
4: Uno sonríe así.
0: Uno sonríe y uno medio canta, uno así.
1: Yo no miro la cara de la gente, no.
2: Le voy a dar un consejo.
0: Y uno tira esto, uno está así.
3: Ah, muchas gracias, sí.
0: Muchas gracias.
2: No, le voy a dar un consejo tierno para ustedes.
0: Y cuando está más incómodo, grita más. ¡Lo siga! Muchas gracias.
4: No, pero pues es una canción incómoda y uno solo mira el pastel así. Como, estos maricas saben que no me gustan los tres leches, güey.
2: Yo hice algo este año que me pareció lindo y tierno para ustedes que les da pena de pronto. Ustedes saben que cuando les están cantando el cumpleaños, a ustedes todo el mundo los graba. Pongan ustedes su celular y graben a la gente que les está cantando para que vean la felicidad que ellos tienen. Y pónganse a llorar.
4: ¿Qué?
1: ¡Oh, qué bonito!
0: Pero los videos de todo el mundo van a quedar raros, ¿no?
2: No, su celular por ahí puesto, Roberto. Tú sabes grabar un 05,
1: hermano. O sea, ponga su celular detrás de usted para que usted mire la cara que está poniendo la gente.
2: La abuelita, la mamá, los amigos cantándole. Y ahí puede ver quién tiene mala cara.
0: Está muy TikToker de tu parte, pero lo va a intentar.
4: Sebas, va a poner el video, pero solo va a ser así. ¿Quién dice 3,000? ¿Quién dice 5,000?
3: Tengan en cuenta eso, muchachos.
1: Sí, 3,000 y sin fin significan absolutamente.
2: Yo no sabía ese.
3: Y hay gente que canta en inglés y en español.
4: Marica, el remix. El remix del Spanglish.
3: Happy birthday.
4: Happy birthday.
3: Happy birthday.
4: To you.
0: Pero vea que lo bonito del colombiano es que se va emparejando porque arrancan.

0: Hello.
1: Y la otra es, por favor, cuando tengan, coordinen el nombre que van a decir antes.
2: Ay, sí, porque si no
1: le dicen, se llama María Claudia, le dicen Maclau, Osito y María.
2: Maca.
3: Feliz cumpleaños, Chimuelo. Maca, Mari, sí. Marjorie, Claudia.
2: Claudia.
4: Pero eso es chévere también.
2: Eso es, eso es literal, es un sancocho de nombre. Echémosle María, echémosle Claudia, echémosle María Claudia, echémosle María. Y al final, pues, sabe más a mierda.
1: No, no, pero igual es bonito.
3: Yo en esa parte siempre me quedo en silencio. Feliz cumpleaños. ¿Qué?
2: Sí, ese es el clásico. El que. O los que. O los. Uy, parce, no hay nada más incómodo. ¿Cómo será el colombiano tan adicto al cumpleaños? Adicto. O sea, si pudiéramos molerlo y extraditar a Mundal, lo haríamos. ¿Cómo será tan adicto que en restaurantes ven que uno le está cantando y vengan, vengan? Y todo el mundo.
3: Claro.
2: Y todo el mundo se une la.
3: Sí, somos.
2: Somos, sí, somos. Vemos una torta gratis. ¿Cómo sería para cantar? No, ¿cómo es?
1: El colombiano es tan adicto al cumpleaños que se le inventa como broma a los amigos que están de cumpleaños, claro, para gorrear torta.
2: Por ejemplo, hay un restaurante de unas señoras madres solteras donde yo cumplo, esas personas no me lo van a creer, pero yo cumplo por ahí cada 8 días.
4: No,
2: no tampoco.
4: Pero
2: me regala postrecito de cumpleaños.
1: No,
2: y me encantan el cumpleaños.
1: Es que no, pues,
2: por
1: es exagerado.
4: Ya, ya soy gorrero, ya soy
2: no,
4: ser gorrero.
2: No, yo amo que me encanten el cumpleaños en el lugar de las madres solteras. Ay, no, y a mí me gusta que las personas... Cuando yo llevo a alguien, no, no, ojalá no se me crucen ustedes en un lugar de mamás solteras. Porque yo hago que todas las demás mesas se paren con el post y le canten el cumpleaños a la persona.
1: No, pero es bonito.
2: Pero,
1: yo
2: la verdad pero que todos, cada 2 días.
4: No entiendo a la gente que no,
5: hay gente
4: le,
5: que
4: gusta
5: no le gusta
4: cumplir.
5: Que no les gusta
4: yo
5: que
4: no
5: canten
4: entiendo
5: el cumpleaños.
4: Y ya veo que suenan por aquí, pero no porque están tan amargados que les pasó el
2: no
4: único día
2: cumplir
4: al año donde uno puede ser inmamable y que todo el centro de atención sea uno. Yo soy así todo el año, pero ustedes aprovechen. ¿Tengan su día?
1: No, no es que no. A mí no me gusta el exceso, o sea...
4: ¿Pero el exceso de
1: no,
4: qué?
1: A ver,
3: el exceso de felicitaciones.
4: A Roberto no le gusta el contacto físico y uno en cumpleaños abraza.
3: El exceso de felicitaciones no, no es perjudicial para la salud. A mí no
1: a
3: me
1: mí,
3: gusta.
1: A mí me incomoda, por ejemplo...
4: ¿Viste?
2: Si ve que usted no
1: a mí,
2: le gusta
1: por ejemplo, no,
2: físico.
1: Pero... A, ver,
3: a mí la torta no me gusta. A mí que me llamen a felicitarme, no me gustan.
4: ¿No te gusta que te llamen?
5: Pero
4: no.
5: Postrecito.
4: ¿Que te escriban?
3: Nada.
4: Tú eres de los que no contestan los mensajes.
3: No, no me digan nada. No me digan nada. Denme sano. Si me quieren dar un regalo bonito,
2: déjeme solo.
3: Déjeme sano. Déjeme solo. Déjeme a mí en mi.
4: Ey, el día que la gente que ustedes quieran los dejen de llamar, les dejen de escribir en su cumpleaños por decir todo esto, los van a extrañar
3: sí,
4: y no, van a extrañar.
3: Le voy a decir una cosa.
1: La razón, ahí sí me callo.
3: Le voy a decir una vuelta. No, yo sí sigo parado en la raya. Imagínense que van 2 años en los que aquí, desde que estoy en Bogotá, yo ese día. Tengo trabajo y trabajo.
1: Bueno, usted está hoy de cumpleaños, ¿no?
3: Sí, señor.
2: Cumpleaños a ti. Cumpleaños a ti.
1: Bueno, continuamos. Y entonces...
2: Cumpleaños a Pipe Flores.
3: En el primero me regalé. Fui a trabajar con Roberto una campaña publicitaria un día por la noche. Fuimos y hicimos una campaña.
4: ¿Roberto
3: un cumpleaños
4: ni enterado?
3: No, es que yo no. Es que a mí no me gusta.
2: ¿Qué día cumples?
3: Y este año fui a trobar.
1: A mí, por ejemplo, lo que no me gusta son las sorpresas.
4: Ok,
1: No me empuje una sorpresa porque no...
2: Ay, a muchos hombres no nos gustan las sorpresas.
1: No. A mí las sorpresas
4: pero
1: no...
4: Pero eso es una cosa, es que no te gustan las sorpresas.
1: Pero cero. Por favor, no.
4: ¿Pero qué te causa? Porque quieres... eso es como un tema de controlador, Roberto.
1: Sí.
4: Pero Roberto...
2: Roberto...
1: Sí, y ha sido lo peor.
4: La fiesta sorpresa que tú llegas a tu casa y print todos tus amigos, ni siquiera te parchas.
2: ¿Te vas a dormir?
1: La única vez que, por ejemplo, pasó, creo que la gente entendió que no era lo mío porque habían organizado todo y yo era como que, marica, una sorpresa a mi casa, al otro voy a tener que organizarla yo la casa, va a ser un dero mier. No, vámonos. Pero te organizamos la fiesta. Vámonos por una discoteca si quieren, todo bien. O sea, celebrémoslo de una. Pero no me hagan una sorpresa. Organicen y yo quiero saber.
4: No, qué lidia, pobre esposa.
2: Uy,
1: a mí me gusta,
2: fastidio,
1: no. Y a mí me gusta tener claro qué voy a hacer. ¿Qué día, qué hora, todo? Entonces no me gustan las sorpresas.
2: Yo le digo la verdad.
1: Y porque también creo que la gente asume cosas mías que no son.
4: ¿Cómo qué?
1: Entonces, por ejemplo, si mañana
2: es
1: me
2: joven.
1: Dicen una chiva rumbera, vámonos por una chiva rumbera, me dañarían el cumpleaños.
4: No, ¿por qué? Yo creo que si alguien te va a hacer a ti, por ejemplo, a ti, Roberto Cardona, una sorpresa, tiene que ser lo suficientemente cercano para saber que odiarías ese plan.
1: Sí.
4: Yo siento... creo que también tiene que haber cierta cercanía.
3: Pero es que
4: para
3: si alguien es lo suficientemente cercano, sabe
1: que no me
3: gustan
1: las sorpresas.
5: Ah, sí.
1: Entonces, por ejemplo, mi esposa sabe y tiene clarísimo, y sé que si ustedes mañana le dirían, hagámosle algo de sorpresa, sé que ella por el amor que me tiene y por el cariño que les puede tener a ustedes, les diría que de una y me pediría que le guardara el secreto a ella porque me va a contar.
4: Y tú estarías
1: y sería el hombre más feliz del mundo.
4: Y estarías fingiendo ese día.
1: Y para mí estaría bien.
4: Bueno, Robert, pero ya vamos delimitando un poco la cosa. No te gustan las sorpresas, pero no, si te gusta pasar ese día con la gente que quieres, si te gusta una serenatica, un regalo.
1: Sí, regalo está bien.
4: Sí, llamadita está bien. ¿Te gusta coger el regalo desde antes o uno puede sorprender?
1: No, eso sí, no tengo.
2: Voy a hacer una denuncia pública aquí.
4: ¿De recibir mensaje o de recibir llamada? ¿Qué te gusta más?
1: Depende. La llamada me parece bien, pero lo que pasa es que muchas veces no estoy muy embolatado para contestar todas las
2: llamadas. No, y la denuncia pública que voy a hacer aquí, mujeres, ya, basta. ¿Qué? Las mujeres, basta. El duelo pélvico no es un regalo.
4: ¿Qué? ¿No es?
2: No, de verdad, ¿cuál sería?
4: Pero si llega uno con moñito y todo.
2: No, mira, no.
3: Es que
2: no.
3: Le traigan a uno la amiga.
2: Ahí. Eso ya es.
1: ¿Traigan la minga?
2: La minga.
3: Toda la minga.
2: Eso ya es una sorpresa.
3: Manifestación en manifestación, papi.
1: ¿Qué? No, estoy de acuerdo con Chimuelo.
2: No. El duelo pélvico no es. Y lo míreme, muchacha.
1: Y mujeres sí también.
2: No, los hombres sí, vale. Pero las mujeres no es. El duelo pélvico no es un regalo.
4: Los hombres sí vale.
2: Obvio.
1: No,
4: para mí. No vale para ninguno.
3: Depende si es la pelada a la que usted le está rogando desde hace país 2 o 3 años. Remando. Y ese día le dice, ¿sabe qué? Cumpleaños. Ay, papi.
1: Perdón, ahí no es.
4: Ahí no es.
1: Si ella esperó 2 años para que fuera
2: de. Pero dos cumpleaños para poderle dar.
3: Ahí no es. Es que pero lo estoy diciendo es la amiga.
4: Les pinto
3: no, son novias. Eso es un fletecito que usted le lleva ganas y le lleva rogando desde hace rato. Y le decía que no. Y ese día de cumpleaños, Dios sabe que de puro cumpleaños camine.
4: Les pinto la escena para que ustedes me digan si es regalo o no es regalo bajo la situación que está diciendo Pipe, la que le lleva rogando 2 años, que quiere, la amiga, la conocía, lo que sea. Ella ese día dice:
2: de regalo te lo doy.
4: ¿A qué hora estás desocupado en tu casa?
3: Dios,
4: perdón.
3: Mío.
4: A las 3, llégate a las 3. Llega ella, toca el timbre, está con un gabardina larga.
1: Me
4: a
1: cago.
4: Lo que se abre la puerta.
1: Me cago en la risa primero.
4: A lo que se abre la puerta y se abre la gabardina.
2: Pues mi mamá abrió la puerta.
4: No, ella sabe que está solos. Y está con lencería sexy y con un moñito. ¿Regalo de cumpleaños o no?
3: Regalazo.
1: Primero de una cosa.
2: Lo primero que pienso es.
1: Le juro. Primero me cago en la risa.
4: Pero
2: da risa, da risa poquito.
1: A mí me daría mucha risa.
4: ¿La vas a dejar afuera?
1: Marica,
2: pues es que ella vive contigo, ¿cómo la vas a dejar afuera?
1: No, pues a ver, no. Estoy poniendo, a mí me daría mucha risa.
2: ¿Por qué?
1: No, es que a mí esa vaina me da mucha risa.
3: La vieja la que le carga ganas, es la vieja la que le carga.
4: Imagínate, Pipe, que le haga uno esa sorpresita.
2: Parcito, es que sí.
3: Ay, un moñito ahí, pa. Ay, Dios, que ya jale aquí.
2: Ay, ahí sí
3: ahora,
2: como...
3: lado frágil arriba.
2: Sí, ahí sí como cual argentino. Yo no quiero. Así cual... Uy, qué rico.
3: Uy, que no, ya, eso es un regalazo. Pero si usted es la novia, la pareja, hacen el amor 3-4 veces por semana o todos los días y recién están empezando y usted va a decir... No, el regalo de cumpleaños me la va a poner sexy. Vuelva a ser seria, compórtese, es ridícula.
2: Bueno, yo siento que...
4: Estoy de acuerdo y aplica para ustedes
2: no,
4: también.
2: Total. Y el cumpleaños... No, pero
4: regalo,
2: es válido si la persona hace lo siguiente. Digo, 2 puntos. Vamos a un spa, vamos a un hotel especial.
4: Ya.
2: Jacuzillo, como... Eso ya es... Es un regalazo.
1: Marica, nunca el encuentro entre dos personas va a ser un regalo para mí.
4: ¿Nunca ¿No? qué?
1: Como que...
2: Pero es con todo lo que lleva el duelo pélvico.
1: Marica, no.
2: No es solo el duelo pélvico.
3: No. Pero si es a la que uno le lleva ganas, sí, claro.
1: No, a mí no es un regalo. No. A mí lo que usted está diciendo como que te voy a invitar a un spa, te voy a invitar a un hotel.
2: O una experiencia
1: que,
2: todo el día.
1: A mí ese es el regalo. Que si usted al final termina recibiendo apretando, regalos. Todo bien.
2: Yo le voy a decir algo. Caquesa tampoco es regalo. La entrada por Caquesa no es un regalo. No piensen que es un regalo. No, yo también sí. No, yo haciendo denuncias públicas reales. Caquesa no es un regalo.
1: Ha sido muy tacaños con usted, ¿cierto?
2: No. Es que yo ya lo he dado. Entonces, no es un
1: regalo. ¿Qué?
2: No, mentiras, no. Pero no es un regalo. No, es que me cuentan muchas historias. Porque usted sabe que la gente me cuenta historias. Un día, de las historias que me contaron...
1: ¿Dieron de regalo el...?
2: No, es que...
3: El techo. Hay mujeres que dan de regalo el
2: caques.
3: El asterisco.
2: Sí, el nudo del globo, sí. Entonces el man me decía, Chimu, la chica llegó y dijo como... Es que ese es el contexto. Llevan como 8 años juntos. Y la muchacha no se lo daba.
1: Yo le digo una cosa. Yo, perdón, aquí ya ventilando mi intimidad. Uh-huh. Pero, por ejemplo, si a mí me salen con ese regalo, es como si me regalaran unos tacones. No
2: te los pones.
4: No es para mí.
2: Sí, ¿no, no te queda?
1: No es mi regalo.
4: No es para ti.
3: No. Yo tampoco soy de los manes que vive pidiendo eso como.
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0: ¿Qué se pidiendo eso?
1: Ha habido dos cosas que nunca he pedido en mi vida. Tacón.
2: 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Culo. 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
9: 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Ya son las 8 y 13 de la mañana.
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1: Ya son las 8 de la mañana, 22 minutos, 8:22. Continuamos al aire en Impresentables a través de los 40 en esta hermosa mañana de martes. Martes 15, saludando a todos los que se están conectando desde muy temprano a través de su radio y a través de los 40 Colombia en YouTube. Recordándole, Sebastián, que sí, tenemos fiesta de Halloween.
2: Esto va a ser el 29 de octubre, Roberto, en la ciudad de Bogotá, Secret Location. 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Y ahí nos vamos a estar viendo. 40 puntos, es muy barato.
3: Importante, eso
2: es muy
3: barato. Aclarar que vamos a estar ahí nosotros.
2: Ahí vamos, ¿no?, a estar dándola no toda.
3: Por negra, ya vamos a estar.
1: Ahí nos vamos. Oiga, ayer fueron los premios Emmys.
3: Ay, muy bonita. Sí, cómo se veía divina Selena Gómez, la que la asesoró y le dijo que otra vez volviera a traer su matorral de pelo. Muchísimas gracias, te lo agradezco infinitamente, que se acuerde quién es Selena Gómez.
2: Muy bonita está ella.
3: Estaba era peinando como Benny Blanco antes. No.
1: La verdad, si usted ve esos ganadores, no hay mucho ahí como que sea muy crispetero, que llaman.
2: Sí.
3: Significa.
1: Crispetero, dices. A ver, dentro del mundo de los cinéfilos, ellos hablan mucho de los crispeteros. Es decir, si, por ejemplo, Pipe, ¿cuáles son sus películas favoritas?
4: Mis películas favoritas, yo tengo dos sagas solamente: Piratas del Caribe, Rápidos y Furiosos, no conozco más.
1: Bueno. Un gran crispetero.
3: Gran, o sea, que de nivel.
1: No.
3: No.
1: Sí,
2: comercial, digamos. Un poco.
1: Sí.
3: A mí que me encanta la saga del paseo.
1: Crispeterísima. No,
2: crispetero y perro caliente también.
1: Porque normalmente. No, por ejemplo, mi placer culposo, mi gusto culposo es El Padrino, porque ya me parece muy mainstream.
2: A mí me gustan todas las de Quentin Tarantino.
1: Pero, por ejemplo, no hay cinta.
3: Así me dijiste tú a mí. ¿Qué película te gusta? Mi director favorito es Quentin Tarantino.
2: La idea fue mal.
3: Bueno, yo te vine de Kill Bill hoy.
2: Exacto, yo vi. Sí. Mucha gente, Roberto, yo no conozco quién ganó ahí la mitad de esos dos.
1: Yo estuve viendo, la verdad, la lista de ganadores. No sé. Widow's Bay fue la que más ganó con 14 premios. O sea, no.
3: La vi.
1: No, exactamente. Ahí es muy. No sé si es muy del mercado gringo, uno.
3: Sí.
1: Y dos, pues no son como títulos que resuenen mucho. Entonces, ni para qué les leo la lista. ¿O quieren que se las lea? Yo,
4: hágale.
3: Uno que otro.
2: También está envuelta en Zendaya.
1: No, sí, ya sí. The Pitt ganó, pero es que.
3: The Pitt. Mejor The serie. Esa es como de doctores, creo.
1: Sí, pero no, es que no. Ni para qué. Oye, cada vez más los premios.
2: Nombres ahí como. Muy bonita la muchacha, Zendaya estaba muy bien. ¿No la vieron
3: siempre?
2: También.
3: No, no. Ustedes le dan a Zendaya, perdón.
1: No, por favor. Ahora. Mañana salen los nominados a los Latin Grammy.
2: Eso sí me interesa, Roberto.
1: Listo, mañana salen nominados a los Latin Grammy y esperamos que haya mucha presencia de artistas colombianos y colombianas.
3: Total, quiero ver a muchas mujeres, quiero ver a mujeres.
1: Estoy, esperamos estar allá acompañando a todos los colombianos y colombianas en la ceremonia que será en Las Vegas. Regresar a Las Vegas después de estar en.
3: ¿Cómo sería, Roberto?
1: No, estuvieron en Las Vegas el año pasado.
2: El año pasado estuvieron en Las Vegas, sí, ¿cierto? Señor, el antepasado fue en España.
3: ¿Cómo sería?
1: No, en España fue hace como 3-4 años ya.
2: En Sevilla ya.
1: En Sevilla. Vamos a ver qué pasa con estos premios Grammy. Mañana salen las nominaciones y ojalá veamos ahí talento de nuestro país.
3: Talento local.
1: Belleza, por Dios. Oíste, ya está Juan Guillermo Cuadrado en la ciudad de Bogotá para los hinchas de Millonarios que están ahí pendientes.
2: ¿Cuándo van a hacer alguna presentación, alguna cuestioncita?
1: Como yo esperaría que en el próximo partido en el Campín haya presentación.
2: Ok.
3: ¿De pronto de drones?
1: Esperaría. No. No. Pero estoy puesto, pues, de pronto ya para revelar ahí el secreto. Hoy juega Santa Fe a las 5 de la tarde.
2: Contra Vasco da Gama.
1: Vasco da Gama.
3: Perdón, eso que.
2: Brasil.
1: Eso Vasco es Copa da Sudamericana. Vasco da Gama, equipo brasilero. El partido de ella quedó 0-0.
4: Que hoy le ganan, perdón, a Santa Fe.
1: Pues lo que pasa es que viene jugando muy bien. Sin embargo, siempre esos partidos de visita en Brasil son
2: bravos,
1: son
2: papi.
1: Muy bravos.
4: La gente allá es muy jodida, huevón.
1: Sí,
3: ¿se siente la presión? ¿Qué?
1: Sí, mucho,
4: pero
1: muy bien.
4: Es que es el templo, el yogo bonito, es.
3: El yogo.
4: Y las hinchadas Argentina y Brasil es muy jodido jugar.
1: Las torcidas.
4: ¿Las qué?
1: A mí me gustan mucho las torcidas brasileras.
2: Así se le dicen a la hinchada ya.
5: ¿Así se le dicen a la hinchada ya? ¿Las torcidas?
2: Pero por eso, a la hinchada.
4: A la hinchada.
5: Ah, tío Roberto, sí te gustan las torcidas.
4: A Roberto le gusta hinchada y torcida.
6: Sí.
7: Doblada, que llaman.
1: Local y visitante, no.
4: Roberto no tiene problema. Roberto, no sea problema. En Colombia o en Brasil, a él hinchada o torcida, como caiga.
3: Como caiga, papito. Sí.
7: Hinchada, inflada. ¿Y arrugada?
1: Sí, no.
7: ¿Piel arrugada y ajá?
1: No. Sí, bien. Sí, futbolero.
4: Ah, ya se le dice torcida.
1: Torcida, la Logo torcida. Bonito. La torcida.
4: O sea, la canción de Darío Gómez era para Brasil. Torcida. No. Yo estoy obsesionado con el niño que imita a Darío Gómez. Obsesionado no. Quisiera eliminarlo de TikTok.
2: Qué pecado.
4: Y me importa un carajo si la gente lo ama. Me importa un carajo si la gente lo quiere. Me importa un carajo si la gente lo apoya. Quisiera eliminar al niño que canta como Darío Gómez de TikTok.
3: ¿Por qué?
4: Quisiera quitarlo, perdón. Y enojas el que tenga que no. Es que es un niño de malas, canta horrible, perdón.
1: Ay, pero es un niño.
4: Estoy mamado de estar bajando, viendo lo que yo veo, nalgas. Cuando de repente...
1: Pero ese algoritmo se lo puede educar.
3: Y solo por eso te va a seguir saliendo.
4: Que eduquen
3: más.
4: Al niño. Que eduquen al niño, más bien.
1: Cuando no niño, que déjelo ser algoritmo. Libre.
4: No, ¿cuál déjelo ser libre?
1: Tranquilo, canzón. Pipe. Usted seguramente fue ese niño cuando estaba trobando.
3: Sigue siendo, ¿no?
4: Yo seguramente
1: fue ese niño cuando estaba trobando.
4: Pero no tenía TikTok.
1: Gloria a Dios.
3: Gracias a Dios.
7: Sí. Porque ahí sí. No. Torcida.
4: ¿Por qué vienes a darme la cara después de engañarme?
1: Uf, ay, déjenlo, niño.
3: Ay, sí,
1: yo quisiera hacer un programa de niños, siempre lo...
3: Yo estoy de acuerdo que hagan todo lo que se les dé la gana. Pues, lo hagan bien o lo hagan mal.
4: Cuando traigan a ese niño, me incapacito.
7: ya existe, se llama Sábados Felicitos.
1: No, pero no quisiera hacer...
4: un programa de...
1: De kids.
7: Ah, un programa de...
1: De niños, me gustaría.
7: Que se llame...
4: La Iglesia.
1: No sé por qué siempre me gusta. No, pero sí.
7: La Isla.
1: No.
4: A mí me parecen muy tiernos los programas de niños, weón. El Factor XS me gustaba. Me parece muy bacano cuando el Yo Me Llamo de los Niños. Uh-huh. Parece muy lindo porque son niños que tienen
3: Kids.
4: Mucho talento.
2: Será bueno.
3: Masterchef Kids,
4: me parece muy teso cuando...
1: Pero es que siento que se ha perdido, por ejemplo...
4: ¿Tú sientes entonces que este plato es comida fusión? Sí, muy fusionada. Ay, es hermoso.
1: Siento particularmente que los programas de talentos de niños han hecho que hablen menos en los programas dedicados para niños.
3: ¿Cómo así? No entendí.
1: A ver, cuando se pone el niño cocina y sale con cosas muy divertidas. Sí. Y es ver a un niño actuando...
7: como un niño.
1: Como un adulto.
3: Ah, o sea,
1: jugando
3: que
1: a ser la un chef. Mientras que usted pone a un niño a hablar de lo que sea. Y es un niño. No sé. Ya
3: se puso.
1: Me dejaron ir. Oiga, respondo a su pregunta hablando del niño Juan Guillermo Cuadrado, el Cariño, que es bien Cariño.
2: No, el panita, ¿qué pasó?
1: Que podría ser presentado el día de mañana en rueda de prensa.
2: Ok.
1: Esto en rueda de prensa.
7: Y cobró más, Cobró más Cuadrado que James.
1: No.
7: Hay una... Vivo ahí.
1: No.
7: 1.2 millones.
1: No, ¿qué estás diciendo?
3: Tengo una pregunta así futbolera, rapidita. Eso que ellos cobran... O sea, vamos a poner el hipotético que James cobró
7: mil millones de pesos.
3: Así, sí. Pongamos así. Mil millones de pesos por llegar a millonario.
7: No es hipotético porque es lo que cobró.
3: Pero eso se lo pagan, ¿qué? ¿Una vez, mensual, anual? ¿Eso qué es?
7: No, él tiene que hacer cuenta de cobro. ¿Se imagina?
1: No, hay salarios mensuales. Son salarios mensuales. Y hay unos bonos que se negocian por objetivos.
3: O sea, el gran total, sea, ponte tú en este caso, mil millones de pesos, sería por el año.
7: Mensual.
1: Sí, no soy el más experto en eso, pero averiguo y te cuento.
7: Mil millones de pesos mensuales.
3: ¿Cómo sería?
1: Vea, estoy leyendo acá rápidamente, según lo que informan algunos diarios, el valor pues exacto no será. El del señor James Rodríguez, cerca de mil millones de pesos colombianos, salario mensual. Y el de Juan Guillermo Cuadrado, aproximadamente 500 millones de pesos colombianos.
3: ¿Salario mensual? ¿Salario mensual?
7: 500 millones Cuadrado.
1: Sí, señor.
3: James está soltero. Parece. ¿Y Cuadrado? También
1: no.
3: Tengo 1.200 millones de razones.
7: Pero mil millones de pesos mensuales.
1: Es un montón de plata.
7: ¿Eso sabe cuánto es diario?
2: ¿Eso sabe cuánta morcilla es?
1: Son demasiado chorizo. No son mucha plata. Por minuto se podría calcular.
7: Por minuto se puede calcular. Así suave.
1: No, mejor no. Porque...
4: ¿Cuánto es el pago?
7: Mil millones de pesos mensuales.
1: El de James. Eso es la casa que yo me he soñado en un mes.
3: Y tuviste la casa a la que seguramente va a ir a vivir en Vigayo. pues, recuperar la casa en la que hace como creo que 20 años por ahí no vive. Él no vive aquí en Colombia hace rato, ¿no?
1: No, pero...
7: Él tiene ahí en Guatapé.
3: Tiene un casoplón.
4: Lo que tiene son casas mías.
2: Casa lo que hay ahí para arriba. No.
7: Creo que él tiene una vivienda bis. Sí, me...
1: No.
7: Sí, ahí así. Como cerca ahí en la zona. No.
1: Bueno. Pues ahí está.
4: Está peleando. Creo que le entregan en obra negra esta semana una casita.
7: Sí, pobrecito.
1: Esa fotico la llave con.
4: Ay, oh, muy lindo. Oiga.
1: Perdón, sí, compartan siempre las fotos que se les dé la gana cuando reciban su primer apartamento.
7: Sí, yo.
4: Compártanme todos sus triunfos, por favor, en redes sociales.
1: Uy, sí, bello.
4: Soy feliz. Compártanme todos sus triunfos. Sus desayunos y sus almuerzos se los pueden meter por la entrada. Pero sus triunfos. Todos, de verdad.
7: Pero sabe que desayunar es un triunfo para muchas personas. También compártame eso.
4: No, pero los que comparten, pues que están comiendo caviar en Dubái.
7: Es un triunfazo.
4: Ah, su suerte.
3: En verdad, Pipe, sí te gusta ver los triunfos.
4: Pero me gusta mucho ver cuando alguien, este es mi nuevo carro, esta es mi nueva moto, esta es mi nueva casa.
7: ¿Usted se acuerda del show mío en el teatro que una chica nos compartió en el WhatsApp? Dijo, Chimu, regálame una camiseta porque la quiero para mi nuevo apartamento.
4: Para mi nuevo apartamento.
7: Que yo me dio ganas de llorar. Yo dije, qué emoción que uno diga.
3: Yo siento que a veces como que arma de doble filo compartir todas esas cosas porque yo siento que uno se sala. Hay mucha gente con mal de ojo. ¿Qué?
7: No, pero es que eso es muy... Dios mío, te amo. Sí, tú y tus creencias, tú que tienes personal,
1: pero,
7: te amo.
1: Pero entiendo porque mucha gente muchas veces deja de compartir esas cosas por pura cábala para que nadie, ningún envidioso esté ahí.
4: Hay que compartir es cuando usted ya lo tenga.
3: Cuando ya. Nunca nada de.
4: Ya, si usted ya tiene, si usted ya tiene su casa, ya es suya, ya la logró, no sé qué. ¡Pum! Póngala, que ya ahí no hay nada que hacer.
3: Pero me voy a comprar, me voy a ir.
4: ¿No? Ah, no, eso sí, paila, porque empieza todo el mundo a tirar la mala energía.
2: Negativa,
3: lastimosamente.
4: No, o sea, cuando ya tenga todo en sus manos, sí. Es más, una relación, no, ay, estoy saliendo con no sé quién, no. Cuando ya es oficial, dicen, páquete.
7: Me compré un colchón.
4: Oye, estuve pillando algo que me dio mucha risa y fue una gente que se puso a hacer la comparación de cómo serían... De cómo serían las películas si tuvieran nombre de canción de reggaetón. ¿Cómo serían las películas si tuvieran nombre de canción de reggaetón?
3: ¿Cómo así?
4: Es que me dio mucha risa. Me dio mucha
1: ¿Películas?
4: Risa. Sí.
1: ¿Nombres de películas?
4: Con canciones de reggaetón.
1: Ok.
4: Porque le cambiaría todo el contexto.
7: Es decir,
2: claro.
4: Por ejemplo, Zafaera de Hielo.
3: No.
2: Yo tengo una pipe. No sé si sirve ahí. La pobre diabla viste a la moda, no.
4: Exacto.
2: Por ahí
4: exacto.
2: Va, por ahí la cosa.
4: Luna noche en el museo.
3: No.
2: Luna noche en el museo.
4: Luna noche en el museo. Esa me gusta mucho. Tengo mi favorita, Roberto. ¿Cuál? Para la gente que le gusta el romance. Daki Titanic. Es muy buena, weón. Es muy buena, muy bacana. Gangsta son como niños.
2: Esa está buena.
4: No. Mira, lo que pasó ayer pasó.
3: No.
2: Y además es el peor nombre que la película.
4: Tengo a la gente que le gusta más la acción, ¿no?
1: Sí, claro.
4: Danza Kuduro de matar.
3: No.
2: Danza Kuduro de matar. Va. Samela.
4: Esa está muy buena, ¿no? No le gusta esa. Volvemos al reggaetoncito. Tú Satanás.
2: Tú Satanás. Buena película esa.
7: Tú Satanás.
3: Pero está tirando mejores nombres así que la película como tal.
2: Película original.
4: No, claro.
2: Por ejemplo, el Ratatouille sirve.
3: Pero te toca
2: decirlo.
3: Pero
2: eso no es película, pues no break canción, sino que la hace.
4: Sí, sí, es una de
3: Ratatouille.
4: Ratatouille. Despacito of Angels.
3: Virgi, metí inglés, pa. Le metí inglés.
4: Le metí inglés. No, marica. Al que le gusta más Farruko, por ejemplo, Pepa C8.
2: Pues,
4: a ver, me la sé con 7, 6, 4. A ver, me la sé con ese. Y mi favorito,
2: ¿cuál es?
4: Te boté.
2: Se espera que me dice que esa está buena.
4: No, yo tengo, te boté. Por
2: ejemplo, Plan Bambi.
7: Plan Bambi.
4: Plan Bambi. Plan Bambi.
2: Plan Bambi, sí. La La La Land.
3: La La La Land. La La La
1: Land. La La Land.
2: Sí.
4: La La Land. Uy, esa está muy buena.
3: Y esa queda así ya casi solita, va solita.
2: Sí, casi que queda ahí como la misma.
4: Qué estúpido, qué estúpido.
1: ¿Y aquí hay alguna otra?
2: Rápidos y Bellacosos. Puede servir ahí, para que la tenga ahí y la puedan ver en cartelera.
4: Rápidos y Bellacosos. Uh-huh. La historia de una, la historia de un man precoz. Por favor. La historia
3: esa
4: de un man.
3: Sí
4: la
3: ver.
4: Familia.
3: Ah.
4: Ay,
2: no, no.
3: No, no, no.
4: Ay, Roberto, me ponen los nombres de las canciones.
2: Digo, más de 500 bueno, ¿no más? Óscares obligados, Roberto, para que sepa.
3: No, no, no.
1: Dice que Peter Pan Pan.

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3: 8 de la mañana, 46 minutos en
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1: Son las 8 de la mañana, 55 minutos, 8:56. Continuamos al aire en Impresentables a través de los 40. ¿Les parece si hablamos con la banda de Impresentables?
2: Pero por favor.
3: Hágale, mijo, hágale,
1: mijo. Que aprovechen y llamen ya mismo al 601-348-7575. 601-348-7575 para hablar. Como ¿sí? cuando el profesor no preparaba clase, tema libre. Para saludarlos, a ver en qué andan rápidamente.
2: Tema libre,
3: ¿cómo era o sea, bueno cuando el profesor no preparaba clases?
2: Este es un momento.
4: Para o decía, vamos a ver una película. Gracias te doy, señor.
3: Pero y es que háganme un resumen al final de la...
1: Qué chiste. Yo siento que, por ejemplo, hubo películas que yo vi en el colegio, pero porque el profesor, uno, no había preparado clase y dos, se las quería ver.
2: Se las quería ver.
1: La había comprado pirata. A mí me pusieron a ver como a los 8 años La Naranja Mecánica, que no es una película que va a ver un niño de 8 años.
5: Sí, eso... Si en el colegio sí la ponen a ver a uno de esas.
1: Pero no a los 9 años. Porque no tienen nada que hacer viendo La Naranja Mecánica a los 8.
3: Profesor, hoy vamos a ver El Plomero contra Esperanza Gómez. Profe, suéltenos, profe. Profe.
4: El Laberinto del Fauno y sale Esperanza Gómez.
3: No, secreto del profe. Vamos a ver Un Secreto en la Montaña. Profe, tenemos 5 años, profe.
4: Profe, por favor.
3: Profe.
2: Ah, pero cómo era de bueno.
5: El Secreto en la Montaña.
3: ¿El Secreto de la Montaña se la vio?
5: No, pero yo tengo un secreto.
3: No le recomiendo que diga eso después de decir El Secreto de la Montaña.
5: Es que todas las películas que dicen secreto tiene algo de Secreto en la Montaña. ¿Cómo?
2: Gracias, Farid.
3: ¡Júrelo!
5: Como El Secreto de Dumbledore.
3: ¡Claro!
5: El Secreto de Dumbledore, los secretos de Dumbledore era... ¿Es ya? Que le gustaba al enemigo. Ya.
1: Te está diciendo. Bueno, llame ya mismo al 601-348. 7575. Con eso vamos a hablar con la banda de Impresentables, a ver dónde andan. Buenos días, ¿quién habla? Hola. ¿Aló?
3: Llamó el Mudit.
4: Ah, colgó, qué hombre. Se azaran.
2: Mira que no estaba preguntando nada específico hoy, solamente para saludarlos, para darles un beso.
4: Porque azaran.
3: No, solamente para saber qué están haciendo, en qué andan, dónde están metidos, para saludarnos, para conocernos.
1: Mientras van marcando ya el 601-348-7575, la gente ya estaba esperando, pidiendo y desesperada por la canción de Aria Vega.
2: Roberto, ¿cómo te ya tiene fecha.
1: ¿Cómo es que dice la letra?
2: Vente pa' acá de una vez, ráyamela pa' tantear de una vez.
1: Y qué humano.
3: Pégate a mi mini.
2: Eso, pégate a mi mini.
3: Mi mini, ráyame.
2: Ráyamela de una vez pa' tantear, imagínate si de una.
1: Vi a alguien que dijo, es que, ay, pero si fuera al revés.
2: Ay, por
1: perdón,
2: favor.
1: Perdón, el reggaetón lleva 25 años
3: diciéndolo
1: al revés.
2: Por favor.
3: Hoy es noche de sexo.
2: No
3: me importa que usted sea mayor que yo, hoy la quiero en mi cama y no malinterprete mi intención. Es que no aguanto las ganas, por eso he venido a decírselo.
1: No. En la morronguería.
4: Siempre sabiduría.
3: Si tu novio no te mama el culo para eso, que no mame.
2: A ver, Roberto, ¿qué están pintados? No, también.
1: Hola, buenos días, ¿quién habla? ¿Aló?
6: Hola.
1: Cristian, ¿cómo le va? Escúchenos únicamente por el teléfono, Cristian, por favor. ¿Desde dónde está llamando? Ay, Cristian, no le entendemos muy bien. Hola, buenos días. ¿Quién habla? Abrazo, Cristian. Hola.
3: ¿Aló?
5: Es que yo entiendo a Cristian. Porque cuando uno tiene acné, los granitos se empiezan a tocar la pantalla por uno.
1: Pero la señal no.
5: El grano a veces llama, gente.
1: Hola, buenos días. ¿Quién habla?
7: Háblalo con Camilo.
1: Camilo, ¿cómo le va? ¿Desde dónde está llamando?
7: Barranquilla.
2: Camilo, ¿cómo estás, pelado?
7: Guasita.
2: Oye, ¿y
7: no, pero soy solo.
2: ¿Cómo?
5: ¿Cómo lo dejan advertencia?
1: No, ¡habla, cachaco!
5: No, pero soy Rolo.
2: ¿Pero y qué haces en Barranquilla entonces, papi?
5: ¿Cómo?
7: No, negocios.
4: ¿Negocios,
2: pero ya, papi? ¿Ya tienes voz de costeño?
7: No, pero no, nada raro.
1: ¿A qué se dedica, Camilo?
7: Yo ahorita estoy haciendo unos diseños de dotación.
1: Diseños de dotación, diseñador de dotación, Pipe.
3: Diseñador de dotaciones, de los que diseñan dotaciones, de los que
2: esos mismos.
3: Y en ese momento está camellando, en ese preciso momento.
7: Sí, acá estoy camellando.
2: ¿En qué parte de Barranquilla estás, si se puede saber?
7: Estoy por la 38.
2: Un pleno calor que 38, va a empezar ahora.
3: Hay dos cuadritos más abajo de la 40.
4: Exacto. Y dos antes de la 36.
2: Tal cual, de la vía 40.
3: De la vía 40.
2: Prepárate, papi, busca sombra, porque como en dos minutos empieza un calor.
3: Dos
2: papi.
3: Minutos.
2: Calor.
7: Está durísimo.
2: No, deja de que pegue el calor. De 9 y 5 a 12 del mediodía. No, papito.
3: Bueno, las alertas del clima en la costa
4: son re raras, ¿no?
3: Joder, guárdate, papi, porque en dos minutos empieza el calor.
1: Camilo, si tuviera que calificar el desempeño de los integrantes de este programa, ¿quién obtiene la mejor calificación?
4: Esa pregunta es
1: muy malo.
7: Seba.
4: Ave María, Camilo, como yo lo quiero, yo sé.
1: Ahí está su
3: King. ¿Quién obtiene la peor calificación?
7: Hombre, realmente los apuntes en el momento que es.
4: No, hombre, Camilo, ¿cuánto necesito que me dote unas cuestiones?
3: Oiga, ¿y cuál obtiene la peor calificación? Es que necesitamos saber quién se queda y quién se va.
7: La peor, yo creo que el Chimuelo.
5: Yo sabía que iba a tener que repetir este contra.
1: Bueno, abrazo grande, Camilo.
7: A veces se alarga.
5: La largo.
1: Bueno, abrazo grande, Camilo, lo queremos, bueno.
2: Papi, busque sombra.
1: Ah, uf.
3: Uy, qué pena.
1: Qué pena. Hola, buenos días, ¿quién habla?
6: Buenos días, Roberto, ¿cómo están?
1: ¿Con quién hablamos?
6: Con Jason Paredes, ¿cómo están todos?
1: Jason Paredes. Jason, muy bien. Sí. ¿Desde dónde está llamando, Jason?
6: Desde Bogotá.
1: ¿A qué se dedica usted?
6: En este momento soy uno de los tantos desempleados de este país. Pues acá en este momento.
1: ¿Y usted y está buscando trabajo? ¿En qué está buscando? ¿Qué tal que de pronto su próximo jefe lo está escuchando, Jason?
6: Pues mi experiencia es en tema de parqueaderos, manejando caja, pues en eso de y en logística.
1: Vea, pronto alguien que esté buscando a alguien que
3: sepa manejar cajas.
1: Parqueaderos. Oficios varios, uh-huh. Ese es Jason. Uh-huh. Jason, si usted tuviera que calificar honestidad, Jason, absoluta, por favor. Jason, si usted tuviera que calificar el desempeño de los integrantes de este programa, ¿quién obtiene la más alta calificación? ¿Y por qué?
6: La verdad, para mí, Roberto Cardona.
1: Muchas gracias.
2: Parece que Roberto pregunta.
1: Hombre sabio.
3: Obtiene la más alta calificación, señor. Roberto Cardona. Sí, ¿quién obtiene la menor calificación?
6: Uy, no, ahí sí me la ponen, como diría el Tino, me la ponen dura. A ver, ¿quién podría decir yo? Pongámosle que Chimuelo.
3: Chimuelo.
5: No. ¿Por qué? Listo, ¿por qué? Vamos a darle al que recién llegó, vale, listo.
3: ¿Por qué Chimuelo?
6: No sé, pues es que la mayoría, pues para mí ninguno, pero pues si hay que escoger a uno, pues Chimuelo.
3: Pero es que le hace una cosa, no entiendo por qué Chimuelo sí es el que más puntos tiene.
1: No sean así, que eso se llama Acne. Productos marca Acne.
3: Chimuelo.
1: No. Bueno, Jason, ¿alguna recomendación, alguna cosa que usted quisiera cambiar dentro del programa?
2: ¿O mejorar o algo?
6: No, la verdad, todo bien. O sea, la verdad, ustedes me hacen reír, de verdad, gracias por hacerme reír toda la mañana. De verdad, Dios les bendiga, se les quiere mucho a todos. Sigan así, que van súper, súper bien.
1: Muchas gracias, te amamos. Gracias, Jason. Jason, nos vemos el próximo 29 de octubre en la fiesta de Halloween.
6: Probablemente sí, con la ayuda de Dios sí, así va a ser.
1: Bueno, esperamos que cuando llegue allá usted nos diga, ¿sabe qué? Ya estoy camellando y aquí estoy en esta fiesta con los parceros. Un abrazo grande, Jason, lo queremos.
6: Le desgaste el guaro, Dios les bendiga, se les quiere mucho.
1: Ese es. Alguien más que está en la línea, saludos, Chimuelo.
5: Hola, su merced, ¿cómo está?
8: Buenos días, familia.
5: Buenos días, ¿de dónde llamas?
8: Desde Buenaventura, papi.
5: Desde Buena... ¡Uy, su merced, me encanta!
2: ¿Cómo te llamas, mi vida?
8: Pedro,
1: ¿cómo está la cosa por Buenaventura?
8: Pues la cosa bien, mejorando. Muchas cosas caídas, pero bien, familia.
1: Ah, qué bueno, eso me alegra mucho, Pedro. Vea, Pedro, le presento a Chimuelo.
5: Hola, su merced.
8: Chimo, ya lo sigo desde con ánimo, ¿eh?
5: Oiga, un mal inicio, pero un gran final. Lo amo. Su merced, me está preguntando cuál tiene la mejor calificación de los impresentables y cuál tiene, de los impresentables, tiene la peor calificación. Ajá. Y yo, ¿por qué?
9: No, sin duda la mejor calificación, Uribito, señor que vive en la sombra.
5: Uribito.
2: Uribito. Tiene derecho.
5: Sí.
2: ¿Y la peor?
9: Y la peor. Pipe, qué pena, pero pues la llegadita. Ay,
1: muy bien, muy bien.
3: ¿Me puso la por calificación a mí?
1: Sí. Pero alguna, por favor, no. Si nos está escuchando por el altavoz, por favor, escuchen, quítenle el altavoz para escucharle mejor, don Pedro. Pedro, ¿qué le cambiaría usted a ese programa?
9: No, nada.
2: ¿Alguna mejor?
9: Todo excelente, no más. Metámosle viernes de Jim Dale a eso.
4: ¿Dios?
3: Metámosle más viernes de Jim Dale, si estoy de acuerdo. Parece.
2: Oye, pero ¿qué pasa, Pedro? ¿Tú qué opinas? Viernes de mocho.
5: ¿Viernes de qué?
2: Viernes de mocho.
3: Mami, estamos en Bogotá,
2: Calidosa.
3: Calidosa, esto está Bogo.
4: No, pero
2: lo que diga Pedro.
3: Yo mocho ni tengo.
4: Yo le presento.
1: A ver, conseguí.
5: ¿Qué es un
9: mocho? No.
1: Corticos. Pero, por favor. Bueno, vamos a hacerlo.
9: Están en Bogotá.
1: Pedro, le mandamos un abrazo muy grande. Lo queremos mucho. Abrazo muy grande para toda la gente en Buenaventura.
9: Lo sigo por ahí por YouTube ya. Cuidan, pégale.
1: Lo amo.
4: Se le ama, don Pedro, a usted, lo que tiene entre las piernas, que re grande.
1: No, pero es que está diciendo. Hola.
4: Es que es de Buenaventura.
1: Buenos días, ¿quién habla? A ver, 601-348-7575. ¿Quién habla? Buenos días.
10: Hola.
1: ¿Con quién hablamos?
10: Juliet Hernández.
1: Juliet, buenos días, Juliet, ¿cómo le va?
10: Estoy emocionada, a mí nunca me había entrado la llamada y siempre me han dado a comunicarme con
1: Juliet.
10: Ustedes.
1: Juliet, qué bueno saludarla. ¿Desde dónde está llamando?
10: Bogotá.
1: Vea usted que está desde... primero, Juliet, ¿a qué se dedica?
10: Yo me encargo de la expansión de una marca de retail y voy a una reunión de... negocio.
1: Ay, qué bien, Juliet, que le vaya muy bien, para que vaya motivada. Vea estas palabras tan bonitas. Dígale algo lindo a Juliet. Pipe, por favor.
3: Juliet, muchas gracias por conectarse.
1: No.
3: Me inspire.
1: Palabras para Juliet.
3: Palabras para Juliet.
1: Poema.
3: Poema.
10: Yo eres, Pipe, yo eres.
3: Para Juliet. Qué linda voz la que tienes.
10: Y eso que no me conoce.
3: ¿Me dejas hacer el poema?
10: dale.
3: Poema. Para Juliet.
1: No. Poema.
3: Poema para Juliet. Es un poco difícil que rime. Tal vez tu nombre, Juliet. Y solo podría decirte, tan bonita y quien la ve. Es que Juliet es...
4: No, puede ser lo mejor, mi niñito.
3: Juliet es muy difícil rimar.
5: Juliet tiene otro nombre.
1: No.
5: ¿Paola?
1: Sí. ¿Qué es lo que está diciendo?
4: Paola.
1: No, ¿qué está diciendo? Algo lindo para Juliet.
3: Algo lindo, listo. Entonces, poema para Juliet.
1: Pero merece que le salga del corazón.
3: Listo. Entonces, si no me rima Juliet, la organizo.
4: Otra vez.
1: Para ti, dedicarte unas palabras hermosas, Juliet. Ya verás si las grabas en tu mente, las grabas en un cassette. Algo lindo.
3: Sí, eso. ¡Ay, eso rima! Eso rima. Bonito. Voy con algo lindo. Listo. Bueno, poema para Juliet. Sí, Juliet, es muy difícil para rimarlo. Soy un mago. Desde hoy te diré, Juli. Si se descuida, Juli hago.
2: Ay, Juliet, qué pena contigo. Pero respóndeme algo, mamita. ¿Te vamos a ver el 29 de octubre en la fiesta de Halloween, sí o no?
10: Perdóname.
2: ¿Te vamos a ver el 29 de octubre
10: en la fiesta
2: de Halloween, sí o no?
10: Sí, si Dios quiere, sí, sí los acompaño. Pero por allá y le digo a Pipe que me recite al oído.
3: Le voy a encimar otro y todo, pues.
5: A ver.
4: ¿Se va a tirar otro?
3: Sí.
4: Hombre.
5: A ver.
4: A ver.
3: Poema para Juliet. Va para una reunión. Espero ni tengas frío. ¿por qué no una reunión de lo suyo con lo mío?
4: Ese está bueno.
5: Ese sí está bueno.
1: Juliet, qué pena. Juliet, si tuviera que calificar el rendimiento de los integrantes de este programa, ¿quién tendría la calificación más alta?
10: Ay, todos me encantan. Con su personalidad, todos les dan un... Me sentiría mal si escojo solo uno. Todos me encantan.
1: Siéntase mal.
10: Sí, Juli. Bueno, Pipe.
1: Pipe. Pero porque, digámoslo, porque la gente vota desde la lástima.
10: No es la lástima, no. Desde que empezó se le ha notado un montón todo el esfuerzo, el crecimiento. Se ha dedicado mucho, se ve la disciplina, se ve lo juicioso. Isa tiene un carisma, le da vida.
1: Estamos hablando del mismo Pipe, ¿cierto?
10: Al programa. Se va súper juicioso, se ve... Perdón por lo que voy a decir, sí, se oye feo, pero... Como todo ñoñito, como todo juicioso, como todo de la casita.
1: Cuélguele.
3: Gordo, pero tierno. No.
1: Es que redondo de corno. No, ¿qué está diciendo?
10: No, por eso digo que perdón si se oye.
3: Redondo, pero formal. No.
1: Bueno, Juliet, ¿y la calificación más baja del programa?
10: A Peláez nunca está.
1: Muy bien, Juan Peláez.
4: Esa fue personal.
1: Esa fue personal. Bueno, Juliet, le mandamos un abrazo fuerte, la queremos mucho. Que le vaya muy bien en esa reunión.
10: A ustedes, mil gracias y porfa, un ratico más, quédense un ratico más.
4: Juliet, oiga, se cortó la llamada.
1: Aló, buenos días, ¿quién habla?
11: Hola, mis amores, buenos días.
1: ¿Quién habla?
11: Les habla Estelita, la persona que podría ser hasta la mamá de todos ustedes y los ama y los adora porque la hacen reír todas las mañanas. Qué rico que en el mundo haya personas como ustedes. Los amo.
3: Que usted podría ser la mamá de todos nosotros, ¿cómo es para que nos mande desayuno?
1: No,
3: ya que usted podría ser la mamá de todos nosotros. A ver, Pipi. ¿Usted puede entonces decirnos quién obtiene la mejor calificación en este programa impresentable de los 40 sin pensarlo dos veces? Porque usted nos puede poner en su lugar a cada uno.
4: Sí, regálenos de una vez.
11: A ver, mis amores. Como una buena mamá, no tengo preferencia. Los amo y los adoro a todos tal y como son. No tengo ni el mejor ni el peor. A ver, Pipe. Soy guarda de seguridad.
1: Perdón, ¿serio? ¿Le puedo pedir un favor? Bájele al radio y escúchenos únicamente por el teléfono.
3: Pero al radio, a los dos radios.
11: No, No tengo los dos radios. Solamente uno, pero ya le bajé.
1: Muchas gracias.
3: Listo, está bien. Usted es guarda de seguridad. ¿Y qué cuida?
11: ¿Qué cuido? Cuido la integridad de mis compañeros. Ayudándoles con su dotación, entregándoles su dotación para que estén bien lindos y bien bonitos todos los días trabajando.
3: Okay, o sea, vos estás desde la central, vos no estás en un puesto.
11: Estoy en el almacén de la empresa.
3: Qué bacano, usted es la encargada de que, como es de bueno ir donde la del almacén, que la que le da uno el uniforme nuevecito. ¿Cada cuánto estrenan en su empresa?
11: Lo legal, cada tres meses
3: cambian de lunes. ¿Y cómo es el uniforme de ustedes? Perdón, cosas de vigilantes. ¿Cómo es el uniforme de ustedes?
11: El que yo utilizo es muy lindo. Es un pantalón camuflado con unos bolsillitos que lleva el avisito de mi empresa, que no lo voy a decir.
3: Okay.
11: Hay varios uniformes porque tenemos guardas en el aeropuerto, en los centros comerciales, en los conjuntos residenciales, en los colegios. Somos una empresa grande.
3: Usted que la encargada.
11: Y digo somos porque hago parte de esa gran empresa, gracias a Dios.
5: La seguridad privada.
3: Quiero muchísimo. Venga, usted que es la encargada de la dotación precisamente, ¿usted dejaría ir a una persona descalza a su casa?
11: Nunca jamás en la vida, y no me hablen de ese tema que me tiene indignada.
4: Ay, Dios mío.
3: De verdad, ¿tú no dejarías ir a nadie descalzo a su casa por nada del mundo?
11: Jamás en la vida. Uno tiene que ser empático y tiene que ser humano antes que ser jefe o ser un alto mando.
3: Ay, no, Dios mío, bendito. Yo la quiero mucho, Seo. ¿Usted tiene familia?
11: Yo los amo.
3: ¿Usted es casada, vive solita?

0: con pareja, y eso está muy bien, pero nadie se imagina la delicia que es vivir uno tranquila solita en su trabajo, en sus hijos, en su gatica enfocada, y no pensar en un hombre. Respeto a las personas que tienen su familia, pero hay experiencias de experiencias, y a mí una experiencia me enseñó a ser fuerte en la vida y darme cuenta que tengo más valioso que Dios y la vida me dio, que es mis hijos.
1: Esa es una mujer segura, sabia. Ahora, ¿quién tiene la calificación más alta de este programa?
0: Mis amores lindos, ya les dije que soy como podría ser la mamá de ustedes, y si les digo mi edad no me daría pena decirla, no tengo preferencias. Todos son hermosos y divinos. Una cosa sí les voy a decir bien clara.
2: Dígame.
0: Desde que Isa llegó, mejor dicho, las divertidas que yo me pego con esa señorita costeña tan hermosa que ustedes tienen, todos me divierten, pero me encanta ese holgorio, esa risa, ese show de Isa. No. Show con todo respeto, lo digo, ¿no? No estoy diciendo show de burla ni nada, sino su actitud, su personalidad. O sea, te amo, Isa, te amo, los amo a todos. Y de verdad, yo siempre les digo.
3: Ya sabemos que no
1: pasa. Se lo va a anotar aquí a Isa.
3: Ya tiene que darle un jaloncito de orejas.
2: Jaloncito de orejas.
3: Listo, no hay preferidos, no hay preferidos. Ya entendemos, nos amas a todos y nosotros a ti.
1: Pero ¿quién es la escoria, pues?
3: ¿A quién hay que jalarle las orejitas un poquitico?
0: No, miren que a nadie, no, todos me vienen a pesar de que no...
2: A pesar, ¿quién da más pesar?
1: No, pero elija.
0: No, ningún... No, pero yo cómo les voy a decir eso si no me nace darle una mala calificación a ninguno.
4: Dejen que Estelita haga lo que quiera, ella ya dijo lo que tenía que decir.
0: Los amo a todos, vean, los amo y los prefiero a todos con sus chascarrillos, con sus carcajadas. Amo esa personalidad que percibo de Roberto, así todo serio, todo de su esposa, todo así, todo bien puesto. Por favor, pero me divierto mucho cuando cantamos, ¿me está Roberto? ¿Qué pasa, bueno?
1: Por favor.
0: Eso me divierte.
4: No, Estelita, te amamos.
3: Continúe.
0: ¿Por qué me van a colgar? A ver, ¿por qué? No, si le estoy diciendo la verdad.
3: No hay que jalarle las orejitas a nadie. Todos lo estamos haciendo bien y cumpliendo.
0: No, a nadie. Todos son perfectos. No cambien. Sigan siendo así, por favor. Diviértanme todos los días. Que les voy a decir una cosa.
1: A ver.
0: Tal vez ustedes no lo saben, pero hay muchas personas que pueden sufrir de ansiedad y depresión, esas enfermedades feas de moda. Y ustedes, con eso tan lindo que hacen todas las mañanas, le sacan una sonrisa y le ponen feliz el día a una persona que no tenga ciertas cosas en la vida.
1: Ay, Estelita.
3: Oiga, la queremos mucho, la queremos mucho.
2: Estelita, la amo.
0: Los amo.
2: Yo le haría a Estelita, la amo mucho.
1: Mándenle un beso, por favor, a Estelita. Bueno. Estelita,
0: ay, qué bellos, muchas gracias. Chao. Un abracito, Dios los bendiga, los amo. Chao, mis amores.
1: Con la última llamada. Hola, buenos días. ¿Quién habla?
5: Es cortica, por favor. Buenos días.
1: ¿Quién habla? Jorman, ¿cómo le va?
5: Todo bien, ¿y ustedes?
1: Bien, Jorman. Jorman, ¿por qué tan serio?
5: No, estaba escuchando a la señora.
1: Conmovido. Jorman, ¿desde dónde está llamando?
5: Medellín.
1: Desde Medellín. Bueno. ¿Hincha de qué equipo?
2: Santa Fe.
5: Ah, Millonarios.
6: ¿En serio?
5: Suena raro, pero sí.
6: Jorman, me encanta. Jorman.
1: Lo amo, lo amo. Jorman, lo amo. Yo a usted lo amo.
2: Lo amo, sí, Jorman. Si hay rolos que salen que son fan del Atlético Nacional, ¿por qué no un paisa que sea fan de
1: Jorman?
2: Jorman, ¿de dónde? Jorman es de Medellín, exactamente.
5: No, yo no soy de Medellín, pero vivo en Medellín.
3: Ok. Obvio no, es que obvio no.
1: Jorman, ¿a qué se dedica usted?
5: Señor, estoy encargado de una bodega.
1: ¿De una bodega?
3: ¿Bodeguita de qué? ¿De jeans? ¿Bodeguita de camisitas?
5: No, una bodega de productos importados. Importamos productos y se le vende a unos clientes.
1: Bueno, Jorman, si tuviera que calificar...
3: ¿importan bastante o es como Millonarios que importa poco?
1: Jorman, déjelo.
2: No, está re lindo.
1: Jorman.
3: No, fue un buen chiste, Jorman, ¿sabes?
1: Jorman,
3: ¿quién obtiene la peor calificación en este programa?
1: ¿La peor?
3: La peor.
5: Voy a decir una cosita. Esta mañana Chimuelo se mandó un cuento que duró como Uy, no, duró como el cumpleaños venezolano, como 3 días.

0: y habló.
1: Vale, listo.
0: Y habló fuera del micrófono.
1: Mi emoción de poder salir con una mujer. Hágale, Jorman.
2: No vas a dejar hablar a Jorman tampoco.
1: Listo, Jorman.
0: Me tenía mamado y aparte no hablaba pegado al micrófono. Yo estaba en mi cama. Me tocó subirle el volumen como a 80.
3: Me parece
0: porque
3: muy bien.
0: En verdad, yo no sé si él se acuerda que está en radio.
4: Jorman,
5: ¿algo más que le quede?
2: Regañado.
1: No, pláceme mejor,
0: me
1: dígame.
0: Tenía que desahogar porque hablaba Chimuelo todo bajito, entonces hablaba Roberto todo duro. Y mi esposa me gritó que le bajara. Y yo, pero es que no oigo el cuento de Chimuelo. Pero sí oigo lo de Roberto. No.
1: Dígale a su esposa que logré que no pasó nada. Lo amo.
4: Jorman, y para salir con una mejor nota, ¿quién tiene la mejor calificación de este programa?
0: No, yo creo que todos los demás.
5: No, Jorman,
1: esto ya es Jorman, también dejé tirarme solo a mí.
5: Jorman, ¿quién tiene la calificación?
3: No, hombre, no sean así con
0: Jorman. No, pero si están calificando es porque pues alguien tiene que mejorar y alguien lo está haciendo mejor.
5: Por eso, papi. Entonces, ¿cuál es la mejor calificación?
0: No, Roberto. Roberto.
3: Ah, porque es hincha millonario, eso se sabía,
5: papi. Un hombre sensato que sabe.
3: No, señor.
5: Jorman, le mando un abrazo muy grande.
0: Sí. ¿Puedo decir una cosita antes de...?
5: Lo que usted quiera.
1: Cierrenlo
5: los micrófonos a nosotros.
1: Sí. Micrófono,
5: Jorman, a partir de este momento, los micrófonos en este momento son suyos, Jorman. A partir de este momento...
1: Alárguese como yo esta mañana. Alárguese como...
0: Ay, ahora yo no oigo nada. No háblenme porque ya me pusieron nervioso.
5: Jorman, a partir de ese momento usted puede hablar cuando quiera. No hable ya mismo en este momento.
0: No, Uribito, o Seba, yo no sé quién me está haciendo eso, pero no me lo hagan. No me pongan nervioso. Voy a colgar.
5: Adelante, Jorman.
0: Perro.
5: Adelante, Jorman.
0: No, lo que iba a decir, una cosita. Yo me gané una agenda de, ¿cómo es? De esa de jugar stop. Yo llamé y pedí, pues me dijeron que era por una entrada de Morat. Cuando yo dije que era de Medellín, no, una agenda. Me cambiaron la agenda. No, se la vamos a enviar firmada. No me la enviaron firmada. Era lo único que quería decir. ¡Ey, perros, vuelvan!
3: ¡Oye, mi niño! Vamos
5: a gestionarle. Vamos a tomarle...
0: ¿Cómo?
5: ¡Ay, Jorman!
3: O sea, le llegó, pero no le llegó firmada.
5: No le llegó firmada. No, que también...
0: Eso, era lo único.
5: Sí, Jorman.
0: Y yo dije, algún día lo tengo que decir.
5: Jorman, vamos ya a ponernos aquí con el equipo para que le hagamos llegar esa agenda firmada. ¿Listo?
0: Tan bello, gracias.
5: ¿Algo más, Jorman?
3: Queda Jorman.
0: No, todo bien.
5: Ah, no, aproveche.
0: No quiero salir más. Popo a Chimuelo.
5: Bueno, ya espérese porque estos van a aprovechar y se fueron.
3: Se fue, esa gente fue Jorman, hermano. Sí, también.
5: Bueno, Jorman, lo queremos mucho, bueno.
0: Sí. Todo bien, muchas gracias.
5: Bueno, qué pecado con Jorman. Bueno, abrazo grande para Jorman que está ahí conectado.
6: ¿Qué pasó, dijo Jorman?
5: No, ¿cómo así? ¿Qué dijo Jorman? Bueno, 9 de la mañana, 24 minutos. La gente está llamando ahí para calificar. Tomen los datos por fuera ya.
3: Sí, a Jorman.
5: ¿Será que ya estás?
2: Jorman, datos de que lo van a contratar.
5: Sí.
2: Ahí.
5: Jorman, ¿será el señor Jorman Escalante? Jorman, ¿es usted de apellido Escalante?
0: Repetí.
2: Tenido, creo que es de apellido
5: no,
2: tenido.
5: Jorman tenido, no. Jorman Gabriel, ¿es usted, cierto?
0: Sí, señor.
5: Listo.
2: Ya Tarraya, creo que es. Creo que es Tarraya, Roberto.
3: De una papi.
5: Jorman Tarraya, no.
2: Sedumbre, creo que es Sedumbre.
5: Jorman Sedumbre, no. ¿Él no es y Cortico?
1: Jorman Cortico.
2: Jorman y Cortico. No. Jorman y Cortico.
5: Bueno. No, ya el señor Jorman Gabriel. Pues
2: sí. Jorman.
4: Dios mío, hoy estamos como desatados, Roberto.
2: Es Palindo, creo. Jorman Palindo.
5: Un segundito una vez. Paula, buenos días. Vamos a despedir una vez a alguien.
2: Echemos gente.
4: ¿Cómo?
5: Vamos a despedirle una vez.
2: Echemos gente. Roberto, ¿puedo contar una infidencia?
5: Dame 3 segundos de una vez despedimos a alguien.
2: Y luego puedo contar una infidencia.
5: Claro que sí.
2: Bueno, sí.
5: Paula, buenos días. ¿Cómo le va? Paula, estábamos aquí hablando con nuestra familia. Usted sabe que pues para nosotros lo más importante es la banda de Impresentables. Y la agenda de Jorman, ahí envió los datos, debió haber llegado a la ciudad de Medellín con una firma, Paula. Debemos enviar esta agenda nuevamente, pues porque hubo algún fallo y no llegó firmada. Entonces, para que busquemos una agenda de Impresentables y le hagamos llegar la agenda firmada. Va a quedar con dos agendas, pero pues ahí como la cagamos, entonces nos tocó. Si no hay más agendas, pues primero mandamos a hacer más agendas. Y segundo, si no, pues una hojita y la mandamos firmada para que la pegue la agenda. Que esté muy bien. Dios la bendiga, Paula. No arriesgue su puesto de esa manera.
4: Ay, yo sí sabía que ese de saludos.
5: Y hoy se va descalza.
1: Se va descalza por la agenda.
5: Y se va descalza.
2: Dígale que devuelva los zapaticos.
1: Que se va descalza por la agenda.
2: ¿Puedo contar una infidencia?
5: Señor,
1: cuente lo que quiera.
2: Voy a ponchar un momentico, Roberto. ¿Usted sabe ponchar?
5: Sí, señor.
2: ¿Puedo ir a ponchar?
5: Sí, claro.
2: Va a ponchar.
4: ¿Cómo? Soy
5: multipolifacético.
2: Hágale pues.
5: Uy, soy el Diego Cávil.
2: Hágale pues, Dios multipolifacético. Pues rápido, me multipolifacético. ¿El productor qué siente ahí?
4: Uribito, vení.
6: ¿Qué van a hacer con Uribe?
2: ¿Ah?
6: Venga,
2: venga. Entrevista. Todos en Impresentables somos una familia y por eso el día de hoy tenemos a nuestro productor. El día de hoy tenemos con nosotros al que está detrás, al que está en las cámaras. Uribito, buenos días. Bienvenido a los micrófonos de los 40.
7: Buenos días.
6: Uribito.
2: ¿Cómo amaneció?
1: Me saluda.
2: Uribito, ¿usted dónde es?
7: Yo aquí de Bogotá.
2: ¿Usted es de la ciudad de Bogotá toda la vida?
7: Sí, sí, sí.
2: ¿Sus papás de dónde son?
7: De Bogotá también.
2: ¿Sus papás son de acá de Bogotá? ¿Usted tiene hermanos?
7: Sí, señor.
2: ¿Y todos dónde viven?
7: Acá en Bogotá.
2: ¿Todos viven también acá en Bogotá? ¿Y a qué se dedican ellos?
7: No, pues mi hermano está estudiando porque es menor de edad y mi hermana ya trabajando.
2: ¿En qué trabaja tu hermana?
7: En un call center.
2: En un call center trabaja tu hermana.
4: ¿Tienes foto de tu hermana y de tu hermano?
2: ¿Y en qué trabaja tu novia?
7: ¿Tu novia? No, no tengo novia.
2: ¿Vos estás cuadrado, Uribito?
7: No.
1: Sí.
2: ¿Estás saliendo con alguien, Uribito?
6: ¿Qué está pasando?
7: No, no, en ese momento no.
1: ¿Seguro?
4: En este momento.
1: ¿Seguro?
2: Es material 100% disponible, solo está diciendo en micrófonos y este video lo va a editar usted mismo.
7: ¿Pero por qué la pregunta?
2: Por un interés personal, bobo. ¿Por qué? ¿Cómo es que por qué? ¿Está o no está saliendo con alguien?
7: No, no, no está.
1: ¿Seguro?
7: Seguro.
2: Levante las manos, escupa y no se ría.
6: No vas a escupir.
2: No, usted no está saliendo con nadie.
7: No.
2: Nos llegó un rumor a los 40.
4: ¿Qué?
2: Usted estaba medio ennoviado.
1: Yo le dije que no le contara a nadie.
6: Fuerte rumor.
7: No, ¿y con quién?
2: Pues eso nos dijeron.
7: ¿Qué pajaritos está hablando usted?
2: No, pues nos contaron como que usted estaba como que ennoviado, medio saliendo por ahí con alguien. Pero entonces no, usted es material disponible.
7: Sí, sí, en ese momento, claro.
2: ¿Cuáles son sus atributos por si alguna mujer que está escuchando en ese momento está interesada en nuestro buen Uribito? ¡El buen Uribito!
4: Tranquilo, Uribito, dame la mano, ven.
7: Tengo un buen movimiento de cintura.
6: Personalidad.
2: Ok, personalidad.
1: Oye, claro.
7: Serio, serio. Sí.
2: ¿Usted es fiel o infiel?
7: Muy fiel.
2: Ok, muy, usted es una persona, ¿cómo dice Isabela? ¿Usted es espléndido?
4: Ah, exacto.
6: Ah, espléndido.
7: Sí.
4: Sí, ¿sabes? Pero
2: le gusta regalitos.
7: Es que sí. Muy, muy detallista.
2: Listo.
4: Vota la liga.
2: Por favor, necesito que se venda ahí frente a la cámara. Vea, mire a la cámara fijamente y di: joven, si tú quieres una oportunidad conmigo, Uribito, estos son mis atributos.
1: ¿Joven?
2: Muchacha, pues.
4: Nena, baby.
2: O vieja, usted.
4: Femina.
2: Sí, pues. Usted verá qué quiere.
4: En Britney.
7: Es joven, tú que me estás. Joven. Joven.
2: Mujer.
7: Mujer. Tú que me estás mirando, estoy disponible, soy muy detallista, muy atento sobre todo y tengo un movimiento de cintura muy bravo.
2: Gracias, muchas gracias, Uribito. Corregiré al que nos compartió la información errónea de que estaba saliendo con alguien, perdón.
7: Sí, y también me dice como para levantarlo porque...
2: ¡No! ¡A chimbo! Para que sea serio, para detonarlo por serio. Muchísimas gracias, Uribito. Uribito, en el momento que consigas novia, déjanos por favor ser los primeros en saber, ¿sí?
7: Por supuesto, sí.
2: Sí, necesitamos saber. Nosotros estamos, mantenemos al pendiente de nuestros muchachos, de nuestros hijos.
7: Pero saber cómo para qué, o sea, solo es una duda que...
2: Saber nosotros, no, porque aquí pues nos
1: somos una familia.
2: Somos
1: tus tíos y queremos saber con quién está saliendo, quién.
2: Exacto,
1: es esa muchacha.
2: Yo quería saber quién era.
1: Porque se llama Laura y eso es lo que queríamos saber. Continúa.
7: ¿Laura?
1: Continúa.
2: ¿Laura?
4: Va a negar, Uribito.
2: Es que el Uribito, no, el Uribito
4: sí. Se está denegada.
2: Usted nos está ocultando algo.
7: No, nada.
1: Mire que... Yo no voy a decir nada. Eso en el... En, no, yo no voy a decir nada, pero no.
7: Eso es mucho perro.
2: ¿Cuál es el secreto de ustedes dos?
1: Nada.
7: No, ¿qué iba a decir? No, nada, es que se habla y habla y no.
4: Perdón, me acaba de llegar también información aquí verificada y certificada que estás a punto de conseguir novia.
7: No, pero es que yo no tengo novia necesaria. O sea, en este momento no estoy saliendo con
1: ¿Saliste nadie. Con una chica o no?
2: ¡Girda!
7: No.
2: ¿Chimo lo puede contar? Uy, Uribito, bandido.
1: Yo le voy a decir algo.
2: ¡Tolacra! ¡Lo odio! Usted no me quiere contar. Yo Uribito. Soy su tío prácticamente, maldito.
1: O cuenta usted o yo armo un mierdero.
4: Ya me dijeron con qué letra empieza el nombre. Así que...
1: También sé la letra porque yo vi el chat y todo porque es en el Festival Cordillera. Eso estaba más...
2: O cuenta, voy a pensar que su pareja empieza por CH y termina en muelo.
7: No, cuente.
1: No, yo no puedo hablar de... ¿Puedes decir el nombre?
4: No, diga el nombre.
1: No, yo no.
2: ¿Pero qué fue lo que pasó? ¿Y por qué hay rumores de que Uribito está saliendo
1: solo,
2: con alguien?
1: Solo sé que el nombre empieza por S.
2: Uy, Sebastián.
6: Conmigo no estoy saliendo, desgraciado.
2: El nombre empieza con S. ¿Qué fue lo que pasó con una muchacha que empieza con S? Espero sea muchacha.
4: Ay, no.
7: No, pues lo que pasó es que él estaba al lado mío, yo abrí el celular, pues, para mirar algo y... Pues,
1: ¿para mirar algo? Ay, para mirar... ¿Quiere que le diga? Pipe, ¿quiere que le diga? Estábamos cuando...
7: Esa nariz por acá, yo, pero pues que...
1: Es que esta nariz se mete donde sea. Estábamos en el Coque Studio, güey, estábamos ahí como grabando y tal, y estábamos a punto de ver el concierto de Carlos Vives, Carlos Vives. Y se salió y se perdió. Se perdió como, porque ahí no cogía señal, se perdió como 10 minutos y tal. Yo salí a buscar a mi hombre, pues porque sí.
2: Porque le estaba grabando.
1: Exacto. Y salgo a buscarlo y no lo encuentro. Y cuando vuelvo, y como yo no sé qué hizo, el caso es que estaba adentro. Y cuando yo me asomé así, el man estaba ahí mirando la conversación con ese, vamos a ponerle ese.
2: Ese.
1: Y estaba viendo con ese y estaba así, pero se mandan corazones y esos ojos de corazón, no, esos se están coqueteando, serio. Y Rubito también le responde.
2: ¿Cómo se llama el director de esa emisora?
1: Chevy.
2: Muy bien.
6: No. Chevy.
1: Ah, Chevy con ese, sí, claro.
4: Uribito, pero no te dejes. Si tú no quieres que hablen de eso, mentales la madre aquí de una, papi. Que respeten lo tuyo, es que no se metan donde no les importa. Diles.
7: Los corazones también se le pueden enviar a amigas, tal cual.
2: Oh, ¡ay! ¡Ay! ¡Bandido morrón!
7: Cariño, es cariño.
1: Le voy a decir lo que me dijeron esta mañana. Hay una piscina de mierda y usted está rodeando la piscina de mierda. Hágase un favor y no se meta en la piscina.
4: No se meta.
1: O sea, usted está metiendo así los pies como sentado en el borde haciendo
2: así. Pero
1: está
2: conversando con alguien, o sea, con una amiguita. Es que no significa que ya tengan algo. Están en negociaciones con alguien.
4: Conociéndose.
7: Bueno, sí.
4: Ay, toco. Sacáselo, pero...
2: ¿Y la cosa va bien?
4: Después de hoy,
7: es muy complicado porque es que ya lleva historia, entonces no es como algo reciente.
2: ¿Por qué? Cuéntanos esa historia, es que eso es lo que me interesa, cachón. Ese es el programa de Roberto. Aquí velamos por los intereses de todos. Y si a mí alguien se me está metiendo con mi muchacho, necesito saber quién es la dama, qué se dedica la dama, qué hace la dama, porque a mí no me lo va a poner a sufrir cualquier gagamunda.
4: Pamplemusa.
2: Y entonces, ¿qué es lo? ¿Por qué hay historia allí?
1: ¿Qué pasó?
7: No, pues, o sea, simplemente ya la conocí hace unos meses antes, pero no hasta ahí, o sea, como que en un momento como que conectamos, pero...
1: ¿Qué es conectar? ¿Duelo pélvico o no?
7: No, conectar, pues, solamente que ahí...
1: A reír y todo.
7: Hay incompatibilidad.
1: Hay feeling.
4: Ajá, ¿y qué pasó?
2: ¿A qué se dedica la joven?
7: Ahorita está en una... Y no...
1: Ya se iba a embalar. Es que le digo que está en el borde y está metiendo los pies así en la piscina de mierda. A ver si...
4: ¿Trabajaba de pronto cerca a ti? O sea, de alguna manera como cercana.
7: Sí, en un tiempo fue muy cercana en el trabajo, sí.
4: Sí, como geográficamente cercana.
7: Sí.
4: Como muy cercana.
1: Verticalmente.
7: Pues no tanto, pero es que precisamente yo la conocí muy esporádicamente. O sea, no fue como que yo la busqué, sino que fue algo como muy casual y...
2: Espontáneo, joven, ¿sí?
7: Sí.
2: Ok, joven. Manténganos, por favor, informados.
6: Igual por favor, Uribito.
2: Las respectivas averiguaciones. Vale, pues,
6: Colombia lo está matando,
2: amor. Porque necesito toda la información. A mi muchacho no me lo va a hacer sufrir cualquiera. ¿Listo?
7: De una.
6: Pero diga la hora, pues.
2: Igual todas te van a hacer sufrir. Sí. Siempre. No importa cuál.
1: Más esa muchacha que. Toda muchacha que le dice, oye, ¿por qué no me contesta? Sí. Porque todo me molesta porque no le contestaba. Le decía, no, es que aquí no hay señal. Ay, sí, tan raro un domingo 9 de la noche que no haya señal. Así, así.
2: Ah, son de tóxicos. Listo, Uribito, por favor, voy a empezar a hacer las averiguaciones y esta semana tendremos esta conversación nuevamente como hijo adoptivo de esta mesa que eres, te queremos.
7: Yo a ustedes les quiero muchísimo también.
2: Va, pues que Roberto le está dando un cardíaco allá que porque no estamos haciendo programa.
4: Roberto, ponchaste muy bien. Un aplauso para Roberto.
1: Roberto poncha re bien.
2: Roberto poncha re bien. Robert,
4: venga.
6: Dormido allá.
4: Vuelva. 9:35
2: Lo pusimos martes a reemplazar a Uribito y se durmió.
4: Ay, después que por qué.
5: Te digo. Yo podría quedar ahí tranquilo.
4: Te fue súper bien.
2: ¿Te gusta ponchar?
5: Me encanta.
2: ¿Qué opinas tú de las palabras de Uribito? ¿Cierto que nos está mintiendo?
5: Sí.
2: ¿Está ocultando demasiada información?
1: No, pero sí existe.
5: Uribito y Mercedes, míreme. ¿Hacerlo con alguien?
6: Es pegoncito.
2: Y a Roberto si no se atreve a mentirle en la cara, ¿no?
1: Hijo de puchica, yo nunca hice.
5: Mire. ¿Está haciendo con alguien? ¿Tiene intenciones con alguien?
6: ¡Ay, qué!
5: Uribito, deseo que le vaya muy bien. Era así de sencillo y nos evitamos 10 minutos. Bueno, 9:36.
2: Quería saber quién la información completa. Usted sabe que uno es sapo.
5: Hay una señora que está.
2: La verdad, yo no quería hacer programa.
5: Hay una señora que está muy viral. Está invadiendo tu algoritmo. Está invadiendo mi algoritmo. Canta horrible.
4: No, y por favor, Roberto, me respetas a la descompositora oficial. La señora Carmen, yo no sé si ustedes han visto a la señora Carmen, que aparte está divina. Oye, qué señora para tener porte. Vos, yo diría que es. Roberto,
2: la morenita.
4: Yo creo que es oído absoluto. Yo creo que es. Esa mujer es oído absoluto porque la manera que tiene para coger una canción y cantarla e interpretarla, hasta mejor que el cantante, eso solamente lo puede hacer una persona oído absoluto.
2: ¿Pero quién es?
4: Por favor, veamos a la señora Carmen cantando Te quiero, chin, chin.
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4: Tiene un talento específico, Roberto, ¿sabes cuál es? Uy. Ella tiene la capacidad de hacer que a uno se le olvide la canción original.
1: Y yo tengo una pregunta, ¿ella cómo se llama?
4: Señora Carmen.
1: Pero el arroba
4: Carmen no Nicho.
1: Pensé que era la Cata con botas, güey.
5: No.
4: Por favor. Oye, y la señora Carmen anda desatada.
1: Es que es igualita.
5: Es parecida.
1: Parecía. Lo que pasa es que. Pero es que es parecida. Perdón.
4: No.
1: Es parecida un poquito.
4: No, con la señora Carmen no. Con la señora Carmen no, creo que
1: con la Cata con botas. No, la Cata con botas. ¿Qué pasa con la Cata con botas? Es que con la señora Carmen no, como si la Cata con botas. No, que la Cata con botas.
5: Ahora,
1: es genio.
5: Ella, tengo muchas preguntas. ¿La sigue mucho a ella? Yo no tengo
4: mucho. La sigo mucho y todos sus videos son así, Roberto.
5: ¿Pero es genuino o ella ya sabe que
4: es genuino? ¿Cómo no va a ser? No la ves. Ella está. Y además ya contó que la señora Carmen, para que sepan, está soltera.
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4: Está soltera. Y con el tiempo libre que tiene por estar soltera, le gusta cantar. Y últimamente también a veces baila, se para, tiene mucho apoyo.
1: Es un problema.
4: Pero ella, hay más, porque sabes, ella está ahí siempre, papi, con la canción nueva que salga. Ella está ahí, por ejemplo, escuchen a la señora Carmen interpretando Baby Wow.
2: No, esa última relación estuvo jodida.
8: Suena tu canción, Kiwi, yo no estás aquí a mi lado. 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

0: Siento que tiene.
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2: Hey, amarren a los, baby, escondan wow. 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
2: Papi, ¿cómo oiga, fluye sobre el beat?
0: Voy a decir una cosa.
2: Se ve que se le va a ir larga y... demasiado. Papi, ¿cómo le mete hiato sin aleva? A corta, a larga, ¿cómo? Dios
3: no
2: mío.
3: No come bendito. De ritmo. No ¿cómo? Come de ritmo, no come de beat. Ya
2: le va
3: no
2: a decir,
3: de
2: no se va.
0: No come lo muchas cosas.
2: Que, lo peor es que no se sale del beat.
3: Y viste. No, papi, no. Es
2: en
3: que...
2: tu cara, Maritea.
3: Ya. ¿Viste que sí se puede?
2: No se sale del beat.
0: Yo creo que ella tiene un problema de soltería.
3: ¿Por qué?
0: Porque dijo que cantaba por estar soltera.
2: Esa última relación le dio duro.
3: Y con la señora Carmen, no, en verdad que ella es, pues, yo puedo ser su oyente número uno actual. ¿Sí?
2: Eres la oyente que más la escucha.
4: ¿Qué le pasa, señora? Me gusta mucho.
3: ¿Cómo así, Roberto? Es muy calidosita.
2: Pero
3: lo
2: peor es que canta bonito.
3: Canta bonito, lo que nos está dando ahí es arte. O sea,
4: vamos a hablar algo claro.
0: ¿Qué?
4: Señora, hace lo que mucha gente no es capaz de hacer y es que estoy seguro que el 80% de la gente que la critica canta así sola en un baño.
3: Es que ni siquiera... igual te quiero decir algo, Roberto.
0: Ah. De ese 80% hay un 40% que también se graba pero no es capaz de subirlo. Esa señora es la única que se grabó y después de grabarlo dijo, ¿sabes qué? Subámoslo.
3: Con mucho respeto, a ella no la critican.
2: Lo que es esta señora y la señora morenita que canta es King Kerder, Kermer, Kermer, Kertes, Kermer, Benstane.
4: ¿Cuál es?
2: ¿Es Ryan?
4: Sí.
2: ¡Ay, no!
0: ¡Ay, no!
2: ¡Ay, no!
0: ¡Ay, no!
4: ¡Uy, si es esa señora! Esa señora es mi artista del año.
2: Skinker Derker. Pongan en el TikTok. Skinker Derker.
4: Espérate que me salió más un man bailando en el de uno.
3: Claro, ese muchacho que ya está feliz.
2: ¡Carnavales lleguen ya!
3: Es que le dieron gin nuevo.
4: Sí, lo vi bailando. ¿Cómo pongo? Es
2: Skinker Derker.
4: ¿Skinker?
2: Pero como suena, no lo escribo bien. No es Skinker. Skinker Derker.
4: Skinker
2: con K. Ojalá todo con K. Skinker Derker.
0: Venga. Y usted sabe inglés y no sabe escribir.
4: Skinker Denker. Voy a poner Skinker Denker.
0: Antes
2: de irme a dormir.
0: No,
2: ese no es.
0: No. Roberto, tú sabes escribir skinker, qué vacío.
4: No escribí mal, escribí como suena.
0: Ay, usted le falta. Mire, yo le decía algo. Usted no tiene el nivel para escribir skinker derker.
4: Pero vea que le puedo llegar en inglés. They don't care about us.
2: ¿Cómo? ¿Cómo?
3: Te quiero chin chin. Skinker.
0: Mire, lo encontré. Skinker derker, no era tan difícil.
2: No, pero te apareció otra cosa. No, Roberto.
3: El chimbolo nunca ha buscado skinker.
2: ¿Cómo no van a conocer a la skinker derker, papi?
0: ¡Qué gran chiste!
2: ¿Cómo no van a saber eso? Espere que ya las busco, señores.
4: ¡Oh! Si supiera cómo lo busqué.
0: ¿Cómo lo buscó? ¡Oye!
4: Con el nombre en inglés.
0: No me pregunté.
2: Papi, palo.
4: A ver, madre.

0: dame, por favor, repítemelo, repítemelo. El inicio, solo el inicio, por favor, te lo suplico.
1: No, es que todo, todo ya.
0: Más ganas de perrearse esta que la original, porque yo no sé cuál es la original.
2: Uy, sí, se me olvidó.
1: No, no, no, es, esta es superior, la verdad. Pero es que ella en inglés es superior. Giselle, te amo.
0: No puedo, no puedo. Quítenmela. Quítenmela, weón. No está haciendo live, no está en live.
1: No, oye, pero esto fue lo que le hizo más.
3: Háblame,
1: Fai.
3: No hay estrés. Kibrilay. Quitito, quitito, ni vamos a tomar.
0: Quitito, quitito.
3: Yo te cojo y te quito la combina.
0: Va
3: pa pa pa pa pa pa pa pa pa pa pa pa. Hasta la mamacita que escuchan danzar. Pa pa pa pa pa pa pa pa pa pa pa.
1: Y ahí viene la mejor parte.
3: Ay, Costa Rica y bailas una chimba.
1: Yo soy muy fan de Giselle.
0: Yo, perro, yo cuando ella hace live, y le voy a decir una cosa, dura 3, 4, 5 horas haciendo live y sigue siendo exactamente la misma, parce.
4: O sea, dinámicas así.
0: Y me puedo quedar así, yo me puedo quedar toda la tarde viéndola.
4: Es que es muy genuina. Oye, ay, no.
2: Llegó el agua.
1: El diablo.
0: Es Ginger.
1: Y Giselle, te amo.
4: Giselle es todo lo que está bien. Giselle, yo quisiera es una amiga con la que no le gustaría. Giselle es esa amiga con la que no le gustaría parcharse.
1: Como que si los Minions los hubieran hecho en Colombia, así cantaría.
4: ¡Banana! ¡Ay, no! ¡Banana!
1: En vez de haber hecho la de Freddie Mercury.
0: ¡Banana! ¡Mata a la mamá! ¡Uy, la amo, sí, señora!
1: De verdad, quiero a los del estudio de
5: Dreamworks.
1: Esos deberían contratarla a ella.
0: Oh, papi, ya no lo piensen.
4: Al menos que ella llegue y entre en el intro de la película cuando dicen ¡Illumination!
0: Denle, por favor.
1: Y es demasiado, paz.
4: Muy jodida.
0: Denle, por favor, una película. Pásenle un libreto en inglés.
2: Qué nivel,
0: y ya ella se encarga de darnos el show. De verdad, qué flow tan berraco, parce. Eso es flow. Eso es aura.
1: Dame un segundo. Paula, buenos días. ¿Cómo le va?
4: No me diga.
1: Señora productora. Necesitamos dos. Tiene una tarea muy importante.
0: Dos, la primera.
1: Dos invitados que necesitamos. Necesitamos a Jason Guardo y necesitamos a Giselle, la de Skinker Tenker. ¿Listo? Usted la busca así y ahí aparece. ¿Listo?
0: Sí.
1: Dios la bendiga. Cuide su trabajo.
0: Y de Chimuelo necesitamos un favor.
1: Y, y ya sabe, Paula, si no está eso hoy antes del cierre, se va a descalzar.
4: No. No.
0: Ya sabe. De Chimuelo necesitamos skinker, porfa.
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4: ¡Ay, no!

0: gira Descendé por los Estados Unidos. Llega a la marca más viral de todo Colombia. Y recuerden que ahorita en el mes de octubre, luego de la fiesta de los 40, vamos a estarlo viendo en el Campín. Muchachos, por aquí Diana Restrepo, tu locutora favorita. 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

área de que Ryan Castro, este es el Chévere Remix, sí, el Remix Premium a esta hora después de Impresentables. Y antes de los 40 Classics, lo acompaño, parracero, parracera, en este segundo día de la semana. 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Bienvenidos, esta es la marca más viral de Colombia. Esta canción me encanta para empezar, la hace Joshua Loja y se llama Doma. Qué canción pa' triste. Y qué bacano empezar con esta canción aquí en la marca más viral de Colombia. ¿Quién lo acompaña? Esteban Velázquez a partir de este momento en los 40.

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1: 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Esta es mucha.

0: Como lo dice Calibre 50, ya de pronto los jóvenes ya no son mujeriegos, las mujeres tampoco quieren tanto a los parceros y buscan un amor a la antigüita, un amor bonito, un amor que dure y un amor que prevalezca en el tiempo. Y estoy muy filósofo, ¿no? Seguimos en esta media mañana con Calibre 50 y a la antigüita.
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0: Llega Luis Terlavoz, esto se llama Sono de 1023.

0: Uno no podrá ser bonito, no podrá tener plata, pero como dijo Luis Alfonso, desde que tenga el silacho, lo demás viene por los demás. ¿Por qué? Porque nosotros somos así. Desde que usted tenga parla, parcero, tiene la mitad del trabajo cumplido. Hablando de eso, le tengo, parcero, parcera, si necesita platica. Si usted cree en el horóscopo, pues bueno, Monividente dijo que en este mes 5 signos tendrían mucha abundancia. Así que por favor, los40.com.co y averigüe si va a tener platica para septiembre. 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
1: Llega Rey, estos güeyes, my husband, a 10:35 en los 40.

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Hamilton EDF se llama mi gata oficial. Y qué bacano que usted esté acá con todos los parceros y parceras de los 40. 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Van a encontrar personas como esta Pipe Calderón, que estuvo por acá y contó, por ejemplo, cómo participó en la canción de ayer y hoy, o cómo vivió el temblor. Vaya, Ecosistema 40, llega Tegateo, rey con Pipe

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0: Se llama Tuba Cine y con esta canción iniciamos nueva hora de música en los 40, la marca más viral de Colombia, parracero, parracera. Hoy tiende a llover sobre las 12 del mediodía, así que mientras tanto, saque sombrilla y si está de pronto manejando en el carro, trate de ir a almorzar y resguardarse mientras llueve a las 12 del mediodía. Mientras tanto, seguimos con la playlist más que perfecta. Martes y es hora de...
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0: Exacto, ¿por qué? Porque llega Bad Bunny. Esto se llama EO, nueva hora de música en los 40.

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3: Otra más de las cumbias originales, sus compas de Fuerza Régida y Grupo Frontera. ¡Vuélvale a marcar, compa Carlos!

se llama Coqueta y está a media mañana con la marca más viral de Colombia, Los 40. 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Llega mi Cruz que cada vez se va alejando más, ¿no? Ya está casada, dicen que piensa tener hijos. Duda, no lo hagas, por favor, hasta que yo tenga plata, no tenga hijos. Divórcese, dice. Llega con Videguana esta tarde en los 40. Esta media mañana, oiga, es que tarde en este, ¿no? Ya estamos pensando como en el almuerzo, estamos pensando de pronto en otra cosa. Pero bueno, llega la reina. Esto es Dua Lipa, sí, Videguana en los 40.

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Kevin Roldán, esto se llama Postrecito de Cali, de lo más de nuevo tiene que ser esta canción de Kevin Roldán, que vuelve a las canchas, igual que vuelve a las canchas el señor Curro Zapata, que a partir de las 12 del mediodía los va a acompañar. Así que en este momento me despido, pero tranquilos, porque la programación no para, la programación sigue en la marca más viral de Colombia.

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1: 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Se llama

0: Para mí esta es la mejor canción de Daddy Yankee. Para mí no, para otros puede ser otra, pero esta es la que más me gusta. El llamado de emergencia a las 12:16. Feliz martes, feliz almuerzo. El día se parte en dos y nosotros nos vamos a recordar la buena música. Siempre es así, aquí en la marca más viral, de lunes a viernes, desde las 12 hasta las 2. La música que no pasa de moda, la música eterna. Y en el año 1986, Marco Antonio Solís lanzaba esta canción que luego, en el 2004, retomaron los argentinos de Enanitos Verdes, Tu Cárcel. Gracias por preferirnos. Somos la marca más viral.
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conocido como el Salmón, así le dicen a Andrés Calamaro. Se presentó el pasado sábado en el Festival Cordillera 2026 en Bogotá. Cantó éxitos como este de Los Rodríguez, cantó éxitos de Los Abuelos de la Nada y cantó sus éxitos en solitario. Tremendo artista argentino. Y a las 12:28 de este martes lo recordamos aquí en los 40 Classic. Buena energía lo que hay, actitud siempre positivos. Cuando arranca la tarde, los 40 Classic está al aire en la marca más viral. Turno para Wisin. Este es el corazón acelerado. Feliz almuerzo. Gracias por tener en su radio.

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0: Esta canción es de 1983, pero en el 1981, los creadores de Layback, un grupo danés, compró un juguetico de Mattel que daba sonidos. Y en 1981, con ese aparatico que era un juguete, crearon esta canción. En el frío de Dinamarca, Sunshine Reggae, Layback, sonando en...
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Después de 15 años, James Rodríguez se despide de la Selección Colombia. Tres mundiales y toda la gloria de James se despide de nuestra sele. Cumplió el ciclo. Buena música lo que hay. ¿Cuándo es la fiesta? ¿Cuándo celebramos juntos? ¿Cuándo es su fecha especial? Búsqueme ya en Instagram, @CurroZapata, DJ que te pone a bailar, y vamos a hacer esa fiesta juntos.

0: habían dormido.
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0: usted con nosotros al mediodía, recordando la música que no pasa de moda. Soy el Curro Zapata y hasta las 2 sonamos por la marca más viral.
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1: Eso pasa cuando usted se monta en el bus que no era. Por eso siempre montes en este, en esta máquina del tiempo que lo lleva a recordar la buena música. Y hoy martes de quincena, martes de felicidad. Aparte, es la semana del pollo, porque estamos locos por el pollo. 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

0: el piso 21 y así armaron el grupo. Y hoy día en Europa son tremendamente exitosos. En Colombia tienen como unos 5 palazos. Este es uno de ellos, Quítate la pena. Que a las 12, a la 1 ya. Ay, ya casi nos vamos. A la 1:27. Este martes 15, estamos de viaje al pasado. Siempre la marca más viral, recordando los retros, clásicos y old school. Todo en
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a inicio de los años 90, por allá en el 92, arrancaban los Aterciopelados con Mujer Gala. Y en el 95 sacaron su segundo álbum llamado El Dorado, donde estaba esta canción, El Bolero Falaz. Porque malo si sí y malo si no. Todo mal. 1:34. Aquí vamos. En edición de martes de los 40 Classic, el Curro Zapata con ustedes. Ya saben que si quieren celebrar, contácteme. Ahí estoy en Instagram, @Curro Zapata. De una, vamos a hacer esa fiesta juntos.

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0: al top del reggaetón a nivel mundial. Y J Balvin, como siempre, con su quinto álbum, donde está incluida esta canción. El disco se llama José. Y este bebé, qué bien te ves. A la 1:45, llegando al final de la edición de martes, hoy, de los 40 Classic. Gracias por permitirnos estar con ustedes de 12 a 2 con la buena música. El DJ Curro Zapata, el DJ que te pone a bailar, le da las gracias. Y los invito mañana a las 12 nuevamente para irnos de viaje. Ya viene Esteban. Hagan el amor, no la guerra. Sean felices. Y no se desconecten de la marca más viral.
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Stray Kiba. Esto se llama Sota Mamá Sota. Oiga, le cuento, parcero, parcera, que ya salió el álbum del perreo, ¿no? El álbum de Wisin. Ahí vi bastantes colaboraciones exóticas. Por ejemplo, a Yori Boy. También veo a la señorita Ivy Queen. A Capo, que creo que es el único colombiano que está ahí. Así que ya venimos a hablar más de eso. Seguimos en esta tarde en la marca más viral de Colombia. ¿Qué tal si me voy con un clásico de clásicos? Canciones como estas pocas ya sacan. Swedish House of Mafia, se llama Don't You Worry Shy, y suena en esta tarde en los 40.

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0: Por si usted no lo sabía, esta canción de Shaggy cuando salió es una alabanza a Dios, una alabanza que dice que se arrepienta de todo lo que ha hecho, que si de pronto usted ha pecado, usted es un pecaminoso en las fiestas, pues bueno, es hora de arrepentirse y alabar a Dios. Lastimosamente, por la generación, por la evolución de la música, siempre las nuevas generaciones tienden a perrearla hasta el piso. Y pues, ¿qué podemos hacer esto a los 40?
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0: Llega J Balvin, Wesco y Obi on the drums. Esto se llama Godzilla, la W Sound, número 9. Y vamos a darle energía este fin de semana.

0: Julieta Venegas, Bad Bunny. Se llama Lo Siento Bebé. Lo Siento Bebé. 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Vaya, corre, nos pegamos una fiesta en la Secret Location de los 40.
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0: Debo decir que esta canción me trae recuerdos de mi niñez, recuerdos de esa canción que usted bailaba con parceras en una casa aleatoria, que de pronto usted bailaba prohibidamente canciones en sus primeras minitecas, en este remake de Esquiva McDonald en los 40.

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este parcero Esteban Velázquez con amargura. Esta hora en los 40, la marca más viral de Colombia. Los saluda hoy martes, segundo día de la semana. Oigan, si usted de pronto ha ido a comer salchipapa, quiero que me cuente cuál es la más bacana que ha probado en el Instagram Los 40 Villa o en el 323-7257-93. Seguimos en esta tarde en Los 40. 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Chimbo, una salchipapa, manden salchipapa. Llega Bizarrap y J Balvin. Esto es un homenaje a Omar Geles. Vallenato Colombiano, Music Session número 62.

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Momento más humilde, y si usted ha tenido un momento humilde, recuérdelo, pero pasito, por favor, que no lo escuche nadie más, porque el momento humilde lo guarda uno y lo guarda ahí en lo más profundo del corazón. Oiga, le cuento que si usted no sabe por qué Impresentable no está en TikTok, es porque nos pasamos a YouTube, así que si usted los quiere ver, pues se tiene que correr a suscribirse a los 40 Colombia en YouTube o por los 93 Impresentables de los 40.

Bacano y chévere que en esta tarde, parcero, parcera, nos pongamos con unas vibras diferentes. Nos vamos al exterior con Jaiz Dylan, Ray Tony, el abusador. Se llama Dichabate y suenan los 40.

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1: ¿Cómo? Taca, que taca, taca. Jader, el tremendo Altafucha. Se llama el Criticón y llegó el momento de hablar del fuchibol de la Liga Colombiana aquí en los 40. Es que se jugó la fecha número 10 y disputada la fecha número 10 de la Liga Colombiana, de la Liga Beta Play, con estos resultados. Jaguares empató frente a Fortaleza 2-2. Los Amix. Pereira perdió frente al Bucaramanga 3-1. Victoria para los Leopardos y 3-1 frente al Pereira. Pereira que anda mal hace rato. Atlético Nacional, que en este partido presentó a James Rodríguez, ganó 2-0, aunque James aún no ha jugado y se descartó ya para que vaya al Campino a jugar a frente Internacional. Quién sabe cuándo será el debut de James, ¿no? Aunque hoy también se despidió de la selección. Por otro lado, Millonarios, el glorioso Millos, ganó 2-0 frente al Cúcuta Deportivo. El Deportivo Cali también ganó su partido frente a Once Caldas 2-1. Boyacá Chicó también venció 2-1 frente a Independiente Medellín. Y ayer el América de Cali, oiga, si usted no lo sabía, hay un hincha del América de Cali que no se va a cortar ni el cabello ni la barba mientras el América no gane 5 partidos seguidos. ¿Será que con Llaneros es muy complicado? Pues bueno, ya lleva más de 5 meses y aún América no ha podido cumplir la promesa. Ya tiene el cabello bastante largo. ¿Quién sabe cuánto le dure eso? Ya va 3 partidos en línea, pero esto lo perdió. Entonces tiene que volver a empezar de cero. Ya diciendo esto, pues América de Cali perdió frente al Deportivo Pasto 0-1. Y así queda en la tabla de posiciones. En el primer lugar, América de Cali con 20 puntos. Millonarios con 16. Atlético Nacional 16, Independiente Medellín 13 puntos, Deportivo Cali 12, Llanero Fútbol Club lleva 11 puntos, Internacional de Bogotá 11 puntos y Águilas Doradas lleva 10 puntos. Pilas, porque algunos no tienen la cantidad de partidos jugados. Así que si quiere que nosotros profundicemos en eso, ya más adelante lo hablaremos. Llaneros, puesto número 6 con 11 puntos. Hasta el momento Llaneros está cumpliendo con la tarea y está clasificando. Y eso que tiene un partido aplazado. Así que, bueno, esta es la información de los deportes aquí en la marca más viral de Colombia, los 40.
2: Vaya tío.
1: Y llegó el momento de hablar de los de la piña. Llegó el momento de hablar de música, que es lo que nos gusta. Aparece con G-Black y hacen esta canción llamada Siempre Exótica. Quien lo acompaña, Esteban Velázquez, al aire en los 40. De la piña.

0: rey del aleteo, el Rilo Coco, con la fucking bestia, los de la piña y hueputa.
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0: Lo más nuevo de Kevin Roldán se llama Postrecito de Cali, canción que está tendencia y que suena en los 40. Con esta canción me voy despidiendo, parcero, parcera, pero tranquilos porque nos subimos mañana a las 10 de la mañana, seguimos parchando. Mientras tanto, los dejo con Laura Ortega. Ella los va a acompañar después de DJ Toby y todos los artistas talentos de los 40.
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0: Los dejo con un clásico de J Balvin del álbum Colores, se llama Morado. Sígame en Instagram, velasquez.radio. Los quiero, los amo. Chao, pues, permiso.

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1: Y al ritmo de Así de Rico Remix empezamos una nueva obra musical. ¿Cómo vamos? ¿Cómo vamos? Mi nombre es Laura Ortega y lo voy a estar acompañando en esta tarde musical con más éxitos, canciones, chismes y mucho más. Bienvenidos.

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2: Seguimos en las tardes con los 40, sonaba Bombón de Pitbull y le cuento que si usted nos quiere contar su chisme, nos quiere pedir su canción, lo puede hacer al 323-7257-93.

el mejor ritmo de los 40 sonaba Don de Miranda y le cuento que Moni Vidente ya dio a conocer los 5 signos que tendrán doble suerte en esta semana. ¿Quiere saberlo? ¿Quiere consultar un poquito más? Pues en los40.co.co está la noticia. Y nos vamos con este clásico. Este es Justin Bieber junto a Nicki Minaj, Beauty and the Beat, solo en los 40.

Llegaba a esta hora de la tarde, Wisin y Yandel, con Ahora Es. ¿Cómo vamos? ¿Cómo vamos? ¿Cómo va su tarde? ¿Desde dónde nos escucha? Recuerda que me lo puede contar al 323-7257-93 y acá lo leo.

tardes con los 40, beso a beso, lo más reciente de Hamilton. Y así vamos cerrando esta primera horita en los 40, la marca más viral de Colombia. Pero tranquilo que todavía no lo dejo, no se preocupe, y seguimos.

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Peso Pluma con La Bebé Remix. Así empezamos una nueva hora de música. ¿Cómo vamos? ¿Cómo vamos? Mi nombre es Laura Ortega y lo voy a estar acompañando en esta nueva horita de música, chismes y mucho más. Bienvenidos.

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tarde sonaba Supérame del Grupo Firme y así seguimos en esta tarde espectacular de martes. ¿Usted qué dice? ¿Nos vamos preparando ya para el fin de semana? Cuénteme al 323-7257-93.

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1: Sonaba la oficial remix, Andy Rivera junto a Zion y Lennox, y venga que le tengo noticia. Pues resulta que Westcol ya confirmó la fecha oficial de Street Fighter 5 y la noticia completa la puede encontrar en la página de los40.com.co.

Sonaba la costeñita con Aria Vega y le cuento que si usted no nos sigue en nuestro ecosistema de redes sociales, síganos, nos encuentra en Instagram como @los40villavo, en TikTok como los40villavo.oficial y en la fanpage de Facebook @los40villavicencio. Nos vamos con la reina del pop. Esto es Baby One More Time de Britney Spears, solo acá en los 40.

Sonó Bartender de Alexis y Fío y le cuento que si usted esta mañana se perdió el capítulo de Impresentables y lo quiere volver a ver para actualizarse, pues en los40.com.co están todos los capítulos grabados para que usted vaya y se desatrase.

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Llega a las tardes de los 40, J Balvin junto a Ryan Castro, una a la vez, así empezamos una nueva hora de música. ¿Cómo vamos? ¿Cómo vamos? Mi nombre es Laura y lo voy a estar acompañando en esta otra hora de música, éxitos, chisme, noticias y mucho más. Bienvenidos. Comenzamos esto junto a la señorita Elena Rose, amén bebé, solo acá en las tardes con los 40.

suena Love Generation, Bob Sinclair en estas tardes noches con los 40. Cuénteme cómo va, ya llegó a su casa, ya casi sale del trabajo o por el contrario acaba de llegar a su trabajo. Cuéntenos al 323-7257-93. Seguimos y seguimos en estas tardes noches con los 40. Llega Grupo Firme con El Amor No Fue Pa' Mí, solo acá en los 40.

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0: Nava, Aria Vega, nuestra costeñita favorita. Y les cuento que si usted quiere saber cuánto dinero en promedio ganan los influencers que participan en Stream Fighters de Westcol, lo puede encontrar en los40.com.co. Ahí está toda la información, todo el chisme para que vaya a verlo.
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0: Nos vamos con este temazo, Plan B, ¿por qué te demoras? Solo acá en la tarde-noche con los 40.

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Sonaba el efecto de Bad Bunny y vamos llegando al final de esta hora. Pero tranquilo, no se preocupe, que nos falta una horita más. Y seguimos con muchos éxitos, chismes, música y toda la actitud para pasar este martes.

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